una nueva conciencia en el exterminador. Operación PR. Efecto.

0: 21 horas, 5 minutos.
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5: Para el que compra, ninguna mercancía es buena. Para el que vende, ninguna mercancía es mejor. Podrá haber mucho oro y muchas piedras preciosas, pero nada hay más valioso que las enseñanzas del sabio. Si te comprometes a pagar las deudas de un desconocido, te pedirán dar algo en garantía y perderás hasta el abrigo. Tal vez te sepa muy sabroso ganarte el pan con engaños, pero acabarás comiendo basura. He leído lo que dice la Santa Biblia en el libro de Proverbios, capítulo 20, versículos desde el 14 hasta el 17. Hola amigos, soy Donizetti Barrios y les doy una cordialísima bienvenida a cada uno de ustedes. Un abrazo fraternal. Rompe costillas en el nombre de Jesucristo. Gracias por estar en nuestra sintonía. Muchas gracias por contarle a otras personas cómo nos pueden escuchar y en qué horario. En tercer lugar, gracias por escribirnos, por llamarnos y compartirnos cómo nuestra programación les está mejorando la vida. Les está cambiando la manera de pensar, les está cambiando de actitud, les ha permitido volverse cristianos, entregar su vida a Cristo, o se han reconciliado con Dios, han cambiado su comportamiento, nos cuentan que tenían hábitos que abandonaron o han incorporado hábitos nuevos a su vida. Mucha gente me dice, mire, yo no tenía la costumbre de levantarme en las mañanas y ponerme a orar. Yo ponía mis pies sobre el suelo, ahora pongo las rodillas y comienzo el día con oración. Eso es algo que yo no hacía antes de escuchar este programa. Gracias. Cuando usted nos cuenta esos detalles, nosotros podemos entonces distinguir lo que era su vida antes y lo que es ahora después de escuchar este programa. En cuarto lugar, gracias, gracias y muchísimas gracias por orar por nosotros cada día y por nuestras familias. Esa oración es tan importante, de manera que un millón de gracias por ello. Iniciamos nuestro espacio en el día de hoy dando gracias a Papá Dios porque nos estamos acostumbrando a ser agradecidos. Esa es otra cosa que la gente me dice con mucha frecuencia, muchísimo. Por ejemplo, estuve en Puerto Rico, en Carolina, Puerto Rico, y mucha gente allí me comentó que su actitud frente a la vida ha cambiado. Ya no se quejan tanto. Han aprendido a través de este programa a ver las cosas buenas y a no ser tan criticones ni tan quejumbrosos. Eso es algo interesante. Cuando alguien me dice, mire, su programa me ha cambiado en esto. Me alegra mucho que haya gente que nos está escuchando y que su manera de ver la vida, su actitud ante la vida haya cambiado. Ya no son personas tan quejumbrosas ni criticonas. Son personas que enfatizan lo bueno, lo positivo y que han aprendido a dar gracias a Papá Dios permanentemente. En esta ocasión,

esa mujer que ha padecido ese mal, digámoslo de esa manera. Es decir, Dios sabe por qué ha permitido ciertas cosas. Dios sabe por qué ha acontecido eso en la vida de alguien. Pero en general, a los seres humanos, Dios nos da órganos de los sentidos. Podemos oler, podemos oír, podemos ver, podemos gustar y podemos tocar, los cinco órganos de los sentidos. Papito Dios, gracias por darnos a los seres humanos la capacidad de ver, de oír, de olfatear, de gustar y de poder palpar, tocar. Señor, gracias por ello. Cuando un ser humano pierde alguno de estos órganos de los sentidos, aprecia verdaderamente lo que tenía y valora mucho más los que le quedan en buen estado. Señor, los que gozamos de estos cinco órganos de los sentidos, ¿cómo no te vamos a dar las gracias? A veces ni siquiera pensamos en ello. A veces, como somos tan criticones y tan quejumbrosos, no pensamos en que podemos oler, que podemos ver, que sabemos que es amarillo, que es azul, que es rojo, que podemos tocar, que sabemos que es algo suave, algo húmedo, que podemos saber que es algo áspero. Señor, qué bueno. Gracias por esta bendición que tú nos das. En el nombre de Jesús. Amén.

0: La clave de mi éxito está oculta en mi rutina diaria. Así que hoy voy a 2. Reconocer que hoy es el día por el cual he orado. Ser alguien valioso para una persona. Decir gracias y por favor. Aprovechar el tiempo. No voy a perder una hora en la mañana y luego pasar todo el día buscándola. Resolver un problema que es más grande que yo. Elogiar a alguien. Buscar milagros que me lleguen a mí y que pasen por mi lado. Llegar a conocer mejor a Dios leyendo su palabra. Hacer una mejoría pequeña en alguna esfera de mi vida. Hoy voy a, 2, ayudar a alguien que no me pueda pagar el favor. Cambiar mi manera de pensar de gracias a Dios que es viernes a gracias a Dios que es hoy. A escoger amar a Dios y apreciar a la gente. Hacer por lo menos 3 cosas que por lo regular no hago porque no me resultan cómodas. Saber que el diablo odia este día porque estoy levantado de nuevo. Hoy voy a morir al yo. Dar gracias por mi pan diario. Dejar a otros un poco mejor de lo que los encontré. Observar que todos los días de la tierra alaba al Señor. Levantarme temprano, porque ningún día es lo suficientemente largo para realizar todo el trabajo del día. Hoy voy a pedir ayuda sin sentir miedo. Dar lo mejor de mi día a la comunión con Dios. Vivir según la regla de oro. Así no tendré que pedir disculpas por ninguna de mis acciones mañana. Hacer hoy lo que quiero dejar de hacer mañana. Saber que el lugar para ser feliz es este. La hora para ser feliz es ahora. Hoy voy a tomar pequeños pasos para dominar un mal hábito y evaluar mis acciones no por la cosecha, sino por las semillas que planto.
1: ¡Lo!

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1: Aquí está tu cheque para el día de hoy para que lo puedas cobrar por la fe en el Banco de la Fe. Este cheque debes firmarlo, endosarlo, apersonarte de él, adueñarte de él y cobrarlo por la fe en el Banco de la Fe. No intentes cobrarlo en otro banco porque no te lo van a pagar, porque no lo van a reconocer. Debes cobrarlo en oración y en el Banco de la Fe y hacer la diligencia de manera personal. No le pidas a terceros que te hagan la diligencia. Es algo que te corresponde a ti. En persona, por favor, ¿no? Y ve delante de Papito Dios, el dueño del banco, quien ha girado este cheque, quien lo ha firmado, y él sí te lo va a pagar. El cheque lo estoy sacando del libro de cheques del Banco de la Fe de Charles Spurgeon, de la serie Grandes Devocionales de Libros Clie. Y el de hoy se encuentra en Deuteronomio capítulo 28, versículo 10, y dice: Y verán todos los pueblos de la tierra que el nombre de Jehová es invocado sobre ti y te temerán. Siendo esto así, no hay razón para temer. De lo contrario, demostraríamos un espíritu mezquino y daríamos una prueba más bien de incredulidad que de fe. Dios puede hacernos tan semejantes a Él que los hombres se vean obligados a reconocer que con sobrada razón llevamos su nombre y que realmente pertenecemos a Jehová. Quiera el Señor que obtengamos esta gracia que Él quiere darnos. Los impíos temen a los verdaderos santos. Les aborrecen, es cierto, pero les temen. Amán tembló delante de Mardoqueo, aun cuando buscaba la destrucción de aquel hombre bueno. De hecho, su odio proviene muchas veces del temor que su excesivo orgullo les impide confesar. Prosigamos sin temor el camino de la verdad y de la rectitud. El temor no debe dominarnos a nosotros, sino a aquellos que obran mal y pelean contra el Señor de los ejércitos. Si en verdad es invocado el nombre del Señor sobre nosotros, podremos estar seguros, como en otros tiempos lo estaba el romano con solo decir «soy romano», y podía reclamar la protección de las legiones de aquel vasto imperio. Del mismo modo, todo aquel que es hijo de Dios puede contar con la omnipotencia de Dios, el cual antes se quedaría sin ángeles en el cielo que dejar a un siervo suyo desamparado. Sé tú tan valiente como un león en defensa del derecho, porque Dios está contigo.

0: ¡El correo!
1: Veamos lo que ha traído el cartero para ti en esta oportunidad. En este sobre hay un mensaje especial de parte de Papá Dios para ti, que eres muy especial para Papá Dios. Por eso el Señor ha movido tiempo, espacio, circunstancias y personas para el provocar el que justamente en este día y a esta hora tú puedas escuchar lo que Dios tiene que decirte. Porque si alguno no provee para los suyos, y mayormente para los de su casa, ha negado la fe y es peor que un incrédulo. Primera a Timoteo, capítulo 5, versículo 8.

0: Hacemos una pausa y ya entramos con la segunda parte de Promesas de Dios a través de CBC.
1: ¿Sabías que la palabra cristofobia ha emergido con mucha fuerza en los últimos 7 años? Especialmente en el mundo islámico, donde la palabra Jesucristo o cristiano puede generar consecuencias devastadoras, especialmente la muerte o la cárcel para ser torturado por muchos días o años. ¿Sabías que miedo por Jesús se puede traducir en una palabra? Cristofobia. En Egipto, desde el año 2003, más de 900 cristianos iraquíes fueron asesinados por los terroristas en Bagdad. Por lo menos 70 iglesias fueron quemadas y miles tuvieron que abandonar el país a causa de esta violencia.
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0: Aquí estamos de nuevo con Promesas de Dios a través del sistema satelital CBC. Don Iseti Barrios te está acompañando. Apunten el correo electrónico para que me puedan escribir promesas@cbclavoz.com. Ahora, si usted prefiere escribir una carta, bueno, hágalo y envíe esa carta al apartado postal 2889, Miami, Florida, 33144, Estados Unidos. ¿Quiere mandar un fax? Hágalo al 305-231-7447.

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Donizetti Barrios te está acompañando. Comparto ahora un devocional en pijama para este día. El que he seleccionado se titula ¿Por amor o por lástima? Y se basa en Romanos capítulo 5, versículo 8 en la Biblia y Romanos 8:32. Pero Dios demuestra su amor por nosotros en esto, en que cuando todavía éramos pecadores, Cristo murió por nosotros. Y dice el versículo 32, el que no escatimó ni a su propio Hijo, sino que lo entregó por todos nosotros, ¿cómo no nos habrá de dar generosamente junto con Él todas las cosas? Y el devocional dice de la siguiente manera, cuando un limosnero se acerca a pedirte una ayuda económica, lo hace apelando a tu sentimiento de lástima. Es por ello que su apariencia, sus gestos, sus palabras y la historia que te cuenta son bien tristes, lastimeros. Él solo dispone de un minuto en una esquina, en un semáforo o en un parque para impactar tus sentimientos y motivarte a desprenderte de algo que es tuyo para dárselo a él, simplemente porque logró que en tu mente dijeras, pobrecito, qué pesar, qué lástima que siento, cómo me duele. Si el limosnero viniera con un arma a pedirte, ya no sería un limosnero, sino un asaltante. Ya no pediría una limosna, sino un botín. Y ya no apelaría a tu lástima, sino a tu miedo. Si viniera con un abogado y un documento, ya no te estaría pidiendo, sino exigiendo. Y si llegara ofreciéndote un producto o servicio, ya no te estaría pidiendo, sino vendiendo. Por el contrario, cuando un hijo o una persona a la que amamos con todo nuestro corazón se nos acerca y nos pide algo, nuestro mayor deseo es complacerle, dárselo de inmediato. Tal vez los únicos impedimentos que encontremos para satisfacer su demanda sea el que no tengamos lo que nos pide, o el considerar que lo solicitado no le es conveniente en ese momento. Mas por regla general, son más las ganas nuestras por darle algo que las de él por recibirlo. ¿Y a qué se debe esa respuesta de parte nuestra? ¿Al amor? ¿No a la lástima? ¿No al miedo? ¿No a la obligación? ¿No al pago de un producto o servicio? Sino simplemente al deseo de complacerlo, de satisfacerlo, de hacerle feliz por cuanto lo amamos. La persona a la que amamos no necesita hacernos llorar de lástima o apuntarnos con un arma en la cabeza, ni traernos un abogado para exigirnos o darnos una mercancía a cambio. Solo debe cultivar y mantener esa relación de amor que ya existe entre los dos. La Biblia dice en la Epístola a los Romanos que Dios muestra su amor para con nosotros en que siendo aún pecadores, Cristo murió por nosotros. Y luego añade que si no fue capaz de negarnos a su propio Hijo unigénito, sino que lo entregó por nosotros, gracias al inmenso amor que nos tiene, ¿cómo no nos va a dar todas las demás cosas que necesitemos? Eso es como decir que si tu papá ya te dio la casa, el auto, la empresa y el dinero en el banco, ¿cómo no te va a dar una pequeña moneda de su bolsillo para algo que necesites? A Dios no tenemos que hacerle sentir lástima para que nos dé algo, ni amenazarlo con un arma, ni llevarle un abogado para exigirle, ni ofrecerle un producto o servicio a cambio. Lo único que precisamos es cultivar ese amor que Él ya nos tiene y que no necesitamos ganárnoslo, puesto que ya lo siente por nosotros. Dios nos ama, aunque no lo merezcamos, y por ello nos ha dado y dará lo mejor de Él. Lo único que podemos hacer ante tanta generosidad es corresponderle, amarle, exaltarle, obedecerle. Claro, hay personas que no quieren tener una relación de amor con Dios, solo quieren ver cómo le pueden sacar algo, cómo lo pueden usar a su conveniencia y luego desecharlo hasta que vuelvan a necesitar algo de Él. Es por ello que intentan despertar su lástima mostrándole heridas, contándole historias tristes y haciendo sacrificios como el de andar de rodillas de una ciudad a otra o subir un cerro descalzos. Otros individuos, en cambio, le quieren exigir. Y otros más le quieren prometer productos y servicios tales como velitas, flores, rituales, etc. No erremos. Dios nos ama. Amémosle.
porque si tenemos su corazón, tenemos todo de él.

León Tolstoy escribió lo que la Enciclopedia Británica describe como una de las dos o tres novelas más fabulosas en la literatura mundial, La Guerra y la Paz. Sin embargo, también escribió en 1879 un libro titulado Una Confesión, el cual narra la historia de su búsqueda del significado y propósito en la vida. Al rechazar el cristianismo desde niño, Tolstoy dejó su universidad en busca de placer. En Moscú y San Petersburgo bebía mucho, vivía en promiscuidad y jugaba con frecuencia. La ambición de León era convertirse en rico y famoso, pero nada lo satisfacía. En 1862 se casó con una adorable esposa y tuvieron 13 hijos. Lo rodeaba lo que parecía ser la felicidad completa. No obstante, una pregunta lo obsesionaba hasta el borde del suicidio. ¿Existe algún significado en mi vida que no se aniquile por lo inevitable de la muerte, la cual me espera? Nicky Gumbel explica en Questions of Life lo que llevó a la conversión de Tolstoy. Él buscaba la respuesta en todos los campos de la ciencia y la filosofía. Cuando miraba a su alrededor, a sus contemporáneos, veía que la gente no afrontaba las preguntas de la vida de primer orden. ¿De dónde vengo? ¿Para dónde voy? ¿Quién soy? ¿De qué trata la vida? Finalmente, descubrió que los campesinos de Rusia habían podido contestar esas preguntas por medio de la fe cristiana. Y él llegó a comprender que solo en Jesucristo encontramos la respuesta. 100 años más tarde, nada ha cambiado. Freddie Mercury, cantante principal del grupo de rock Queen, quien murió de SIDA a finales de 1991, escribió en una de sus últimas canciones en el álbum The Miracle, ¿sabe alguien para qué vivimos? Pues bien, Jesucristo ya respondió a las tres preguntas más importantes que se han hecho los seres humanos de todas las edades. Él dijo, yo soy el camino, la verdad y la vida. ¿Cuál es el camino a Dios? Jesucristo. ¿Cuál es la verdad? Jesucristo. ¿Cómo encontrar la vida eterna? En Jesucristo. Yo soy el camino, la verdad y la vida.

0: Donnie, toma por favor tu Biblia y compártenos una linda promesa de Dios para que la podamos reclamar en este día.
1: Isaías capítulo 42, versículo 16 dice: Llevaré a los ciegos por caminos que nunca antes conocieron. Los guiaré por senderos que nunca antes transitaron. Y convertiré en luz sus tinieblas. Convertiré los caminos rocosos en sendas totalmente llanas. Todo esto voy a hacerlo porque no he abandonado a mi pueblo. ¿Piensas que Dios te abandonó? Pues no es así. Te está diciendo que no te ha abandonado. Y te va a llevar por caminos que no son los que tú has sospechado o has creído o has imaginado o has soñado. No, no, no. Dios tiene planes maravillosos para ti, muy buenos. No te alcanzas a imaginar lo que Dios desea para ti. Lo que vamos a hacer ahora es orar y descansar en las manos de Papá Dios. Yo voy a pedir al Señor que te llene de su paz, que te dé sabiduría y que te llene de esa fe que solo Él da, no una fe humana, una fe que viene de Dios a tu corazón, para que te puedas sostener. Papito Dios, estoy orando por esta persona que en algún momento de su vida ha pensado que está ciega, que no encuentra el camino, que tú le has abandonado y que se siente miserable por estar en tinieblas y solo, o sola, Señor. Yo te pido, en el nombre de Jesús, que le des una paz admirable a esta persona, que le llenes, Señor, de una fuerte convicción en su corazón y que le permitas de aquí en adelante caminar con plena seguridad, convicción, certidumbre y no con dudas. Ha sido una persona dudosa. Tal vez sí, tal vez no, vamos a ver, de pronto, quién sabe. Pero a partir de hoy, Señor, tú permites que esta persona comience a hablar y a declarar cosas con convicción. Te lo pido en el nombre de Jesús, ya que tú tienes planes tan grandes para esta persona. Gracias, Señor. Amén. Cuando Dios comience a obrar en tu vida, por favor escríbeme y me cuentas lo que está pasando. Dime, Donnie, tal día, a tal hora, yo miré el almanaque, miré la fecha y miré en el reloj la hora, apunté la fecha y apunté la hora. Tú oraste por mí y dijiste estas y estas palabras y oraste y Dios ha venido haciendo esto, esto y esto en mi vida. Y la manera como Dios ha transformado mi vida es en que yo era esa persona llena de dudas, de inseguridades, pero te cuento que en mí ha pasado esto, esto y esto. Y me cuentas con detalles qué es lo que Dios ha hecho en tu vida. Mi correo es promesas@cbclavoz.com. Promesas@cbclavoz.com.
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3: Hola, ¿qué tal? Muy buenos días. Ya solo faltan 3 minutos para que sean las 3 de la mañana y vamos con más música de Jayce Lips. Esto se llama Hambre.

0: tiempo para despedirnos. Donizetti Barrios les dice, por favor, cuando se levante de su cama, no ponga los pies en el suelo, sino las rodillas, para comenzar el día con oración. Es el deseo de Dios y el mío, que ustedes sean prosperados en todas las cosas y que tengan salud, así como prosperan sus almas.
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0: 22 horas 5 minutos.
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3: Bienvenidos a Timeline, porque Marvel acaba de revelar una nueva generación de mutantes. Marvel Studios presentó oficialmente al elenco de su nueva película de X-Men, y hay nombres que están dando mucho de qué hablar. Sadie Sink será Jean Grey, Kit Connor interpretará a Cyclops, Christopher Abbott será el Profesor X y Adam Driver asumirá el papel del villano Mr. Sinister. La película será dirigida por Jake Schreier y llegará a los cines el 5 de mayo de 2028. El anuncio marca oficialmente una nueva etapa para los X-Men dentro del universo cinematográfico de Marvel. Así termina Timeline, porque los mutantes están listos para regresar a lo grande. Timeline.
4: ¿Sabías que la palabra cristofobia ha emergido con mucha fuerza en los últimos 7 años, especialmente en el mundo islámico, donde la palabra Jesucristo o cristiano puede generar consecuencias devastadoras, especialmente la muerte o la cárcel, para ser torturado por muchos días o años? Hoy en día esta cristofobia va en aumento, ya que unos 500.000 cristianos han muerto en 10 años.

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0: 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Cuando de eso no se habla, la intimidad está plagada de miedos, culpas y dudas. 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
1: Oriente durante la etapa de indefinición sexual.
2: Lo que queremos compartir en este momento es muy importante, porque durante la pubertad existe un tiempo que se denomina de indefinición sexual. ¿Cómo es esto? Escuche. Es normal que un joven o una jovencita se sienta mucho mejor con alguien del mismo sexo porque se siente comprendido, puede hablar sin tapujos y contarle a esa otra persona del mismo sexo cosas íntimas. Durante este periodo de vida suelen crearse amistades muy fuertes, a prueba de todo y muchas veces para toda la vida. Es entonces cuando, por sentirse tan unido al otro, empiezan los miedos y las preguntas. ¿Seré raro? ¿O quiero tanto a mi amigo? ¿Seré homosexual? Pero eso no es verdad. La adolescencia es una etapa de crecimiento y cambios, cuando la amistad se siente muy fuerte. Como padres y educadores debemos llevar paz para sustituir con confianza esos pensamientos que perturban.
1: Comparta el hecho de que cada persona es única. Los adolescentes no son todos iguales. Insistimos, cada persona es única. Una gran cantidad de adolescentes se sienten inadecuados. En uno de los ámbitos que suele ocurrir esto es en los roles esperados según su sexo. En el caso de los varones, a pesar de que se reconocen como hombres, no se sienten bien con el papel esperado para ellos en la sociedad. De la misma manera, hay algunas mujeres que no se identifican con los roles convencionales para ellas. Y entonces ahí viene la confusión. Un varón al que no le gusta el fútbol u otro deporte rudo, que ama la música, que ama la poesía, que es tranquilo, que es suave, tarde o temprano se va a preguntar, ¿no seré homosexual? ¿No tendré algo raro que me impide ser un hombre normal? O aquella mujer que es emprendedora, que disfruta de los deportes, que es directa y frontal, piensa si acaso ella no tendría que haber sido hombre. Y si encima fracasa en una relación sentimental, reflexiona acerca de si no será lesbiana. Debemos enseñar que no ser lo esperado como hombre o como mujer por los otros no significa que se vaya a convertir en un homosexual.
2: Como padres, seamos portadores de aceptación. Llevemos tranquilidad y otorguemos seguridad para que crezcan libres de todo temor. Una gran autora dijo una vez, puedes dar sin amar, pero no puedes amar sin dar. Demos amor y aceptación. Nuestros hijos lo capitalizarán. Dios lo bendiga.
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0: 23 horas, un minuto.
1: Cuando miras un paisaje, en realidad miras un conjunto de cosas. En ese lago que refleja el atardecer de forma impresionante viven animales que podrían comerte de un mordisco. Y en esa montaña verde y floreciente hay zancudos enormes y plantas ponzoñosas. Así es la vida. Si te enfocas solo en lo que no te gusta, tal vez evites algunas picaduras, pero casi seguro no disfrutarás el paisaje. Dios te muestra su amor en las buenas y las malas. ¡Vive con fuerza!

0: Hoy renuevo mi esperanza mientras repito esta promesa de Jesús. En el mundo tendréis dificultades, pero ánimo, yo he vencido al mundo. Juan 16:33.
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2: Hola, hola, ¿qué tal amigos? Un saludo cariñosísimo, cariñosísimo, cariñosísimo. Yo soy Norma Pinzón, feliz de estar un día más aquí en este programa de Pildoritas y Reflexiones. Y feliz de saber que tú has cumplido esta cita, que ya nos estás sintonizando, tal vez a través de afiliados a MFM en toda América Latina y llegando a España. O quizás nos escuchas a través de la internet en el mundo entero o en las aplicaciones en tu celular, en tu tableta, en tu computadora. Me alegra muchísimo saber que están allí y la única manera también de saberlo siempre será que te tomes ese tiempo de reportar sintonía para saber que estás allí escuchándonos, pero también para que testifiques lo que Papá Dios ha hecho en tu vida a través de este espacio. Todo listo, nuestra música, reflexiones, esta es su servidora, ustedes que se encuentran allí y nuestro director y productor, que sin él, pues este programa no tendría ningún efecto. Pero si él toma el control, entonces podrá tocar nuestros corazones de esa manera única y especial como solo él lo sabe hacer. Vamos a comenzar entonces con este tema de corto plazo, que dice Viaje al Corazón. Con ellos te damos la más cordial bienvenida.

Paso viaje al corazón, dando la bienvenida a nuestro programa de hoy. Esta reflexión se llama Te saqué la nariz. Dice Éxodo 12:12, ejecutaré mis juicios en todos los dioses de Egipto. ¿Por qué las estatuas tienen las narices rotas? Es la primera pregunta que las visitas hacen a Edward Blaiber, curador de arte egipcio en el Museo de Brooklyn. Él no puede atribuirlo al desgaste, ya que las figuras pintadas tampoco tienen narices. Él concluye que tal destrucción debe ser intencional. La idea de los enemigos era matar a los dioses egipcios. Es como si estuvieran jugando a te saqué la nariz. Los ejércitos enemigos le rompían las narices a estos ídolos para que no pudieran respirar. Con dioses como esos, Faraón debería haber sabido que estaba en problemas. Tenía un ejército y la lealtad de toda la nación. Los hebreos eran esclavos cansados, guiados por un tímido fugitivo llamado Moisés. Pero Israel tenía al Dios vivo, mientras que los dioses de Faraón eran farsantes. 10 plagas después, sus vidas imaginarias habían acabado. Israel celebró su victoria con la fiesta de los panes sin levadura. La levadura simboliza el pecado y Dios quería que su pueblo recordara que Él lo había rescatado y le pertenecía. Nuestro Padre dice a los ídolos, te saqué la nariz, y a sus hijos, te di vida. Sirve al Dios que te da aliento y descansa en sus brazos de amor. Padre, te entrego mi vida. Ayúdame a reconocer que todo posible enemigo no es nada comparado con tu poder. Te saqué la nariz. Y vamos con este tema en la voz de Yulisa, que nos recuerda esta gran verdad. ¿De quién temeré?

¿Quién temeré? La voz de Yulisa compartiendo con nosotros en nuestro programa de Pildoritas y Reflexiones. Instrumentos moldeados por Dios. Señor, tú eres nuestro Padre, nosotros barro, y tú el que nos formaste. Así que obra de tus manos somos todos nosotros. El videojuego La Leyenda de Zelda, Ocarina del Tiempo, ha vendido más de 7 millones de copias en el mundo. También popularizó la ocarina, un instrumento musical pequeño y con forma de papa hecho de cerámica. La ocarina no se parece mucho a un instrumento. Sin embargo, cuando se le toca, soplando en la boquilla y tapando algunos agujeros, produce un sonido de sorprendente serenidad y conmovedora esperanza. El que la fabricó tomó un bollo de barro y lo transformó en un maravilloso instrumento musical. Veo una imagen de Dios y nosotros aquí. Si bien todos nosotros somos como suciedad, Señor, tú eres nuestro Padre, nosotros barro, y tú el que nos formaste. El profeta estaba diciendo: Señor, somos pecadores, transformados en instrumentos hermosos para ti. Esto es exactamente lo que Dios hace. Envió a su Hijo Jesús a morir por nuestro pecado, y ahora nos está formando y transformando a medida que caminamos al compás de su Espíritu cada día. Así como el aliento del que fabrica la ocarina fluye por el instrumento para producir una hermosa melodía, Dios obra a través de nosotros, sus instrumentos modelados para cumplir su hermosa voluntad.

voluntad, ser cada vez más parecidos a Jesús. Padre, enséñame a someterme a la obra transformadora de tu Espíritu. Instrumentos moldeados por Dios. Señor, tú eres nuestro Padre, nosotros barro, y tú el que nos formaste. Así que obra de tus manos somos todos nosotros. Isaías 64:8. 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

0: sería de mí recordando este tema en la voz de Jesús Adrián Romero? Yo te diseñé para que vivas en unión conmigo. Esta unión no niega lo que tú eres, sino que por el contrario, hace que seas más tú mismo. Cuando tratas de vivir independientemente de mí, te sientes vacío e insatisfecho. Podrías ganarte el mundo entero y aún así perder todo lo que realmente cuenta. Encuentra satisfacción al vivir cerca de mí, rindiéndote a los propósitos que tengo para ti. Aunque es posible que te guíe por caminos que te parezcan extraños, confía que yo sé lo que estoy haciendo. Si me sigues con todo entusiasmo, descubrirás facetas en ti que estaban hasta entonces escondidas. Yo te conozco en toda tu intimidad, mucho mejor de lo que te conoces tú mismo. Conmigo, tú estás completo. Cerca de mí, serás transformado más y más en aquel que yo diseñé que fueras. Marcos 8:36, Salmo 139:13-16. Y llega un momento que disfruto muchísimo el poder saludarte a ti que reporta sintonía. Y como siempre te recuerdo, por favor, estamos brigada de testimonios. Salúdame, cuéntanos lo que Papá Dios ha hecho visitando el Facebook del programa Pildoritas y Reflexiones con Norma Pinzón Oficial. Por favor, coloca que te gusta nuestro Facebook, sígueme, importante, y cuéntanos, testifica lo que Papá Dios ha hecho en tu vida. Visita mi canal de YouTube, suscríbete, prende la campanita para que te cuente y te notifique cuando hay un video nuevo, un podcast nuevo. Salúdame por allí, comparte lo que allí escuchas y ves. Es una manera de evangelizar también. Y también me puedes seguir y saludar a través de Instagram y allí testificar también. Búscame como Norma Pinzón o Pildoritas y Reflexiones. Estoy muy contenta de poder compartir este testimonio con ustedes. No voy a dar su nombre porque no sé si ella quiere que lo dé, pero voy a contar lo que ella me escribió. El Señor tuvo misericordia de mí. Yo viví el drama de abortar. La madre de mi pareja hacía abortos para sobrevivir y más de una vez me tocó a mí abortar. Con los años, por mi voluntad, aborté por desesperación. Viví lo que jamás imaginé. Hoy, uno de mis hijos, que se salvó de esa decisión, danza en la iglesia a la que asisto. Quisiera contar todo lo que Dios hizo y hace. Soy de Argentina. Creí muchos años que Dios no quería salvarme por mi pecado y muchas noches donde lloraba por no saber qué hacer con tres hijos sin trabajo, sin esperanza y uno en camino. Un padre que ya me había abandonado anteriormente cuando cursaba 4 meses de embarazo. Otra vez un hombre me dejaba con otro bebé en el vientre y no había escape. Pero ¿saben qué? Una noche sintonicé una emisora y un programa llamado Pildoritas y Reflexiones. Ese tiempo era cuando Dios empezó a llamarme. Años después llegué a los pies de Cristo. Ya no me siento acusada por mi pecado y mis hijos le sirven al Señor. Seguiré porque hay promesas para nosotros y yo anhelo salvación para mí y los míos. Esa bebé que estuvo al borde de la muerte tiene casi 10 años y le danza al Señor. ¡Wow! No voy a decir el apellido, solo voy a decir Patricia. Gracias por compartir ese fuerte testimonio con nosotros. Y gracias por dejarnos saber que Pildoritas y Reflexiones de alguna manera ayudó en tus primeros pasos para conocer del Señor. Muchísimas gracias, Patricia. Gracias por hacernos parte de esta historia y qué bendición saber que esa hermosa bebé, esa hermosa princesa, que Dios tenía un propósito para ella, hoy le sirve, hoy lo ama, hoy lo conoce. Y claro que para ti y para tus hijos hay promesas, porque el Señor nos perdona. Así dice su palabra, que Él toma nuestro pecado y lo echa al fondo de la mar, mientras nosotros nos arrepentimos verdaderamente. Así que, así como Patricia, espero tu testimonio. Escríbeme, visita el Facebook del programa, visita mi canal de YouTube de Norma Pinzón, visítame y salúdame a través de Instagram, búscame como Norma Pinzón o Pildoritas y Reflexiones. Espero que Patricia escuche este saludo y te pido un favor, Patricia, escríbeme nuevamente. Te iba a responder y metí mal el dedo y borré el mensaje, así que me quedé sin tu contacto para poderte responder, Patricia. Me encantaría que me vuelvas a escribir. No sabes la alegría que has dejado en mi corazón con este hermoso testimonio.
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El Río de Dios, Marcos Witt y Ale FedEx compartiendo con nosotros aquí en Pildoritas y Reflexiones. Si acabas de llegar a nuestra sintonía, muchísimas gracias por unirte a esta familia de Pildoritas y Reflexiones. Gracias por ser parte de nosotros, por sintonizarnos a través de esa radio local en tu país, si esa es la forma como nos escuchas, tal vez es una frecuencia AM, FM, horarios varían, tenemos desde la madrugada 3 de la mañana. Recuerdan que hace poquito leí un mensaje que me saludaban desde Honduras, creo que el programa sale allí a las 3 de la mañana. ¡Wow! Y hay otros que comienzan el día como en España, terminan el día, otros comienzan y terminan el día porque lo repiten, como en Radio Sendas en Nicaragua, en Matagalpa. En fin, hay una variedad de horarios. Lo importante es saber que cumples esta cita. O tal vez nos escuchas a través de las diferentes aplicaciones, descargándolo allí en tu celular, en tu tableta, en tu computadora, o a través de la internet en el mundo entero. Gracias, gracias, gracias y gracias a aquellos que sacan un tiempo y reportan sintonía y me escriben y se están uniendo a esta brigada de testimonios de lo que Papá Dios ha hecho a través de este programa. Yo digo que qué lindo sería tener un gran número de testimonios. No he tenido la precaución en tantos años de haber recopilado cartas como al principio recibíamos, o las postales que nos llegaban de los radioaficionados, los correos electrónicos que se comenzaron a recibir, de ahí pasamos, y ahora pues los mensajes, porque ya no se reciben correos electrónicos tampoco. Entonces son simplemente mensajes a través de las redes, y bueno, esa es la tecnología, y así es como vamos caminando, ¿verdad? De acuerdo a lo nuevo, a lo que se está viviendo, a la tecnología de hoy. Pero lo importante es que sea lo que sea, pues reporte sintonía y nos escribas. Porque yo digo que sería muy lindo poder recopilar testimonios de gente que lleva más de 20 años escuchándonos o que nos escuchó, nos dejó de escuchar y nos ha vuelto a encontrar. Y tienen allí un tesoro escondido con algo muy lindo para compartir con nosotros. Digo, ¿qué tal que se pudiera hacer un libro de testimonios de lo que Dios ha hecho en más de 20 años que lleva este programa al aire? Por eso te agradezco muchísimo que visites el Facebook del programa de Pildoritas y Reflexiones con Norma Pinzón Oficial. Es muy importante que todo eso vaya, Norma Pinzón Oficial, y allí pues siempre te motivo que coloques que te gusta nuestro Facebook, que me sigas, también es muy importante, y allí ya puedes escribirme lo que quieras en el Messenger. También puedes visitar mi canal de YouTube, Norma Pinzón, por allí también me puedes saludar y escribir. Yo sé que a veces no son tan largos los espacios, ¿verdad? Pero bueno, yo he encontrado mensajes largos y también los he encontrado en Instagram. Unos mensajes bellísimos, hermosísimos, de cómo Dios tocó tu vida, tu corazón, tu familia. Esos me impactan bastante. Y bueno, también, si me quieres buscar por Instagram, hazlo. Aparezco como Norma Pinzón o Pildoritas y Reflexiones. De esa forma. Y allí me puedes escribir y testificar todo lo que Papá Dios ha hecho en tu vida. Esta reflexión se llama Mírame. Mateo 21:16 dice, de la boca de los niños y de los que maman, perfeccionaste la alabanza. Abuela, mírame bailar como una princesa, exclamó alegremente mi nieta de 3 años mientras corría por el patio con una gran sonrisa en el rostro. Su baile me hizo sonreír y la frustrada expresión de su hermano mayor, no está bailando, solo corre, no le quitó la alegría de estar de vacaciones con la familia. El primer domingo de Ramos fue un día cambiante. Cuando Jesús entró en Jerusalén, montado en un asno, las multitudes gritaban entusiasmadas, ¡Hosanna!
bendito el que viene en el nombre del Señor. Sin embargo, muchos esperaban un Mesías que los liberara de Roma, no un Salvador que muriera esa misma semana por los pecados de ellos. Luego, a pesar del enojo de los principales sacerdotes que cuestionaban la autoridad de Jesús, unos niños en el templo aclamaron con gozo: «Hosana al Hijo de David». Tal vez saltando y corriendo por el patio, no podían evitar adorarlo. Entonces Jesús le dijo a los líderes indignados que de la boca de los niños y de los que maman, Dios había perfeccionado la alabanza. Estaba en la presencia del Salvador. Jesús nos invita a verlo también por lo que Él es. Al hacerlo, no podemos menos que disfrutar en su presencia, desbordando de alegría como niños. Dios amoroso, gracias por todo lo que has hecho por mí. Pildoritas y reflexiones.

Qué bello amor, Carrie Hope compartiendo este bello tema. ¿Verdad que sí? Hermoso. Anda conmigo por la senda de la confianza, la ruta más directa entre el punto A y el punto B es confiar en mí. Cuando tu fe flaquea, tiendes a ir por un sendero serpenteante y que te puede llevar muy lejos de tu destino. Sin duda que llegarás finalmente al punto B, pero no sin antes haber perdido un tiempo precioso y mucha de tu energía. Tan pronto como te des cuenta que te has salido de tu camino de confianza, busca mi rostro y dime: confío en ti, Jesús. Esta afirmación te ayudará a volver al camino correcto. Mientras más te aventures en caminos de incredulidad, más te va a costar recordar que yo estoy contigo. Los pensamientos de ansiedad se proyectarán en todas direcciones, alejándote más y más de la certidumbre de mi presencia. Necesitas estar pronunciando siempre tu confianza en mí. Este simple acto de fe te mantendrá caminando con paso recto junto conmigo. Confía en mí con todo tu corazón y yo dirigiré tus caminos. Isaías 26:4, Salmo 9:10. Anda conmigo. Y vamos con este tema que dice: siempre me cuidarás.

0: siempre me cuidarás. Música en Movimiento compartiendo con nosotros aquí en Pildoritas y Reflexiones. Estamos entrando ya a la recta final de nuestro programa. Confía en Dios. Génesis 22:8 dice: y respondió Abraham: Dios se proveerá de cordero para el holocausto. Aunque Dios le ordenó a Abraham que sacrificara a su hijo Isaac, el patriarca tuvo fe en que su hijo no moriría. Solo se necesitaba un carnero. Atrapado en un arbusto, por la fe de Abraham, la oveja estaba justamente donde tenía que estar en el momento correcto. Dios proveyó justamente lo que era necesario: un sacrificio y un hijo vivo. ¿Necesitas hoy la provisión de Dios? Confía en que el Dios que buscó una manera para Abraham buscará también una manera para ti. Confía en Dios, que Él nunca llega tarde, siempre llega a tiempo. Y con esta hermosa reflexión y esta hermosa verdad de Dios, les decimos gracias por habernos acompañado en otra edición de Pildoritas y Reflexiones. Regala una sonrisa que no te cuesta nada y haces felices a los que te rodean. Te mando el abrazo tierno, Diosito, cariñoso para ti. Ya saben, visiten mis redes sociales, Brigada de Testimonios. Búscame y escríbeme a través de Pildoritas y Reflexiones con Norma Pinzón Oficial, nuestro Facebook del programa. Salúdame también y testifica a través de mi canal de YouTube, Norma Pinzón. Suscríbete y prende la campanita también para que te notifique cuando hay un podcast nuevo, un video nuevo, y reporta por allí también sintonía y testifica y salúdame por Instagram. Allí me puedes encontrar como Norma Pinzón o Pildoritas y Reflexiones. Y nosotros nos volvemos a encontrar en la próxima edición. Así que, por favor, no falten a nuestra cita y pasa la voz a tus amigos, a tu familia, para que también se unan a este programa de Pildoritas y Reflexiones. ¡Chao, chao!
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0: 0 horas 3 minutos.
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2: Albert Einstein fue un físico asombroso, pero no solo es recordado por sus contribuciones a la ciencia, algo por lo que la gente lo llama genio, sus palabras. Era un filósofo que entendió las leyes del éxito y las explicó con la misma claridad que con sus ecuaciones. Esta es una selección de sus mejores definiciones, las que todos podemos aplicar en nuestra diaria vida. 1. Alguien que nunca ha cometido errores, nunca trató de hacer algo nuevo. La mayoría de la gente no intenta nuevas cosas debido a su miedo al fracaso. No debemos tener miedo a fracasar. A menudo los fracasados son los que aprenden más sobre el hecho de ganar que los ganadores. Nuestros errores siempre nos dan oportunidades de aprender y crecer. 2. La educación es lo que queda después que uno ha olvidado lo que aprendió en la escuela. No solemos recordar lo que aprendimos hace 30 años, pero sí lo que hemos aprendido en el camino. Las lecciones de la vida se quedan para siempre con nosotros. La verdadera educación comienza desde adentro. Soy suficientemente artista como para dibujar de mi imaginación. La imaginación es más importante que el conocimiento. Cuando reflexionas sobre lo lejos que los humanos hemos alcanzado desde la época antigua hasta la era actual de avances tecnológicos, sientes de veras el poder de la imaginación. Lo que tenemos ahora fue construido primero en la imaginación de nuestros antepasados. Lo que tendremos en el futuro será construido de nuestra propia imaginación. 4. El valor de un hombre debe medirse por lo que da y no por lo que recibe. No trates de convertirte en un hombre de éxito, sino en un hombre de valores. Si piensas en toda la gente destacada, verás que ellos han aportado algo de valor al mundo. Debemos dar para poder recibir luego. En la carta a sus amigos de Éfeso, el apóstol Pablo les escribía: porque somos hechura suya, criados en Cristo Jesús para buenas obras, las cuales Dios preparó para que anduviésemos en ellas.
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0: Ahora.
1: Ahora.
0: Timeline.
1: Esto es Timeline, donde los superhéroes siempre encuentran una nueva manera de sorprender. Marvel presentó en D23 un nuevo adelanto de Avengers, Doomsday. Y Robert Downey Jr. vuelve a ser uno de los grandes protagonistas, aunque esta vez no como Iron Man. El actor interpreta a Victor Von Doom, Doctor Doom, el gran villano de esta nueva aventura. El adelanto también muestra el regreso de Chris Evans como Steve Rogers y reúne personajes de los Avengers, los X-Men y los Fantastic Four. La película tiene previsto su estreno para el 18 de diciembre de 2026. Así cerramos Timeline, porque en Marvel hasta los héroes pueden regresar de una forma completamente inesperada. 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

0: Una, tres minutos. 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
2: A mí me encanta la relación de Jesús con los discípulos porque es una relación vulnerable, ¿sí? Muy vulnerable. Los hijos de Zebedeo mandan a la mamá, no fueron ellos. Le dice, maestro, cuando estés en tu... Se imaginaban al César sentado. Cuando estés en tu gloria, sienta uno de mis hijos a tu derecha y el otro a tu izquierda. Y todos aplaudieron. No, todos se enojaron. ¿Por qué? Porque todos querían lo mismo. Entonces Jesús se voltea y les dice, dice, ¿quiere alguno de ustedes ser el primero? Les voy a enseñar el camino, sirvan a los demás. Así serán el primero, porque el que más sirve es el primero. Jesús no se decepcionó. Jesús, a punto de irse, les dice... Llegó el momento y los discípulos vuelven a preguntar, ¿y cuándo establecerás el reino? Ya está entre ustedes. Me encanta el Señor, no aplaza el viaje, no lo pospone. Seguro el arcángel, cuando iba camino al cielo, le dice, ¿te diste cuenta que no entendieron nada? Y Jesús ha de haber contestado, sí, lo sé, pero lo harán bien. Hay diálogos profundos de esta vulnerabilidad de Jesús con sus discípulos. Dice, es necesario que yo padezca y que muera. Entonces Pedro lo toma aparte y emocionalmente le dice, Señor, no hables de eso. No digas que vas a morir. Eso trae inseguridad entre... Apártate de mí, Satanás. ¿Perdón? Sí, dice, ten cuidado, no actúes emocionalmente. Así como ayer te dije que eso te lo reveló el Espíritu, esto no te lo reveló el Espíritu. Ten cuidado, no puedes minar mi misión a la que yo vengo. Yo tengo que aprender a mostrarme vulnerable con las personas que amo, sin temor.
3: Estamos escuchando la tercera parte de una extraordinaria conferencia por Sixto Porras para ayudar a los matrimonios. Le damos la bienvenida acá en Enfoque a la Familia, donde ayudamos a las familias a mejorar en Cristo a través de capacitación y educación en línea. Les saluda su coanfitrión Esteban Porras. Hoy Sixto Porras nos hace un llamado a la honestidad. ¿Nos tiene miedo nuestro cónyuge o puede mostrarse vulnerable ante nosotros? Aprenderemos que el amor verdadero echa fuera el temor y que cuidar de nosotros mismos también es una forma de bendecir a nuestra familia para que todos brillen. Escuchemos.
2: ¿Te teme tu cónyuge? ¿Teme a tu reacción? ¿Sueles explotar en ira y en enojo y entonces tus hijos y tu cónyuge se separan de ti? ¿Mamá dice hagan silencio que ahí viene su papá? ¿Por temor a cómo nadie sabe cómo vas a venir? Al ser vulnerables tenemos más posibilidades de conectarnos íntimamente, de llorar. ¡Qué rico es sentir el abrazo! Cuando te muestras vulnerable y puedes llorar. Me fascina cuando Pablo habla al corazón de Timoteo y le dice a Timoteo, mi hijo amado, aún recuerdo tus lágrimas. No, hombre, los hombres no lloran entre ellos. ¡Ey! ¡Ey! ¿Y el partido? Bien, ¿quién ganó? ¡Pal! ¡Chicos! Eso es lo más profundo. Los negocios, bien. No le dice que está quebrado. Bien. Eso es lo más profundo del diálogo entre los hombres. Bonito la troca esa. Eso es profundísimo, profundísimo. Y este padre espiritual tenía tal confianza con su hijo que ese hijo, ese hombre igual, lloró en su hombro. No lo juzgó, no lo criticó, no lo humilló. ¿Por qué lloró? Preguntándose tal vez dónde estaba el padre griego que se fue o murió, no sé. O preguntándose, la chica que me gusta se fue con otro, me menospreció a mí. ¿A dónde llora tu hija? ¿En el hombro de quién llora tu hija? ¿Tienes el recuerdo de que tu cónyuge llora en tu hombro porque logró mostrarse vulnerable? ¿Puede mi cónyuge sentirse tan persona conmigo que puede decirme que le duele o que no comprende o que no sabe qué hacer o que se siente triste? Vamos a ir a los dos últimos. Crezcamos juntos. Primera de Pedro 4:10 dice: cada uno ponga al servicio de los demás el don que haya recibido. Ayuda a crecer a tu cónyuge, da lo mejor que tienes. Una de las cosas más bellas que puedo experimentar es ver a mis hijos crecer. Ahora trabajar junto conmigo en el ministerio y ahora estoy predicando con mis nietos y estoy viéndolos crecer y acompañándolos mientras crecen. Y tengo que hacerlo intencionalmente porque ese es mi legado a la humanidad. Tengo que poner mi don al servicio de mi cónyuge para que ella crezca. Tengamos sueños, proyectos que nos unan a nosotros. Tengamos desafíos, ayude a su cónyuge a crecer, crezcamos juntos. Asegúrate de ver a tu cónyuge crecer, brillar. Como nos decían ahora, que cuando yo me entrego, me sacrifico, me doy por la persona que amo, me presento a mí mismo una persona gloriosa, plena, llena. Ayude a su cónyuge a crecer. Por eso ponga sus dones, lo mejor que usted tiene, al servicio de la persona que ama.
1: 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Continuemos con el programa.
2: Este punto es importante. Tomen tiempo personal. Usted tiene que aprender a invertir tiempo en usted, en cuidarse, en arreglarse, en hablar con sus amigas. Eso la llena de energías a las mujeres. Ir a hablar con las amigas. Cuídese. Observe la escena. Marcos 6:31. Entonces Jesús les dijo a sus discípulos: vayamos solos a un lugar tranquilo para descansar. ¿Por qué? Lo dijo porque había tanta gente que iba y venía que Jesús y sus apóstoles no tenían tiempo ni para comer. ¿Qué está diciendo Jesús a sus discípulos? Vengan, vamos a tomar tiempo personal. Ese tiempo que me permite a mí renovar mis fuerzas. Tome tiempo para leer un buen libro, para conectarse con su familia paterna, para hablar.

0: le gusta.
1: Haga cosas que renueven sus fuerzas, que le acerquen a su destino, que le hagan sentir bien y le hagan crecer. Pero por favor, tiene que cuidarse a usted. Si usted gasta todo su esfuerzo y su energía en sus hijos, en su cónyuge, en hacer, en complacer, en atender, usted está desgastado. Usted tiene que aprender a crecer personalmente, porque en el tanto tú brillas, tu familia brilla, tu cónyuge brilla. En el tanto tú tengas energía, todos tenemos energía. Cuídese, por favor, atiéndase, cuídese. No, yo no tengo tiempo para mí, yo me sacrifico. Usted genera codependencia de usted y le gusta que los demás le idolatren y que dependan de usted, porque le hace sentir importante, pero usted se descuidó a usted mismo. Deténgase, suelte, entregue, permita que cada uno sea él. Y termino. Discúlpese con prontitud cuando haya metido la pata. Y perdone rápidamente. Efesios 4:32, más bien, sean bondadosos y compasivos unos con otros. Observe lo que nos dice. Y como ustedes viven juntos, perdónense mutuamente porque van a fallarse. Vivimos juntos, vamos a fallarnos. Reclamar constantemente los errores del pasado detiene nuestro crecimiento, nos distancia entre nosotros. No siga reclamando, perdone de inmediato y deje que la gracia les una de nuevo. Cuando veo a Helen, yo me digo a mí mismo, ¿cómo no amarla? Le he fallado tantas veces. El mismo año, hace como 20 años, el mismo año, se me olvidó el cumpleaños de Helen y nuestro aniversario de bodas. Soy Sixto Porras, de Enfoque a la Familia. ¿Se imaginan? Era las 6 de la tarde, estábamos donde el dentista el 19 de abril y veo la agenda. Mi amor, estamos de aniversario, le dije. Y contestó ella, como toda mujer que todo el día espera al amado que se acuerde. Dice, sí, yo sé. Reacciono buscando una salida, vamos a cenar, y de una vez me contesto, no puedo, tengo que ir a dar una conferencia de la familia. Y vuelvo a ver a Helen y me dice, tranquilo mi amor, yo sé que me amas. Entonces yo vuelvo a ver bien para ver si es de verdad, porque uno tiene que investigar, ¿no? Y cuando veo su rostro lleno de paz, me doy cuenta que es auténtico. Ella no está enojada. No me está gritando. No está amargada porque me olvide. Cuando yo salí del dentista, que era con mi hijo, y yo iba en el auto llorando, llorando de emoción por la mujer que Dios me había dado, llorando de gratitud con Dios porque ella podía haberse resentido, pero me estaba perdonando. Al día siguiente nos fuimos a almorzar y yo tomaba su mano y nos abrazábamos y yo la miraba y decía, ¿cómo no amarte si estás llena de compasión y de perdón? ¡Qué caballo yo! Ordinario. Yo he mejorado, ¿eh? He mejorado, no crea que no he mejorado, ahora lo escribo en grande. Pero sabe una cosa, usted se va a comenzar a distanciar si no perdona. Usted se va a llenar de amargura si no perdona. Usted le será imposible mostrarse vulnerable porque está herida o herido si no perdona. Y su cónyuge se distancia de usted cuando usted actúa brutalmente y

0: Nunca pide perdón. Y usted por dentro lucha, sabe que debe pedir perdón, pero yo soy el pastor. ¡Qué idiota! ¿Y nunca pide perdón usted? ¿Pide perdón usted cuando se equivoca?
1: El secreto de un amor duradero no es la perfección, sino la capacidad de pedir perdón con prontitud y perdonar con generosidad. Que la gracia de Dios sea el fundamento de su hogar para que, a pesar de los errores, siempre elijan caminar de la mano con gratitud y alegría. No olvide que puede visitar nuestro canal de YouTube de Enfoque a la Familia, donde encontrará recursos como este y cientos de entrevistas que le edificarán su vida, ya sea como matrimonio, como papá o mamá, o como alguien que quiere profundizar su relación con Cristo. Se despide Esteban Porras de Enfoque a la Familia, donde ayudamos a las familias a mejorar en Cristo.

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3: ¿Son usted o su cónyuge personas irritables?
4: Yo nunca terminé una conversación con nadie hasta que conocí a mi esposa, porque en cualquier momento en que la conversación empezaba a disgustarle a mi papá, él salía de la habitación. Yo no sabía que se podía conversar hasta el final, no lo había experimentado antes.
3: El enojo se puede mostrar de muchas maneras. En la vida de este hombre, el enojo de su padre era expresado distanciándose del resto de la familia. En otros casos, el enojo lleva a la violencia o incluso al abuso conyugal, y en los casos más extremos, al asesinato o al suicidio. El enojo es resultado de los problemas de autoestima. Si su cónyuge tiene problemas de enojo, se debe crear un ambiente en el que él o ella sepan que nada supera al amor. Ellos pueden compartir lo que deseen y seguirán siendo amados. Su amor incondicional y la oración constante podrían ser la cura que Jesucristo tiene en mente. Un pensamiento final. Sea que el problema de enojo sea suyo o de su cónyuge, la cura empezará pidiendo perdón o dando verdadero perdón. Solo así Dios puede curar. Soy Denis Reini y esto es Vida Real en Familia.
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0: 3 en punto. La esperanza es como la llave del auto. Solo funciona cuando se coloca en el lugar adecuado. Puesta en el ser humano, la esperanza es tan estable como el ser humano. No es actitud, es Jesús. Esperanza es seguir a Jesús.
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3: Muy buenos días, familia. Estamos aquí en Aliento para tu alma, segmento fenomenal. Soy el pastor Jonathan Agüero y vamos a estar hablando hoy acerca de un tema muy interesante. ¿Sabías que si todas las personas del mundo nacieran de nuevo, aceptaran a Jesús en su corazón, aún tendríamos problemas en el mundo? Como pastor, dedico mi vida para que la mayor cantidad de personas puedan aceptar a Jesús. Pero aún más importante que eso, que hacer una oración al final de un servicio, lo importante es qué tipo de vida vivimos una vez que nos comprometemos a seguir a Jesús. ¿Por qué es esto tan importante? Bueno, tenemos que entender algo primero, que el cielo funciona muy diferente a cómo funciona la tierra. Y yo no me refiero a que, bueno, allá arriba hay calles de oro y aquí no. Me estoy refiriendo más a los valores. Para vivir en la tierra, de acuerdo a cómo se vive en el cielo, se requiere de no solamente oración, sino aplicación. Yo creo que como hijos de Dios, como gente que amamos a Dios, no dudo que tú le ames, amigo que me estás escuchando, pero muchas veces no es suficiente con solo oración, sino se necesita aplicar cosas. En el Antiguo Testamento le llamaban tierra prometida. Ahora en el Nuevo Testamento le llamamos el reino de Dios. Aprendiendo cómo funciona el reino de Dios, cómo funciona el cielo, es uno de los mandatos primarios de todo creyente. Y mientras más aprendemos cómo funciona el reino de Dios, más aprendemos entonces cómo edificar y construir alrededor de los valores centrales de ese mundo. ¿Y qué sucede entonces? Bueno, que a medida que logremos esto, más vamos a poder impactar al mundo que nos rodea. A mí me interesa mucho Mateo capítulo 6, cuando Jesús nos enseña cómo debemos orar, la famosa oración, ¿verdad? Y quiero poder mencionar o destacar una pequeña frase de esta oración que Jesús nos enseñó. Él dijo que se cumpla tu voluntad en la tierra como se cumple en el cielo. Yo quiero dejarte saber hoy, amigo, que eso no fue una oración así como, no es una meta inalcanzable, ¿ok? No es algo que Jesús dijo, mire, entreténganse con esto mientras que Cristo regresa por su iglesia. Jesús está diciendo esto. Esta oración es un mandato militar. Es una oración apostólica. En los tiempos bíblicos, cuando Roma conquistaba alguna región, ellos mandaban a un grupo selecto de profesionales para entrar en esa nueva ciudad o en esa nueva región conquistada, para que pudieran diseñar la arquitectura, diseñar las calles, diseñar cómo iba a ser el mercado. Hasta mandaban personas para enseñar el lenguaje de Roma. ¿Para qué? ¿Para qué hacían todo esto? Pues de esa manera, cuando en el futuro iba el emperador a esa ciudad y la visitaba, se podía sentir el emperador como si estuviera en casa. Ahora, cuando Jesús dice que oremos que se cumpla la voluntad de Dios en la tierra como en el cielo, está hablando acerca de exactamente esto. Yo quiero dejarte saber, amigo, que es posible tener hogares, iglesias, ciudades donde la presencia de Dios se pueda sentir como en casa. ¿No es hermoso? ¿No sería increíble que Dios, habitando dentro de nosotros por medio del Espíritu Santo, se pueda sentir, wow, yo me siento aquí como me siento cuando estoy en el cielo? Estaba leyendo la Biblia en estos días en Job 33 y Dios me ministró mucho con respecto a este tema, y quiero usar los últimos minutos que me quedan para hablarte acerca de esto. ¿Sabías tú que la presencia de Dios nos habla en la noche? Mira qué concepto más interesante. Y quizás no te acuerdas, así como usted vio a veces cuando uno sueña algo y después se despierta y dice, ay, tuve un sueño, pero no recuerdo de qué fue, se me olvidó. Muchas veces nos olvidamos de los sueños. Pues, ¿sabías tú que Dios te habla en la noche? Si yo te preguntara hoy, ¿qué haces en la noche? Seguramente me responderías, dormir. Pero aparte de dormir, también Dios te visita en la noche. Y te advierte, te instruye, te protege. Si no me crees, mira, te voy a leer la Nueva Traducción Viviente, lo que dice Job 33, 14, 18. Después en tu casa con tiempo lo puedes estudiar. Mira lo que dice. Dice, pues Dios habla una y otra vez. No solamente una vez. Una y otra vez, aunque la gente no lo reconozca. Habla en sueños, en visiones nocturnas, cuando el sueño profundo cae sobre las personas mientras están acostadas. Susurra sus oídos y las aterroriza con advertencia. Hijo, cuidado, no vayas a tomar esa decisión. Te pudiera costar años de trabajo y de esfuerzo. El 17 dice, él hace que se aparten de sus malas acciones mientras duermes. No las deja caer en el orgullo. Él las protege de la tumba, ojo, de cruzar el río de la muerte. ¿No es impactante esto? ¿No te revela el amor tan incomparable de Dios para tu vida? Mira, la presencia de Dios es esencial para ti. Aquí podemos ver que Dios en la noche nos habla, Dios en la noche nos susurra, nos advierte. Yo quiero hoy motivarte para que tú comiences a partir de hoy a no solo vivir una vida religiosa o una vida donde vas a la iglesia, pero no significa nada en tu vida, no te lleva a poder ser más generoso, a poder creerle a Dios más. Yo quiero hoy traer a tu atención de que Dios está contigo y el deseo de Él es que tú puedas vivir aquí en la tierra lo que se vive en el cielo. Óyeme, en el cielo no hay enfermedad. En el cielo hay fe, en el cielo hay esperanza. Hoy Dios te está queriendo hablar por medio de un servidor porque quizás ni te ha dado cuenta de que Él te ha estado hablando en la noche. Nota lo que dice, no solamente contigo. Dice, Dios habla una y otra vez, aunque la gente no lo reconozca. Versículo 14. A veces decimos, Señor, ay, si tú me hablaras, si tú me dieras una palabra, mándame un profeta, Dios, por favor. Más que profeta, Dios te habla directamente, el creador del universo. ¿Sabes qué sucede? Que muchas veces hay mucho ruido en nuestros oídos y no podemos discernir la voz de Dios. Muchas veces estamos muy ocupados escuchando cosas que no debiéramos o cosas que no son de igual importancia. Y Dios quiere que nos detengamos hoy para decir, Señor, quiero escuchar tu voz. Enséñame a discernir tu voz. Enséñame a conocer que cuando tú me hablas, ya yo sé quién me está hablando. Hoy en día me puede llamar por teléfono mi esposa de un teléfono o de un número desconocido, de tal forma que no sé qué es ella. Pero en el momento que yo escucho su voz, porque he estado casado por 16 años, yo sé que es mi esposa. Yo sé cómo suena el timbre de la voz de mi esposa. Sé si habla pausado o si habla rápido. Como cubana, habla rápido y con mucho volumen. pero sé reconocer la voz de mi esposa. Quiero terminar con esto. Qué lindo sería a partir de hoy, entendiendo que Dios todas las noches te está hablando ahora, diciendo, Señor, yo no quiero que pase una noche sin yo no poder discernir o entender lo que tú me estás hablando. Enséñame a escuchar tu voz. Quiero vivir aquí en la tierra como se vive en el cielo. Aunque esté en este mundo que está perdido, que hay mucha oscuridad en el mundo, aunque con todo eso, Señor, yo quiero, Señor, poder discernir tu voz. Ayúdame a escuchar tu voz y vivir aquí como se vive en el cielo. ¿Sabes qué? Es posible por medio de la fe. Salomón estaba tan obsesionado con su propósito divino que Dios confió en su decisión mientras él dormía. ¿Sabías eso? Cuando Dios se le acerca a Salomón y le dice, pídeme lo que tú quieras, que yo te lo daré, lo hizo mientras Salomón dormía. Léelo en la Biblia y te darás cuenta. Dormido hizo un pacto con Dios. Querido amigo, igual hace Dios con nosotros, lo que a veces no lo percibimos. Pero a partir de hoy vamos a comenzar a discernir la voz de Dios, porque vamos a comenzar a orar por eso y también vamos a comenzar a aplicar lo que Dios nos habla en nuestra vida. Que Dios te bendiga, querido amigo. Esfuérzate y sé valiente. Que Dios está contigo.
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4, 2 minutos. La luz eléctrica fue la solución al problema de la oscuridad. La rueda fue la solución al problema de mover cargas pesadas. La imprenta fue la solución al problema de la información limitada. Internet fue la solución a la posibilidad de quedar incomunicados en tiempos de guerra. Los problemas a veces son el inicio de algo mejor. Si tienes un día pesado, confía en Dios y busca soluciones. Vive con fuerza.

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3: En este mensaje tratamos el caso de un hombre que descargó su conciencia de manera anónima a nuestro sitio conciencia.net y nos autorizó a que lo citáramos como sigue. Hace 5 años mi esposa se fue. Tenemos un hijo que ya cumplió 17 años. La mayor parte del tiempo está conmigo. Soy líder en una iglesia cristiana. Deseo rehacer mi vida. Parece que con mi esposa es imposible, aunque la esperé y se lo dije. Pero tampoco puedo rehacerla con otra mujer debido a lo que la Biblia enseña acerca del matrimonio. Llevo 5 años orando y esperando. Ya no sé qué hacer. Este es el consejo que le dio mi esposa. Estimado amigo, respetamos mucho el hecho de que haya esperado 5 largos años a que su esposa regrese y que usted haya sido fiel a sus votos matrimoniales. Lo felicitamos a sí mismo por darle prioridad, como seguidor de Cristo, a fundamentar su vida sobre la base de las enseñanzas de la palabra de Dios. Como usted ya sabe, Jesucristo enseñó que el hombre debe abandonar al padre y a la madre para unirse a su esposa. Ya no son 2 sino 1 solo y nadie debe separar lo que Dios juntó. Muchos no comprenden cómo es posible que 2 personas se conviertan en 1 sola, como dice ese pasaje. Puede compararse bastante bien con el café y la leche. Cuando añadimos leche al café, ¿es posible cambiar de parecer y sacar la leche? Claro que no. El café y la leche han llegado a ser 1 solo y jamás podrán separarse. Ese es el diseño que Dios tenía en mente para 2 personas que se casan. En la permanencia y la estabilidad de esa clase de relación, ambos cónyuges pueden sentirse seguros. Lamentablemente, su esposa lo ha abandonado. Vamos a suponer que usted nunca le fue infiel y que no la maltrató emocional o físicamente. De haber sido usted culpable de lo uno o de lo otro, ella habría podido justificar el haberlo abandonado. Usted no dice que su esposa ha tenido una relación con ningún otro hombre. Y como no menciona usted el divorcio, vamos a suponer que ustedes 2 permanecen casados y que ella no le ha sido infiel. Eso es importante porque creemos que la Biblia enseña que usted ya no tendría que cumplir con los votos que le hizo a su esposa si ella hubiera cometido adulterio. No obstante, el apóstol Pablo hizo una distinción para el seguidor de Cristo que está casado con alguien que no lo es. Él enseñó que si ese cónyuge deja o abandona el hogar, los votos se han quebrantado y el seguidor de Cristo ya no está obligado a permanecer casado. Eso le da la libertad de rehacer su vida. ¿Es su esposa una seguidora de Cristo al igual que usted? Si lo es, le instamos a que busque consejería matrimonial profesional. Con eso termina lo que recomienda Linda, mi esposa. Este caso y este consejo pueden leerse e imprimirse si se pulsa la pestaña en conciencia.net que dice casos y luego se busca el caso 779.
4: 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Esta es nuestra dirección. Muy fácil de recordar. 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
4: Arranca Timeline y hoy tenemos una razón especial para celebrar a una verdadera reina del pop. Madonna cumple 68 años y vuelve a ocupar los titulares de todo el mundo. La fecha está generando una nueva ola de homenajes a una artista que transformó la música pop, la imagen y la cultura popular durante más de 4 décadas. Y hay un detalle que hace todavía más especial este cumpleaños. Madonna continúa activa musicalmente y este año ha vuelto a generar conversación con nueva música y una imagen que sigue desafiando las reglas sobre lo que significa envejecer dentro de la industria del entretenimiento. Desde Like a Virgin hasta Vogue, su influencia permanece intacta y varias generaciones siguen descubriendo sus canciones. Así cerramos Timeline, celebrando a una mujer que convirtió la reinvención en su mejor canción. 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

0: 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María, ¿cómo estás hoy?
1: Bien, y lista ya con mi Biblia abierta en la escritura bíblica donde quedamos la última vez.
0: Bueno, esa última vez que nos reunimos estábamos hablando de Tito 3:5.
1: Muy bien, y espero que todas las que estén con nosotras, que nos están escuchando,
0: que no se pierden uno de nuestros programas.
1: Que no se pierden uno, y que toda esta terminología y toda esta mala doctrina que se han aprendido en la calle y hasta en las propias iglesias, podamos ponerle a nosotros que es la palabra de Dios, Anabel. Es la palabra de Dios, amigas y hermanas que nos escuchan, quien nos va a dar a nosotros la verdadera razón y el verdadero significado de las cosas.
0: Sí, porque pienso que de lo que estamos hablando es de la doctrina bíblica, esa que enseñó Jesús, que sus discípulos nos enseñaron y ahora nosotros estamos aprendiéndola para enseñar a otros.
1: Sí, por supuesto, que es lo que hicieron los primeros cristianos en la iglesia de Jerusalén, conocida como la iglesia primitiva o la iglesia de Hechos.
0: Sí, María, explícame un poco esas palabras de Tito 3:5, porque a simple vista cuando uno lo lee, tiene palabras un poco difíciles. Escucha, Él nos salvó no por nuestras propias obras de justicia, sino por su misericordia. Explíqueme un poco eso de obras de justicia.
1: ¿Sabes lo que me encanta? Es que está yendo poco a poco, como ya hemos aprendido a hacer a través de los estudios bíblicos. Muy bien. Primero dice, Él nos salvó. ¿Quién?
0: Jesucristo.
1: ¿Ok? Ajá. No por nuestras propias obras de justicia. Una vez más, volvemos a escuchar que no es por obras. No hay nada que tú puedas hacer justo delante de Dios. Efesios 2:8-9 también lo hemos mencionado, que no es por obra. La salvación no es por las obras, ni las buenas ni las malas. Es un don, es un regalo, es por la gracia, la misericordia de Dios. Que se les quede eso bien grabado. Entonces aquí la palabra de Dios en el libro de Tito, capítulo 3, versículo 5, nos dice que no hay obra, Anabel. La palabra obras no cabe en todo lo que Cristo hizo por nosotros. No hay actos, no hay nada que podamos hacer, ni para ganarla, ni para perderla. Si la perdemos es porque no la hemos recibido. Pero una vez que Cristo nos ha dado esa salvación, no podemos perderla. ¿Por qué? Porque es basada en su gracia. Recuerden, Tito 3:5.

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5, 3 minutos. 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

0: Hoy renuevo mi esperanza mientras repito esta promesa de Jesús. En el mundo tendréis dificultades, pero ánimo, yo he vencido al mundo. Juan 16:33.
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2: Hola, hola, ¿qué tal amigos? Un saludo cariñosísimo, cariñosísimo, cariñosísimo. Yo soy Norma Pinzón, dándole la más cordial bienvenida a este espacio de Pildoritas y Reflexiones. Para tu corazón, para tu alma, para tu espíritu. ¿Cómo están? ¿Cómo se sienten? ¿Cómo se encuentran? Espero que muy bien, listos, preparados a tener este tiempo de quietud, de reflexión, de ministración. Gracias por cumplir esta cita. Gracias por manifestar que les gusta este espacio de Pildoritas y Reflexiones. Y sobre todo, gracias por dejarnos saber lo que Papá Dios ha hecho en sus vidas y en sus corazones. ¿Todo está listo? Ustedes, mi linda, preciosa y fiel audiencia, está su servidora, las reflexiones, la música y nuestro director y productor, la dulce presencia de nuestro Señor Jesús, que toma control de este espacio. Y comenzamos ya con este tema musical, un remix versión colombiana que dice: Tú me llamas. Bienvenidos y gracias por estar aquí.

Tú me llamas, este remix versión Colombia, comenzando y dando la apertura a este programa de pildoritas y reflexiones. En construcción. Hebreos 10:14 dice, porque con una sola ofrenda hizo perfectos para siempre a los santificados. Acababan de repavimentar este camino. Pensé cuando los autos frenaban y ahora lo están rompiendo otra vez. Entonces me pregunté, ¿por qué nunca terminarán de construir caminos? Es decir, nunca vi un cartel que anunciara la empresa de pavimentación ha finalizado. Por favor, disfrute este camino perfecto. Pero algo similar sucede en mi vida espiritual. Cuando puse mi fe en Cristo, imaginaba alcanzar un estado de madurez, cuando tendría todas las respuestas, cuando estuviera suavemente pavimentado. 30 años después, confieso que todavía estoy en construcción. Tal como los caminos con baches eternos por donde transito, nunca parezco estar finalizado. A veces me produce la misma frustración. Pero Hebreos 10:14 contiene una promesa asombrosa, porque con una sola ofrenda hizo perfectos para siempre a los santificados. La obra de Jesús en la cruz ya nos salvó completamente, perfectamente. A los ojos de Dios estamos completos y finalizados. Pero la paradoja es que mientras estamos en la tierra, ese proceso aún no ha terminado. Seguimos siendo transformados a la imagen de Cristo, santificados. Un día veremos a Jesús cara a cara y seremos como Él. Pero hasta ese día glorioso, seguimos en construcción. Dios sigue obrando en mi vida para ser más como Jesús. 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

ahora no lo veáis, os alegráis con gozo inefable y glorioso. En 1985, Anthony Ray Hinton fue acusado de asesinar a dos gerentes de restaurantes. Le tendieron una trampa, ya que cuando eso ocurrió, estaba a kilómetros de distancia, pero lo hallaron culpable y lo sentenciaron a pena de muerte. En el juicio, Ray perdonó a los que mintieron y agregó que a pesar de la injusticia, seguía teniendo gozo. Cuando yo muera, voy al cielo, dijo. ¿Y ustedes, a dónde van? ¡Wow! La vida en el corredor de la muerte fue dura para él. Las luces de la cárcel parpadeaban cada vez que la silla eléctrica se usaba con otros. Un recordatorio tenebroso de lo que le aguardaba. Aunque pasó una prueba del detector de mentiras, los resultados fueron ignorados. Una de las muchas injusticias que enfrentó cuando apelaba su caso. Finalmente, el Viernes Santo del 2015, la Corte Suprema de Estados Unidos revocó la sentencia. Había estado esperando su ejecución casi 30 años, pero por su fe en Cristo tenía una esperanza que superaba las pruebas y un gozo sobrenatural ante las injusticias. Tras ser liberado, declaró: ni en prisión pudieron sacarme el gozo, y esto probaba que su fe era genuina. ¿Gozo ante la pena de muerte injusta? Esto nos muestra a un Dios que existe, aunque sea invisible, y que nos sostiene en nuestros peores momentos. Dios de toda esperanza, lléname de tu paz y gozo. Pildoritas y reflexiones. Y vamos con Lorelei Tarán, que dice: Dios invisible.

Lorelei Taran, Dios invisible. A tono con el Espíritu se llama esta reflexión. Si vivimos por el Espíritu, andemos también por el Espíritu. Gálatas 5:25. Mientras escuchaba al afinador que trabajaba en el elegante piano de cola, pensé en las veces que había brotado de él el sonido del concierto de Varsovia y la dulce melodía de cuán grande es él. Pero ahora, el instrumento necesitaba desesperadamente ser afinado. Algunas notas estaban bien, pero otras eran estridentes o chatas, lo que generaba un sonido desagradable. La responsabilidad del afinador no era hacer que cada nota sonara igual, sino asegurarse de que el sonido particular de cada uno combinara con el de las otras para crear un tono armonioso y agradable. En la iglesia también se pueden observar notas desafinadas. Personas con ambiciones y talentos singulares pueden crear una disonancia discordante cuando se reúnen. En Gálatas 5, Pablo le rogó a los creyentes que dejaran toda discordia, celos, arrebatos de ira y sectarismo que destruyen la comunión con Dios y los demás, y los alentó a abrazar el fruto del Espíritu: amor, alegría, paz, paciencia, amabilidad, bondad, fidelidad, humildad y dominio propio. Cuando vivamos por el Espíritu, nos resultará más fácil evitar conflictos innecesarios sobre cuestiones que no son esenciales. Con la ayuda de Dios y con nuestro corazón a tono con Él, creceremos en unidad. A tono con el Espíritu. 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

Por eso es que te amo, Generación 12, compartiendo con nosotros aquí en Pildoritas y Reflexiones. Para tu corazón, para tu alma, para tu espíritu, si estás llegando a nuestra sintonía, te damos muchísimas gracias por unirte a esta gran familia de Pildoritas y Reflexiones, de la manera que nos escuches a través de la internet, a través de los diferentes afiliados, a través de las aplicaciones que descargas o que ya tienes allí en tu celular, en tu tableta, en tu computadora. Muchísimas gracias a aquellos que se toman un tiempo más de reportar sintonía, de decir: voy a escribir, voy a entrar al Facebook del programa de Pildoritas y Reflexiones con Norma Pinzón Oficial. Primero que todo, voy a colocar que me gusta este Facebook. Segundo, voy a seguir este Facebook del programa que tanto me gusta. Y número tres, voy a reportar sintonía. Voy a salir del departamento secreto de esos oyentes que nunca han reportado sintonía o que hace mucho tiempo reporté y no he vuelto a reportar. Así que voy a escribir, voy a contar ese testimonio que nunca he contado y que la gloria y honra será para nuestro Señor Jesús. Entonces, ahí lo puedes hacer, o tal vez tú quieres entrar al canal de YouTube Norma Pinzón. Voy a suscribirme, voy a prender la campanita para que me notifique cuando hay un video nuevo, un podcast nuevo, y voy a saludar por aquí y voy a contar lo que Dios ha hecho a través de este espacio. O si prefieres seguirme por Instagram, búscame como Norma Pinzón o Pildoritas y Reflexiones, y también allí puedes seguirme, puedes testificar lo que Papá Dios ha hecho en tu vida. La gloria es para el Señor, recuerden. Vamos a testificar lo que Él ha hecho en tu vida, en tu familia, no importa que haya sido hace mucho tiempo. Me he encontrado testimonios tan bellos que dicen: yo acepté al Señor en tu programa. O mis hijos, estaba pasando esa situación. No importa, no importa. Este programa lleva mucho más de 20 años al aire. Entonces, qué lindo que haya una brigada de testimonios de esos que nunca se han contado y que salgan de allí, de donde están, en Argentina, en Chile, en Uruguay, en Paraguay, en República Dominicana, en México, en Belice, en Colombia, en Venezuela, en Nicaragua, en El Salvador, en Costa Rica, en Panamá, en el mundo entero, en Estados Unidos, que también nos escuchan. Es muy lindo que puedas testificar lo que Dios ha hecho en tu vida. Esta reflexión se llama La pasión de nuestro deseo. Dice el Salmo 42:1, como el ciervo brama por las corrientes de las aguas, así clama por ti, oh Dios, el alma mía. Qué lindo, ¿verdad? Esa es una declaración de amor muy bella para nuestro Señor. Como el ciervo brama por las corrientes de las aguas, así clama por ti, oh Dios, el alma mía. El pastor A.W. Tozier, 1897-1963, leyó a los grandes teólogos cristianos hasta que pudo escribir acerca de ellos con facilidad. Él nos desafía: acérquense a los hombres y mujeres santos del pasado y pronto sentirán la pasión de su deseo por Dios. Lloraban por haberlo perdido. Oraban y luchaban y buscaban su rostro día y noche, a tiempo y fuera de tiempo. Y cuando lo encontraban, el hallazgo era muchísimo más dulce por la larga búsqueda. El autor del Salmo 42 tenía la clase de anhelo por el Señor de la que Tozer hablaba. Al sentirse separado de Dios, el salmista usó el símil de un ciervo que brama de sed para expresar su profundo anhelo de experimentar la presencia de Dios.
como el ciervo brama por las corrientes de las aguas, así clama por ti, oh Dios, el alma mía. Mi alma tiene sed de Dios, del Dios vivo. La pasión de su deseo por el Señor era tan grande y su dolor tan intenso que fue más lo que lloró que lo que comió. Pero el anhelo del salmista quedó satisfecho cuando puso su esperanza en Dios y lo alabó por su presencia y ayuda. Oh, si tuviéramos un anhelo y una sed de Dios tan intensos que los demás sintieran la pasión de nuestro deseo por Él. Solo Jesús, el agua viva, puede satisfacer el alma sedienta, la pasión de nuestro deseo. 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

Te anhelo recordando este tema en la voz de Marcos Witt. Flexibilidad. Dice Santiago 4:15, más bien, debierais decir, si el Señor quiere, viviremos y haremos esto o aquello. A lo largo de los años, he tenido el privilegio de dirigir varios grupos de estudios a tierras bíblicas, cuenta esa reflexión. En los meses que preceden a la partida de nuestro grupo, tenemos una serie de reuniones de orientación para prepararnos para el viaje. Programas, alojamientos en hoteles, contactos, todo podría cambiar de un momento a otro. Por esa razón, nuestros momentos de preparación siempre han enfatizado la necesidad de flexibilidad, la disposición a ir con la corriente y ajustarnos a cualquier cambio que pudiéramos enfrentar. Ha sido de especial valor. La vida tiene un elemento imprevisible, cuya mejor respuesta es la flexibilidad. En el capítulo 4 de su epístola, Santiago expresó una cosmovisión de flexibilidad. Si bien es sabio planificar para el futuro, debemos hacerlo reconociendo que los propósitos de Dios podrían ser diferentes a los nuestros. En vez de decir de manera rígida, hoy o mañana iremos a tal o cual ciudad, Santiago nos aconsejó volvernos flexibles a la dirección de Dios en nuestras vidas. Dijo, si el Señor quiere, viviremos y haremos esto o aquello. Seguir a Cristo es una aventura que descansa en sus planes perfectos, y la flexibilidad nos ayuda a estar preparados para donde quiera que sus propósitos pudieran llevarnos. La mente del hombre planea su camino, pero el Señor dirige sus pasos. Proverbios 16:9. Cuando he contado mi testimonio, ese ha sido el versículo que he usado. Y saben, por mi forma de ser, por mi temperamento, que soy melancólica, colérica, los dos temperamentos tienden a ser demasiado organizado, perfeccionista, demasiado 1, 2, 3, 1, 2, 3, 1, 2, 3. A mí me encanta planificar, me encanta organizar, me encanta. Soy una persona que me gusta, que cuando quiero proyectar un ministerio, poder planificar todo el año, las fechas, tener todo organizado. Y eso está bien, no es que esté mal. Pero la vida me ha enseñado que a veces no es 1, 2, 3, sino 1, 2, 5, 8, 12. Que las cosas que uno piensa que están tan lineales, de pronto giran y la vida te da un cambio total. Y para mí, con ese tipo de mente que he tenido, me ha costado muchísimo y me ha costado aprender a ser flexible a los cambios. Ya en ese momento no. Ya en ese momento camino más ligera. Más ligera, más dispuesta a estar donde Dios quiere que yo esté. No ha sido fácil, ha sido doloroso, porque entre esos cambios ha habido pérdidas. Y donde tú piensas que la vida estaba linealmente organizada, de pronto hay un giro que te cambia completamente tu vida. Entonces, la flexibilidad es muy importante, sobre todo cuando nosotros le hemos entregado nuestra vida al Señor y le hemos dicho, Señor, llévame donde quieras, úsame como quieras, haz de mí lo que quieras. Entonces, esa palabra
flexibilidad es muy importante. Los dejo para finalizar el programa de hoy nuevamente con esta cita, Santiago 4:15. Más bien debiéramos decir, si el Señor quiere, viviremos y haremos esto o aquello. Gracias a todos ustedes por habernos acompañado en otra edición de Pildoritas y Reflexiones. Regala una sonrisa que no te cuesta nada y haces felices a los que te rodean. Si el Señor lo permite, nos volvemos a encontrar en la próxima edición. Por favor, no falten a nuestra cita. Visiten mis redes sociales, reporten sintonía. Recuerden, Brigada de Testimonios. Chao, chao.

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6:05. La noche más oscura tiene un comienzo y un final. La luz está acostumbrada a terminar con las tinieblas. Cada día y todo el día es posible comenzar de nuevo. No es actitud, es Jesús. Esperanza es seguir a Jesús.

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1: El que es inteligente, con un regaño aprende. Pero el que es necio, ni con 100 golpes entiende. El que es revoltoso, siempre anda buscando pelea. Pero un día se enfrentará con un adversario más cruel. El necio que cree tener la razón es más peligroso que una osa que defiende a sus cachorros. Al que es malagradecido, siempre le irá mal. Si comienzas una pelea, ya no podrás controlarla. Es como un río desbordado que arrastra todo a su paso. Dios no soporta dos cosas: que el culpable sea declarado inocente y que el inocente sea declarado culpable. ¿De qué le sirve al tonto el dinero si no tiene entendimiento? La sabiduría no se compra. He leído lo que dice la Santa Biblia en el libro de Proverbios, capítulo 17, versículos desde el 10 hasta el 16. Hola amigos, soy Donizetti Barrios y les doy una cordialísima bienvenida a Promesas de Dios. Un abrazo fraternal. Rompecostillas para cada uno de ustedes. Gracias por estar en nuestra sintonía a esta hora. Muchas gracias por escribirnos. Gracias por llamarnos, por compartirnos de qué forma nuestra programación les está cambiando la vida. No nos diga sencillamente que el programa es de bendición, porque lo único que queda claro es que no es una maldición, que es bueno. Mas necesitamos saber para qué ha sido bueno en su caso, porque no lo ha sido de igual manera para todo mundo. Tal vez a usted le ha cambiado la actitud, le ha cambiado la forma de pensar, el comportamiento, ha desechado hábitos malos de su vida, ha adquirido hábitos buenos, se ha vuelto cristiano o cristiana escuchando este programa, se ha reconciliado con Dios, ha acrecentado su fe, ha cambiado la perspectiva que tiene de la vida y de sus asuntos personales. En fin, no sé exactamente qué es lo que este programa ha producido en usted, pero díganos exactamente cuál ha sido el fruto, porque el fruto es muy diferente en cada ser humano. No nos diga simplemente, el programa ha dado fruto en mí. Díganos, ¿cuál es ese fruto? ¿Qué tipo de fruto es? Escríbanos o llámenos, se lo vamos a agradecer inmensamente. En tercer lugar, muchísimas gracias por contarle a otras personas cómo es que nos pueden escuchar. Cuando usted va y le dice a alguien, mira, este programa es muy bueno, lo puedes escuchar de esta manera, tal día, tal hora, gracias por ello. Y en cuarto lugar, finalmente, gracias, gracias, gracias, gracias, un millón de gracias por orar por nosotros cada día. Porque cuando usted conversa con Papá Dios y le pide por nosotros, por ese motivo somos altamente beneficiados. Se lo agradezco en nombre de la empresa a la que represento, gracias en nombre de mi familia, porque mis hijos, mi esposa, reciben los beneficios de sus oraciones y yo tengo que decir que soy el primer beneficiado por sus oraciones. Cada día que usted conversa con Papá Dios y le pide por nosotros, nuestras familias, nuestros compañeros de trabajo, esta organización de comunicaciones, en fin, no sabe cuánto bien nos hace. Es impresionante. Bueno, vamos a iniciar el programa dando gracias a Papá Dios. Primero que todo, saludando a la gente de Nicaragua, en Centroamérica. Un abrazo fraternal para todos los nicaragüenses que se han portado de manera hermosa. Cuando estuve allí en Nicaragua, se portaron de una manera maravillosa. Gracias por todo ese cariño, por sus excelentes atenciones, por ser tan cordiales, tan afectuosos, y por todas las cartas y mensajitos y regalitos que me entregaron. Muchas gracias a los nicaragüenses en Centroamérica. Damos gracias a Papá Dios en esta oportunidad por el borrador que tiene. ¿Se acuerda en la escuela cuán útil era el borrador? Uno se equivocaba y, no hay problema, yo tengo un borrador. Qué bueno que Dios tiene un borrador. Borra nuestras malas acciones. El problema es que a nosotros también se nos ha dado un borrador, mas no lo usamos. Cuando nosotros fallamos, cuando pecamos, Cuando ofendemos a Dios, Él nos perdona y borra, se olvidó. No fue que tachó, no, borró, o sea que eso ya no aparece. En el cuaderno ya no está. Sin embargo, nosotros volvemos al pasado y revivimos todas esas cosas que para Dios ya no existen. Entonces, nuestro borrador no está siendo usado. Dios trabaja muy bien con el suyo. Papito Dios, gracias por ese borrador que tú tienes, que funciona a la perfección. De tal manera que si nosotros quisiéramos recordar pasados de hace 2 años, una semana, los de ayer, por los cuales pedimos perdón, tú no sabrías de qué te estamos hablando, porque sufres voluntariamente de amnesia. Te olvidas. Eso dejó de existir. Señor, gracias. Gracias porque tu perdón es perfecto. No es que más adelante nos vas a decir, pero es que yo tengo un asunto pendiente contigo. No. Jamás vamos a escuchar eso de ti, ni lo piensas. Porque tú no te puedes contradecir ni mientes. Y tu Biblia dice claramente que tú perdonas y olvidas. Señor, gracias por tamaño borrador que tienes. Cuánto bien nos hace. En el nombre de Jesús. Amén.

Aún las estampillas pierden su uso cuando se pegan las unas con las otras. Si usted se preocupa solo por sí mismo, tenga cuidado. Wesley Hobart dijo: "No hay nada más muerto que un hombre centrado en sí mismo. Un hombre que considera que ha alcanzado el éxito por sí mismo y que se mide mirándose a sí mismo, estando conforme con los resultados".

Algún tiempo, alguien contestó al teléfono y la voz del otro lado de la línea le dijo: ¡Pum! Estás muerto. Hubo una pausa. La persona no supo qué responder al respecto. Entonces escuchó una voz familiar, que era la de su amigo Jace Campbell, uno de sus clientes, que le dijo: Te estoy llamando, John, para recordarte que necesitamos morir a nosotros mismos todos los días. Eso es verdad. Siempre hay lugar en la cumbre para cualquier persona que esté dispuesta a decir: Voy a servir, y que lo dice con sinceridad. El escritor John L. Mason dice: Hace varios años estaba escuchando a Zig Ziglar, cuya presentación incluyó las palabras: Siempre tendrá en la vida todo lo que quiere si ayuda a mucha gente a conseguir lo que ellos quieren. Cuando él escuchó esto, se le encendió la lamparita. Tomó una decisión consciente de incorporar ese concepto a su vida, y eso ha hecho una diferencia enorme. El verdadero liderazgo siempre comienza con el servicio, mientras que el egoísmo siempre termina en autodestrucción. John Ruskin dijo: Cuando un hombre está completamente envuelto en sí mismo, el paquete es bastante chico. Ser un siervo no es siempre lo más natural de hacer. Estamos condicionados a pensar en nosotros mismos. Es por eso que 97% de las personas escriben su nombre cuando le dan a probar un nuevo bolígrafo. A pesar de nuestra tendencia de promovernos a nosotros mismos, siempre es verdad que se logra más cuando a nadie le importa quién recibe el crédito. Dios siempre nos ha llamado a que sirvamos a aquellos que dirigimos. Esté dispuesto a servir sin tratar de cosechar los beneficios. Antes de buscar una forma de recibir, busque una forma de dar. Nadie es realmente una persona exitosa en la vida hasta que haya aprendido a servir. El viejo refrán es cierto: el camino al trono es a través de los aposentos de los sirvientes. Una de las decisiones más poderosas que puede tomar en su vida es hacer algo por alguien que no tiene ni el poder ni los recursos para devolverle el favor. En Mateo 23:11 en la Biblia, nuestro Señor nos dice: El que es el mayor de vosotros, sea vuestro siervo. Y en Mateo 20, del 26 al 27, Jesús dice en la Biblia: El que quiera hacerse grande entre vosotros, será vuestro servidor. Y el que quiera ser el primero entre vosotros, será vuestro siervo.

0: Hoy es el día para que cobres tu cheque por la fe en el Banco de la Fe.
1: Aquí está tu cheque para el día de hoy para que lo puedas cobrar por la fe en el Banco de la Fe. Este cheque debes firmarlo, endosarlo, adueñarte de él, apersonarte de él y cobrarlo por la fe en el Banco de la Fe. No intentes cobrar este cheque en otro banco porque no lo van a reconocer y por ende no te lo van a pagar. El cheque se cobra es en el Banco de la Fe, en oración, ante Papito Dios, quien es el girador. Él va a reconocer este cheque, sabrá que es de él, que él lo giró y te lo va a pagar. El cheque lo estoy sacando del libro de cheques del Banco de la Fe de Charles Spurgeon, de la serie Grandes Devocionales de Libros Clie. Y el de hoy se encuentra en la Biblia, en el libro de Deuteronomio, capítulo 28, versículo 13. Te pondrá Jehová por cabeza y no por cola. Si obedecemos al Señor, Él obligará a nuestros enemigos a que reconozcan que su bendición reposa sobre nosotros. Aun cuando esta promesa pertenecía a la ley, sin embargo, es valedera para el pueblo de Dios, porque Jesús ha quitado la maldición para dar bendición. A los santos incumbe enseñar el camino a los hombres, ejerciendo sobre ellos una benéfica influencia. Su lugar no es la cola para ser arrastrados de aquí para allá. No hemos de someternos al espíritu del siglo, sino obligar al siglo a que se someta a Cristo. Si el Señor está con nosotros, no nos contentaremos con reclamar tolerancia para la práctica de la religión, sino que procuraremos asentarla sobre el trono de la sociedad. ¿No nos ha hecho de los suyos un pueblo de sacerdotes? Este pueblo está llamado a enseñar, no para aprender filosofías de incrédulos. ¿Acaso no hemos sido hechos en Cristo reyes para reinar sobre la tierra? ¿Cómo, pues, podremos convertirnos en siervos de la costumbre y en esclavos de la opinión de los demás? Querido amigo, ¿has tomado tu posición al lado de Jesús? Muchos callan por ser tímidos. ¿Podemos permitir que el nombre del Señor Jesús sea postergado? ¿Nuestra religión ha de ser arrastrada como una cola? ¿No debería más bien enseñar el camino y ser la fuerza que domine en nosotros y en los demás?

0: ¡El correo!
1: Veamos lo que ha traído el cartero para ti en esta oportunidad. Aquí, dentro de este sobre, hay un mensaje especial de parte de Papito Dios para ti, que eres muy especial. Es por eso que Dios se ha tomado el tiempo para mover espacios, circunstancias, tiempo y personas para el provocar el que justamente a esta hora, en este día, tú estés escuchando esta audición y puedas tener presente las palabras de Dios para tu corazón. Dice Dios: los buenos florecen como las palmas y crecen como los cedros del Líbano. Aún en su vejez darán frutos, siempre estarán fuertes y los sanos. Salmo 92, versículos 12 y 14. Te lo aprendiste, ¿verdad? Aún en su vejez darán frutos. Cuando alguno esté pensando por ahí que ya se te pasó la época, que ya no estás a tiempo, que te dejó el tren, cuidado, porque Dios ha dicho que aún en tu vejez la gente verá tus frutos. El Señor está derramando.

Vamos ahora a hacer una pausa en Promesa de Dios y ya entramos con la segunda parte. No te vayas de la sintonía.

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1: Estoy entrando ahora en la segunda parte de Promesas de Dios a través del sistema satelital CBC. Donizetti Barrios te está acompañando. Si deseas escribirme, hazlo a promesas@cbclavoz.com. Voy a deletrearte CBC La Voz. Se escribe con la C de cielo, la V con la que escribes Victoria y otra vez la C de cielo. Allí diría CBC. Luego La Voz, la L de luz, la A de amor, la V de victoria, la O de oración y la Z con la que escribe corazón. Promesas@cbclavoz.com.

Juan Thomas, de Berkeley, California, ganaba bastante dinero. Sus entradas las obtenía haciendo apuestas de ruleta rusa. Ponía una bala en el tambor de su revólver, giraba el tambor y luego, apostando $50 a que no se mataba, se disparaba en la sien. Muchas veces había hecho el mismo juego y sus bolsillos se llenaban de buenos billetes. Pero el 12 de julio, estando en su casa solo, decidió apostar contra sí mismo. Esa vez, puso dos balas en el tambor y se dispuso a apretar el gatillo dos veces. La bala salió en el primer intento. Tenía 32 años de edad. El 15 del mismo mes, Cristina Shubuk, comentarista de televisión de Sarasota, Florida, dijo ante las cámaras que ese día iba a ofrecer un espectáculo completamente desacostumbrado, único. Dijo que ofrecería a sus oyentes un suicidio por televisión. Y ante la mirada estupefacta de miles de televidentes, Cristina extrajo una pistola de su cartera. La apretó contra su sien y antes que pudiera ser detenida, se disparó. Murió poco después en el hospital. ¿Qué es lo que lleva a la gente moderna a despreciar así su vida? La vida se ha puesto muy barata en nuestros tiempos. Quizás han sido las guerras mundiales que nos han acostumbrado a ver muertos por todas partes. Quizás han sido las películas de cine y televisión que con sus continuas escenas de muerte y masacres nos han insensibilizado. Tal vez han sido las nuevas filosofías que corren por el mundo, que niegan a Dios, que no le reconocen espíritu al hombre y que se ríen de toda noción de una vida superior a esta. Lo cierto es que la vida se ha abaratado. Y hoy día, matar a un semejante o eliminarse a uno mismo es cosa tan común que casi deja de ser noticia. Pero la vida del ser humano, la vida tuya, tiene un valor inmenso. Es el don de Dios para cada persona. Es la oportunidad dada al hombre de conocer a Dios, de amarle, de servirle y de adorarle. Es el privilegio de pasar un tiempo breve en esta etapa terrenal y prepararse para la dimensión eterna, la dimensión espiritual. Cristo demostró el valor inmenso de nuestra vida dando la suya por la nuestra en la cruz del Calvario. No busquemos la muerte, busquemos la vida. Cristo es la vida. Y si tú me dices en este momento, no, es que yo no quiero esta vida que estoy llevando, prefiero la muerte. Cuidado, ahí hay una falta de sabiduría. Si tú me dices, no quiero esta vida, la otra opción no es la muerte. Cuidado, te están engañando. Te están diciendo que si no quieres la vida que tienes ahora, la única opción disponible es la muerte, y eso no es verdad. Hay otra vida. No quiero esta vida. Perfecto, concordamos en ello. Tú no quieres esta vida. Quieres otra vida superior a esta. Y esa es la que te ofrece Dios. El diablo solo puede ofrecernos muerte eterna. Dios nos ofrece vida y vida en abundancia. Esa es la que tú necesitas. Yo te invito de todo corazón para que le digas a Dios que la vida que tú tienes ahora no la quieres, pero que tampoco quieres la muerte, que lo que quieres, en una sabia decisión, es la vida que Él te ofrece. Eso sí es ser inteligente. Ahí te veo bien, ahí te felicito. No vas a caer en la trampa de decir, no, esta vida no la quiero, entonces me queda la muerte. Eso no es verdad. Hay una opción mejor. La vida que Cristo te ofrece. Di conmigo esta sencilla oración. Señor Jesucristo. Dila de todo tu corazón. Vamos, repite. Señor Jesucristo. Yo no quiero esta vida que tengo ahora. Quiero la que tú me ofreces. Dámela. Te la pido de todo corazón. Amén. Bueno, te felicito.
le has pedido a Dios que intervenga en tu vida, que te dé la vida de Él. Y Dios ya empezó a hacerlo. Te invito para que me escribas o me llames y me cuentes en qué ciudad estás, en qué país, qué fecha es hoy, qué hora tienes en tu reloj y qué está pasando en tu vida a raíz de haber hecho esta oración. Cuéntame.

0: Ed Palmer cuenta esta experiencia. Me pusieron una multa por exceso de velocidad y tuve que ir a la escuela de tráfico. En la parte de manejo defensivo crearon allí una situación hipotética. Usted se ha detenido ante una señal de pare. Mira por su espejo retrovisor y ve un auto que va a tanta velocidad hacia usted que con seguridad lo irá a chocar. ¿Qué debe hacer usted? Casi todos en la clase dijeron que se debía quitar el pie del freno para que cuando el auto choque, usted se vaya hacia adelante absorbiendo algo del impacto. Esa era la respuesta equivocada. Nos dijeron, presione el freno tan firme como pueda y prepárese para la colisión. Si su auto está rígido y estable, en otras palabras, si está frenado con firmeza, cuando lo golpee esa presión horizontal, habrá menos daño para su auto y los ocupantes. Si no está frenado, usted recibe el efecto de traumatismo cervical. Pensé, lo que nuestro Señor ha dicho es que cuando estemos anclados en la roca, cuando hemos encontrado su fidelidad y su amor, y cuando hemos hecho de eso la base de nuestra vida, podremos manejar las presiones horizontales de la vida.
1: Llegó el quitapena.

0: Donnie, toma por favor tu Biblia y compártenos una linda promesa de Dios para que la podamos reclamar en este día.
1: Juan capítulo 14, versículo 13 en la Biblia dice: Yo haré todo lo que ustedes me pidan. De ese modo, haré que la gente vea, a través de mí, el poder que tiene Dios el Padre. Juan 14, 13. Vamos a orar. Tú no vayas a repetir mi oración, porque esto no se trata de rezar. Simplemente presta mucha atención a lo que yo voy a conversar con Papá Dios. Si tú estás de acuerdo, dices amén, que significa así sea o hágase conforme sea dicho. Es como si firmaras el documento debajo de mi firma. Estás poniéndote de acuerdo conmigo para pedirle a Dios. Si la oración no es de acuerdo a lo que tú quieres, o tú no la apruebas o no te gusta, no digas nada. Así no te haces cómplice. Entonces voy a orar y tú simplemente analiza y juzga lo que yo voy a decir. Papito Dios, tengo a millones de oyentes en el mundo entero que me están escuchando en este momento, a través de internet o a través de una emisora de radio en alguna ciudad y en algún país. Y esta persona ha escrito algunos detalles de lo que está esperando de ti, Señor, porque espera un milagro. Nosotros creemos que tú eres un Dios de milagros y que cuando pedimos alguna cosa conforme a tu voluntad, sabemos que tú nos escuchas. Y si sabemos que nos escuchas, sabemos que tenemos la respuesta de parte tuya. Así es, Señor, que te pido en el nombre de Jesús que hagas un milagro, que manifiestes tu gloria y tu poder llevando a cabo un acto sobrenatural en la vida de esta persona, respondiéndole a la necesidad que tiene en este momento. Señor, de manera sobrenatural, tú puedes perfectamente manifestarte en el mundo natural, haciendo que las leyes físicas, químicas de este mundo se sometan a tus leyes sobrenaturales que son espirituales. Señor, haz un milagro. Esto es aparentemente imposible lo que está pidiendo esta persona, pero creemos que para ti nada es imposible y que está hecho. Y te damos gracias por contestarnos. En el nombre de Jesús oramos. Amén. Bien, solo espero que cuando Dios responda de manera milagrosa a esta petición que le has hecho, tengas la gentileza de enviarme por internet un correo electrónico diciéndome: mira, Donnie, tal día, a tal hora, estaba en tal ciudad, en tal país, pasando esta situación, escribí que Dios hiciera este y este milagro, o estos milagros, y Dios me contestó en tal fecha, de tal manera, y te estoy escribiendo por eso para contártelo. Y mándame por favor ese testimonio a promesas@cbclavoz.com. Repito el correo: promesas@cbclavoz.com.

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1: Así llegamos a la parte final de Promesas de Dios por este día. Donizetti Barrios les dice, por favor, cuando se levante de su cama, no ponga los pies en el suelo, sino las rodillas, para comenzar el día con oración. Es el deseo de Dios y el mío, que ustedes sean prosperados en todas las cosas y que tengan salud, así como prosperan sus almas.
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0: 7:03.
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4: Dirección Meteorológica de Chile emite aviso por probables tormentas eléctricas entre Coquimbo y el Maule. Intensifican fiscalizaciones de carne en el Ñuble a puertas de fiestas patrias. Es oficial, precio del combustible vuelve a subir.
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4: Hola, ¿cómo están? Bienvenidos. Les saluda Rodrigo Villagrán, conductor de CNN Chile. Les doy la bienvenida a una nueva edición de Noticias junto a Radios Regionales. ENAP estimó un alza de 35 pesos por litro para las gasolinas de 93 y 97 octanos y de 89 pesos para el diésel. Carlos Maturana con el informe.
5: ¿Qué tal? ¿Cómo están? Así es, se confirmó finalmente el bencinazo pre-fiestas patrias y es que ENAP informó una nueva estimación para los precios de los combustibles correspondiente a esta semana. De acuerdo con el reporte, las gasolinas de 93 y 97 octanos registrarán un aumento promedio de 35 pesos por litro. El diésel presentará la mayor variación con un incremento estimado de 89 pesos por litro. En tanto, la parafina no tendrá cambio durante esta semana, manteniendo una variación de 0 pesos por litro, pese a que este combustible ya no es tan necesario, entendiendo la llegada de la primavera y posteriormente el verano. Por otro lado, el gas licuado de petróleo de uso vehicular registrará una disminución de 6,1 pesos por litro. La estimación considera factores como los precios internacionales de importación. ENAP recordó que no fija ni regula los precios finales que pagan los consumidores, ya que estos son determinados de manera autónoma por las compañías distribuidoras. Si quieres conocer el valor actualizado de la bencina cerca de tu casa, cerca de tu domicilio o cerca de donde circulas, puedes revisarla en bencinaenlinea.cl.
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3: ¿Qué le pasa a Santiago? No le pasa a Chile. ¿Qué pasa en Iquique?
4: Durante la cuenta pública en Iquique, Carabineros informó que en 2025 realizó casi 300.000 procedimientos en la zona, logrando 11.000 detenidos, más de 227.000 controles preventivos y la incautación de 6,3 toneladas de droga.
3: Valparaíso.
4: Uno de cada 6 choferes de la locomoción colectiva en Valparaíso dio positivo por consumo de drogas o alcohol tras controles del Senda, lo que motivó a las autoridades a coordinar mesas de apoyo y fiscalización.
3: Punta Arenas.
4: El subsecretario de Derechos Humanos inauguró una sala de estimulación temprana para lactantes en el complejo penitenciario de Punta Arenas, con el fin de favorecer el desarrollo de niños que viven junto a sus madres privadas de libertad.
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4: En el mercado techado de Chillán se realizó un plan de control regional realizado por el SAC sobre la trazabilidad, rotulación y condiciones sanitarias en toda la cadena de comercialización cárnica de cara a las fiestas patrias. Daniela Pérez nos cuenta más.
7: En la semana previa a las fiestas patrias, el SAC y la Seremi de Salud de la región de Ñuble dieron inicio a un plan especial de fiscalización para el cumplimiento de la ley de la carne, que tuvo como primera parada el mercado techado de Chillán. El Seremi de Agricultura, Juan Luis Enríquez, junto al director regional del SAC, Gabriel Bustos, precisaron que el plan de fiscalización se extenderá a todas las comunas de la región durante los días previos al 18 de septiembre. el despliegue cubrirá los distintos eslabones de la cadena productiva, incluyendo ferias, centros de faenamiento, distribuidoras y carnicerías.
2: En mataderos, ferias, carnicerías y otros puntos de venta final, para asegurar que la carne que se consumirá cumple con la normativa. Para eso, la fiscalización del Servicio Agrícola y Ganadero vela por el cumplimiento de la Ley 19.162, la Ley de la Carne, que regula trazabilidad, tipificación, rotulación, denominación de los cortes y la exhibición de los productos.
7: Durante la jornada, los equipos fiscalizadores inspeccionaron vitrinas y cámaras de frío en los locales comerciales para comprobar que los cortes ofrecidos estén en condiciones para ser vendidos según la normativa sanitaria vigente. Además, se revisaron las cadenas de frío, el etiquetado con nombre del corte, fechas de faenamiento, procedencia y documentación comercial. Desde Carabineros se fortalecerán los controles carreteros de vehículos de carga y se dispuso de personal especializado con el fin de prevenir y acoger denuncias asociadas al delito de abigeato durante el periodo de fiestas patrias.
4: 22 senadores solicitaron una sesión especial por el proyecto de fibra óptica nacional que fue adjudicado a WOM en 2020, quien ya sufrió una multa por incumplimientos de plazos en 2025. Los detalles con Ornella Mellado.
8: Un grupo de senadores solicitó una sesión especial para analizar el estado de las concesiones de los proyectos de fibra óptica nacional y el despliegue de la red 5G adjudicadas a WOM S.A. La petición fue presentada por los comités de Renovación Nacional y el comité mixto del PS, PPD y Partido Liberal. En conjunto, ambos representan a 22 senadores. En detalle, los parlamentarios buscan conocer el estado actual y real de las operaciones. Así lo explica la senadora María José Gatica.
9: En la región de Los Ríos todavía tenemos varias comunas y sectores rurales donde la señal es deficiente o simplemente no existe. Por lo tanto, no podemos permitir incumplimientos en una infraestructura que es fundamental para mejorar la conectividad de nuestros territorios. Me parece correcto que la Subtel fiscalice y haga efectivas las garantías, porque la plata de todos los chilenos se tiene que cuidar y las empresas que asumen compromisos con el Estado tienen que responder.
8: El proyecto FON, adjudicado en 2020 a WOM, implica el despliegue de fibra óptica en 10.000 kilómetros en 5 macrozonas en el país y cuenta con una inversión del Estado de 52.000 millones de pesos en subsidios. Sin embargo, en septiembre de 2025, WOM incumplió los plazos comprometidos, lo que derivó en una multa y compensaciones cercana a los 53 millones de dólares. Actualmente, la empresa tiene como plazo completar el 90% de las antenas comprometidas antes del 30 de septiembre de 2026, mientras que el 10% restante debe estar instalado antes del 31 de diciembre.
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4: La Dirección Meteorológica de Chile emite aviso de tormenta eléctrica hasta la noche de este viernes en zonas precordilleranas y cordilleranas de 5 regiones. Auri Morales nos cuenta más.
13: La Dirección Meteorológica de Chile emitió un aviso por probables tormentas eléctricas para 5 regiones desde Coquimbo a El Maule, hasta la noche del viernes 11 de septiembre. La meteoróloga de la DMC entregó detalles respecto al fenómeno.
14: Efectivamente, se envió un aviso por probables tormentas eléctricas que comprenden las regiones de Coquimbo y Maule, principalmente sectores de precordillera y cordillera, que están asociados con chubascos aislados, y esta condición de inestabilidad se va a mantener hasta la noche del día viernes 11 de septiembre. Esta condición está asociada a una vaguada en altura o una perturbación en altura, la que está aportando movimientos ascendentes en cordillera con aporte de humedad también del sector argentino, por lo que se están generando cúmulos importantes en sectores de precordillera, lo que están dejando pulsos de tormentas eléctricas.
13: Las zonas potencialmente afectadas serán la precordillera, valles cordilleranos y la cordillera en las regiones de Coquimbo y Valparaíso, mientras que para las regiones metropolitana, O'Higgins y Maule serán principalmente en la cordillera y precordillera. Por su parte, Senapred emitió alerta temprana preventiva para 12 comunas de la región del Maule, las que son Centeno, Río Meral, Curicó, Molina, Río Claro, Pelarco, San Clemente, Colbún, Linares, Longaví, Retiro y Parral. La alerta se mantendrá mientras la situación lo amerite. Por último, la recomendación es evitar proximidad a máquinas, rejas metálicas, alambrado y líneas telefónicas. Asimismo, las autoridades llamaron a no utilizar equipos radiales, GPS, teléfonos fijos o celulares el tiempo que dure la tormenta.
3: Lo que le pasa a Santiago no le pasa a Chile. No le pasa a Chile. ¿Qué pasa en Chillán?
4: El Hospital Clínico Herminda Martín de Chillán instruyó un sumario tras observaciones de Contraloría por listas de espera quirúrgicas, descartando que el vínculo familiar de pacientes con funcionarios implique necesariamente una priorización indebida en el recinto.
3: Los Ángeles.
4: Autoridades clausuraron un casino clandestino en el centro de Los Ángeles tras operar sin patente, logrando decomisar 55 máquinas tragamonedas y más de 5 millones de pesos en efectivo desde una habitación blindada.
3: Galvarino.
4: Una escuela municipal de Galvarino debió suspender sus clases presenciales tras detectarse una plaga de murciélagos en sus dependencias, situación que activó protocolos sanitarios para evaluar un eventual riesgo de contagio por rabia.
15: Una investigación puso bajo la lupa prácticas de recopilación de datos utilizadas por los Smart TV de la marca LG.
4: Durante fiestas patrias aumentan las urgencias veterinarias por el consumo de empanadas, choripanes, masas crudas y huesos. María Belén Araya nos trae todas las recomendaciones para que tu mascota también disfrute de estas celebraciones.
16: Durante las fiestas patrias aumentan las urgencias veterinarias en perros y gatos debido al consumo de comida típica humana. Desde el Colegio Médico Veterinario de Chile, Colmebet, llamaron a tomar medidas para prevenir intoxicaciones, heridas y extravíos. En Samsung, Viviana Chile, Valenzuela, directora de Colmebet, entregó más detalles al respecto.
17: El 18 concentra un alza real de urgencias veterinarias y casi todas por causas evitables. Agrupamos el riesgo en 5 frentes: el alimentario, que es el más masivo, los accidentes por objetos cortopunzantes, sobre todo los palillos de anticuchos, las quemaduras por parrilla, los cortes por hilo curado en volantines y los extravíos por ruido, puertas abiertas y tránsito de visita. Ninguno requiere gastar dinero para prevenirse, requiere organización previa.
16: Uno de los principales consejos es evitar entregar alimentos como empanadas, choripanes y anticuchos, dado que el alto nivel de grasa aumenta el riesgo de pancreatitis. Asimismo, tanto la cebolla como el ajo resultan tóxicos y dañan directamente los glóbulos rojos del animal. Pero entonces, ¿cómo puedo hacer parte de estas fiestas a mi mascota? Bueno, Viviana entregó algunas opciones para que los pingüinitos puedan disfrutar de estas fiestas.
17: Ningún alimento de la mesa 18 era

0: estrés y aumentar incluso el riesgo de escapes.
1: Computadores,
0: y por esto que Colmebet recomendó preferir espacios tranquilos, llevar agua y alimento, bolsas para residuos y utilizar una correa adecuada y segura. Recuerda que la mejor prevención para mantener a tu mascota sana y cuidada es mantener la dieta habitual, evitar darle sobras de comida y estar atentos ante cualquier accidente o cambio de comportamiento.
2: Se comunica con nuestro celular y entre sí. Y eso abre una pregunta válida. ¿Puede convertirse en una puerta?
3: Lo que le pasa a Santiago no le pasa a Chile.
4: No le pasa a Chile.
3: ¿Qué pasa en San Juan de la Costa?
5: Las obras del nuevo CESFAM de Bahía Mansa en San Juan de la Costa alcanzaron un 40% de avance. El municipio supervisa los trabajos para evitar nuevos retrasos en el recinto de salud.
3: Valparaíso.
5: Diversas comunas anunciaron su cartelera dieciochera para fiestas patrias, destacando en Valparaíso las tradicionales celebraciones del Parque Alejo Barrios y la fiesta criolla del Sporting en Viña del Mar entre el 17 y 20 de septiembre.
3: Coyhaique.
5: Más de 40 competidores participaron en la décima edición de la Copa Pedro Jiménez de esquí en el Centro de Esquí El Fraile de Coyhaique, cita deportiva invernal que reunió a niños y adultos.
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5: Ante el aumento de casos de antivirus durante 2026, especialistas llaman a reforzar las medidas de prevención durante fiestas patrias y los próximos meses. Francisco Verdejo, periodista de CNN Futuro, nos trae los detalles.
6: Hola, ¿qué tal? Muy buenos días. Me imagino que cuando les menciono al antivirus, probablemente se imaginan zonas del sur de Chile, como por ejemplo sitios de camping o el aire libre. Sin embargo, el ratón colilargo, que es el animal que transmite el antivirus, está presente desde la región de Atacama hasta Magallanes. Nosotros tendemos a pensar que es una enfermedad que se da solo en una parte de Chile, pero no, está presente en casi todo nuestro país y esto tiene estrecha relación con el aumento de casos de anta que ha habido este año, sobre todo en comparación con periodos anteriores. Por ejemplo, en lo que va de 2026 ya acumulamos 49 casos y 19 muertes. Para que nos hagamos una idea, el año pasado en Chile murieron tan solo 8 personas por antivirus. O sea, ahora que estamos, aún no terminamos el año, ya llevamos más del doble de muertes. Conversamos con el profesor asistente de la Escuela de Salud Pública de la Universidad de Chile, Mauricio Canals, quien nos explicaba que hay factores climáticos que han hecho que el ratón colilargo prolifere aún más.
7: Es el aumento de las lluvias, aumento de la productividad vegetal, por lo tanto aumento el número de semillas, aumentan las poblaciones de ratones, por lo tanto aumenta el contacto entre el hombre y los ratones y la consecuencia, ¿no es cierto?, es un aumento de las infecciones del anta.
6: ¿Qué ha provocado esto? Que, bueno, el ratón tenga mejores ambientes para vivir más allá de donde acostumbramos verlo, que es principalmente la región de los lagos y la región de los ríos. En 2026 se han dado, por ejemplo, casos de anta en regiones como la de Coquimbo y la de Valparaíso, que no siempre registran casos de este virus. Los síntomas iniciales del anta son tos, fiebre, dolor muscular, entre otros, muy similares a los de un resfriado común. Sin embargo, cuando progresa, puede desarrollar un síndrome pulmonar por antivirus, que deriva en problemas respiratorios graves y, si no es tratado, puede llegar incluso a la muerte. La directora del Instituto de Salud Pública, Caterina Ferreccio, nos explicaba que han habido muchas muertes porque, como se está dando anta en lugares donde no es común, los pacientes no reconocen los síntomas de inmediato.
8: Yo creo que la principal causa fue el atraso en el diagnóstico clínico, porque lo que recuerdo de los casos que ocurrieron, llegaron varias veces a consultar muchos de los que murieron. Entonces, si uno se atrasa en el diagnóstico, en la atención primaria, porque el cuadro parte como un cuadro febril, con vómito, con dolor de cabeza, con dolores musculares, entonces la gente de la posta no sospecha.
6: El anta se contagia cuando nosotros entramos en contacto con las heces o la orina del ratón colilargo. Por ejemplo, cuando ordenamos una bodega donde hay ratones y en eso que movemos las cosas y salta polvo, pueden saltar las

0: secas del ratón y nosotros las respiramos. O, por ejemplo, si hacemos camping y el ratón entra a nuestra carpa. Hablamos de esto también porque justo ahora se viene el 18 de septiembre, donde muchos de ustedes que nos escuchan probablemente irán al campo o estarán al aire libre con sus seres queridos. Entonces, para que se cuiden, lo principal es que, por ejemplo, si ustedes van a hacer un asado, que sea en un lugar limpio y libre de matorrales, si es que lo hacen obviamente en el campo o en sectores de bosque. También, claro, si van a estar al aire libre, caminen solo por senderos habilitados y todos sus alimentos tienen que ser guardados en envases herméticos para evitar que el ratón colilarga se acerque. Si llegan a presentar síntomas, es muy importante que consulten en un centro asistencial a tiempo para evitar cuadros más serios. Así, nos cuidamos entre todos y pasamos unas fiestas patrias, pero también una temporada de primavera y verano seguros.
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2: Una investigación reveló que los televisores Smart TV de LG utilizan prácticas poco legítimas para recopilar información y conformar el perfil de usuario de las personas. Sobre esto nos cuenta más Javier Vera.
3: Una investigación puso bajo la lupa prácticas de recopilación de datos utilizadas por los Smart TV de la marca LG, en la que se detectaron una serie de comportamientos que afectan al uso del micrófono, que incluso puede seguir captando información cuando la pantalla está apagada. De acuerdo con los investigadores, los televisores LG llevan la recopilación mucho más lejos, mediante la conexión de redes Wi-Fi. Identifican teléfonos móviles, computadores y otros dispositivos inteligentes conectados a la red para construir un perfil mucho más invasivo y detallado de los hábitos del usuario. Leonardo Miranda, Master Trainer de Línea Blanca en Samsung Chile, explica cuál es el riesgo que hoy significan los dispositivos inteligentes.
4: Hoy nuestros refrigeradores, lavadoras o el televisor ya no son solo electrodomésticos, son parte de un ecosistema conectado que se comunica con nuestro celular y entre sí. Y eso abre una pregunta válida. ¿Puede convertirse en una puerta de entrada a nuestros datos personales? La realidad es que sí existe un riesgo, que no es un mito como muchos piensan. El verdadero punto débil casi siempre es en la red Wi-Fi del hogar y contraseñas débiles, incluso a través de los electrodomésticos en sí.
3: Cabe señalar que además del uso del micrófono, otra de las polémicas que enmarcan los Smart TV es el reconocimiento automático de contenido. Un sistema que está presente hace unos años en los televisores inteligentes con el propósito de identificar los hábitos de consumo para ofrecer recomendaciones y personalizar publicidad. Tras el avance de la tecnología, el llamado es a mantener la seguridad de los datos personales y de información sensible. Para evitar riesgos y vulneración a la privacidad, asimismo recuerda mantener las cuentas personales aseguradas con claves de difícil acceso.
2: Y de esta forma llegamos al final de esta entrega informativa. Nos volveremos a encontrar en unos instantes más con una nueva actualización de noticias. Que estén muy bien y tengan una muy buena jornada.

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2: No puedes tener una vida plena sin contagiar a los que te rodean. La verdadera vida salta a la vista y llena el vacío de quienes están alrededor. Que las circunstancias no apaguen tu luz. Llénate de fe, llena tu vida.
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7: Hola, hola, bienvenidos al 2016. La música ya no tenía fronteras. Una canción podía nacer en Colombia, pasar por Puerto Rico, conquistar Estados Unidos y terminar sonando en prácticamente todos los rincones del planeta. El pop se mezclaba con ritmos latinos, el dance seguía dominando las pistas y las plataformas digitales comenzaban a cambiar definitivamente la manera de descubrir música. Pero entre millones de reproducciones, hubo canciones que consiguieron algo todavía más difícil, convertirse en recuerdos. Bienvenidos al Top 5 del 2016 en Radio Peregrina.
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7: Una conversación entre dos personas que alguna vez estuvieron juntas terminó convirtiéndose en uno de los mayores éxitos del año. Esta unión consiguió un sonido sencillo

0: número uno.
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0: Una canción creada para hacer exactamente lo que dice su título: hacer imposible quedarse quieto. Justin Timberlake puso voz a la canción principal de la película animada Trolls y consiguió uno de los mayores éxitos pop del 2016. El tema debutó directamente en el número uno del Billboard Hot 100 y recibió una nominación al Oscar. Fue pop, fue banda sonora y terminó siendo una de las canciones más alegres de aquel año.
2: Justin Timberlake, Can't Stop the Feeling.

0: 2016, un año en el que las fronteras musicales comenzaron a desaparecer. Ya no importaba demasiado de dónde venía una canción. Podía ser electrónica, pop, hip hop, alternativa o tener raíces latinas. Si conseguía conectar, el mundo entero podía escucharla. Y quizás esa sea la verdadera revolución de aquellos años. La música dejó de tener fronteras. Este fue el Top 5 del 2016 en Radio Peregrina. 5 canciones, un año y recuerdos que todavía siguen sonando. Soy Orlandisco. Hasta la próxima. Paz y amor para todos. Chao, chao.
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0: 8:04 minutos.
1: La diferencia entre procrear y ser padre es parecida a la diferencia entre saber hablar y saber qué decir. La primera es una capacidad fisiológica y la segunda requiere esfuerzo intencional. El mundo necesita padres.
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6: Septiembre en Radio Peregrina. Comenzamos una nueva edición de La Hora de Arrancar y seguimos viviendo con alegría este hermoso mes de septiembre, el mes de la patria, de nuestras tradiciones, de nuestra música y por supuesto de esos juegos que forman parte de nuestro recuerdo. En esta ocasión vamos a hablar de el volantín. ¿Quién no se ha encumbrado un volantín? Llegó con los españoles, pero lo hicimos chilenos. En 1796, el Cabildo de Santiago quiso prohibirlo porque los cabros se subían a los techos en aquella época. En fiestas patrias es ley encumbrar en la pampa. Antiguamente se hacía con papel de volantín y engrudo de chuño, ¿lo recuerdan? Con cola de trapo. Caña, que uno la iba a buscar al río Loa, aquí en nuestra provincia. ¿Recuerdan aquello? También se jugaba a la cambucha o al chonchón, que también le decían, y la confeccionábamos con caña y papel de oasis. ¿Lo recuerdan? Hoy cambiaron mucho las cosas. No hay que jugarlo con hilo curado. En aquella época se jugó con hilo curado. ¿Y cómo se hacía? No lo vayan a hacer de ninguna manera. Está prohibido por ley. Pero les cuento para que ustedes sepan que aquella época se molía el vidrio y se le echaba engrudo y se pasaba a la lienza que uno tenía. Y la finalidad era cortar el hilo del adversario y que se fuera a las pailas el volantín de nuestro compañero. Pero eso con el tiempo acarrió serios problemas y provocó muchos accidentes. Por lo tanto, fue prohibido el hilo curado. Hoy en día, el que encumbra el volantín más alto es el que gana. Y además, que están hechos de un nylon, ¿cierto? Su estructura es de nylon y sus varas son de plástico. En aquella época eran de papel y de caña sus tirantes. Se hacían con hilo y su cola, como ya lo dijimos, era de género. Se disfrutaba, se compartía. Algunos les colocaban, sobre todo a los chonchones o a las cambuchas, ¿cierto? Se les colocaba una base y se hacía una vela, ¿cierto? Se colocaba una vela en un depósito, en un tarrito, y se elevaba y se veían preciosos. Ese era el juego del volantín en aquella época. Porque antes mirábamos el cielo elevando volantines, no el celular como hoy en día. 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

¿Qué tal? ¿Qué tal? ¿Cómo están? Buenos días. Llegamos a jueves, ¿ah? Increíble. ¿Cómo ha pasado el tiempo? ¿Cómo pasó la semana? Disfrutando con ustedes de aquellas tradiciones, ¿ah? El volantín, ¿ah? Juegos típicos chilenos, aquellos que muchas veces no necesitaban grandes cosas ni tampoco inversiones para hacernos pasar una tarde inolvidable, ¿ah? Por ejemplo, voy a tratar de recordar algunos. Yo sé que son varios. El que más se jugaba, el trompo, ¿lo recuerdan? El emboque, la rayuela, el volantín, las carreras de saco, el run-run. ¿Recuerdan el run-run? Lo hacíamos con botones o a veces con calas, ¿cierto? Las aplanábamos bien, le hacíamos dos orificios y le cruzábamos un hilo y comenzábamos a girarlos. Ah, pero los otros eran de material duro y uno comenzaba a hacerlos sonar. Y emitían un sonido precisamente como... Oiga, qué lindo, ¿eh? ¿Lo recuerdan? Y es por ello que se le puso el run run, ¿eh? Jugábamos en aquella época con los compañeros, ¿eh? Reunían a niños, jóvenes y adultos en plazas, en calles, en las escuelas y campos de nuestro país. También jugábamos a la cebollita con pelo, ¿lo recuerdan? Oiga, qué lindo, ¿eh? Qué momentos inolvidables, ¿eh? Bien, pues, ¿eh? Comencemos. Esto es la hora de arrancar por Radio Peregrina. Muy buenos días y que tengan todos una excelente jornada.

Estamos en la hora de arrancar en Radio Peregrina 93.1. Revisemos lo que nos entrega la Dirección Meteorológica de Chile con respecto a el tiempo. Les cuento que para hoy jueves 10, oiga, ya estamos a jueves 10, la mínima fue de 6 grados bajo cero en Ollagüe, la máxima será de 13 grados, estará despejado durante toda la mañana, la tarde también, pero aparece el viento con harta fuerza, entre 60 y 80 kilómetros a la hora, el viento en Ollagüe. En Tocopilla, nublado variando a despejado y por la tarde estará despejado, una temperatura agradable en Tocopilla, 20 grados como máxima, la mínima fue de 17 grados para hoy jueves. En Mejillones, también cubierta la mañana, nublada por la tarde, variando a despejado, pero aparece el viento, 25 y 40 kilómetros a la hora. La mínima en Mejillones fue de 16 grados sobre cero. La máxima será de 25 en Mejillones. Antofagasta, la mínima fue de 16 grados. La máxima será de 20 grados para hoy. Nublada la mañana y la tarde en las mismas condiciones para este jueves en Antofagasta. Para Taltal estará cubierta la mañana y nublada por la tarde. La mínima fue de 15 grados y la máxima de 18 para hoy. San Pedro de Atacama, la mínima fue de 4 grados sobre cero. La máxima será de 23. La mañana estará despejada, agradable temperatura. Pero ojo, porque la tarde se mantiene despejada, pero con tormentas de viento entre 40 y 60 kilómetros a la hora. Tormentas de polvo con viento entre 40 y 60 kilómetros a la hora. Y además ráfagas de viento hasta 80 kilómetros a la hora. Imagínese cómo va a estar la tarde allá en San Pedro de Atacama. Harta tierra, harto polvo, harto viento. Calama, ¿qué dice para Calamita? Cáspita, Caracoles, oiga, no va a estar tan bueno el tiempo aquí en Calama. Así que vamos a tener que usar gorro. No abrigarse tanto porque la mínima fue de 2 grados sobre cero y la máxima será de 20 para hoy. Claro, la mañana estará despejada, vientos de 25 y 40 kilómetros a la hora, y la tarde se mantiene despejado, pero también aparecen las tormentas de polvo, vientos entre 40 y 60 kilómetros a la hora, y esto es complicado, las ráfagas de viento hasta 70-80 kilómetros por hora. Así es que a tomar las precauciones en estos casos por las techumbres, calaminas que puedan estar sueltas o material liviano que a veces se tira a los techos y eso puede provocar alguna situación compleja. Así va a estar el tiempo hoy en nuestra ciudad. Vientos entre 40 y 60 kilómetros por hora y las ráfagas de viento hasta 70 kilómetros a la hora, para que ustedes lo sepan y lo tengan en cuenta. Ya, a esta hora tenemos 9 grados de temperatura, 9 grados de temperatura, esta es la hora de arrancar.

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1: Nacionales. Más gasto en fiestas patrias. ENAP reporta fuerte alza en bencinas y diésel se dispara a 89 pesos por litro. La ENAP reveló los montos finales de las variaciones estimadas de los precios de los combustibles justo en la semana previa a las fiestas patrias. Tanto la gasolina de 93 y 97 octanos subirán 35 pesos por litro desde este jueves 10 de septiembre, mientras que el diésel tendrá un incremento más fuerte de 89 pesos por litro. El GLP de uso vehicular, por su parte, bajará 6,1 peso por litro.
2: Política.
1: CAST da una señal a su derecha y ratifica que habrá indultos a exuniformados, pero no compromete fechas. La decisión la informó en reuniones realizadas en el Palacio Presidencial de Cerro Castillo, donde el mandatario recibió en menos de 24 horas a los dos sectores más conservadores de la derecha. El senador Ignacio Urrutia dijo que encontró una disposición completamente distinta a encuentros anteriores.
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2: Internacionales.
1: Fundación Jaime Guzmán estrena programa para jóvenes con Keiko Fujimori como invitada estelar. La iniciativa se desarrolla de manera online con expositores como la presidenta de Perú, los exmandatarios Iván Duque y Jorge Quiroga, Bolivia, el exministro Hernán Larraín y la excomisionada experta Bettina Hortz.
2: Deportes.
1: De cara a los amistosos de Canadá, Estados Unidos y México, Córdoba suma 3 extranjeros a la convocatoria de La Roja. La Roja incorpora nombres nuevos. Nicolás Córdoba convocará a 3 extranjeros para la fecha FIFA. Se trata de los jóvenes Jetson López, Thomas Dean y Zidane Yáñez. La idea del cuerpo técnico es que se integren a las prácticas para sumar experiencia de cara a futuras nóminas. Los tres han formado parte de los procesos anteriores de Chile, ya sea en convocatorias o reuniones con el director técnico.
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Estamos en la hora de arrancar en Radio Peregrina. Ya, oiga, revisemos efemérides para este 10 de septiembre o septiembre, pero del año 1544. Descubrimiento de la isla Mocha. El navegante italiano al servicio de España, Juan Bautista Pastene, avistó la isla Mocha frente a las costas de la actual región del Bío Bío durante su primera expedición hacia el sur de Chile. La fecha está documentada por fuentes históricas. 1879. Ocurrió un enfrentamiento en Río Grande, cerca de San Pedro de Atacama. ¿Lo sabía? Una fuerza chilena se enfrentó a una montonera boliviana en el contexto de la defensa y control de la llamada Línea del Loa. Fíjese que es una efeméride de especial connotación relacionado con la historia del norte de Chile. ¿Sabía usted que ahí en San Pedro de Atacama ocurrió un enfrentamiento en Río Grande con fuerzas bolivianas y chilenas en el contexto de la defensa y control de la llamada Línea del Loa? Esto fue el año 1879, un 10 de septiembre. Nace Francisco Antonio Encina. Nace en Talca, ¿ya? Abogado, historiador y político chileno. Fue autor de la monumental Historia de Chile desde la prehistoria hasta 1891. Publicada en 20 tomos y recibió el Premio Nacional de Literatura el año 1955. 1836, Diego Portales y el poder naval de Chile. En una carta fechada el 10 de septiembre de 1836, el ministro Diego Portales escribió al almirante Manuel Blanco Encalada sobre la importancia estratégica de que Chile dominara el Pacífico mediante su fuerza naval. El episodio refleja la importancia que Portales atribuía al poder marítimo chileno. El 10 de septiembre, pero de 1854, nació Juan Óscar Goñi, quien posteriormente sirvió como contador segundo a bordo de la Esmeralda durante el combate naval de Iquique. El año 1879, la Armada de Chile registra su nacimiento entre sus efemérides navales. 1813, durante la guerra de 1812, la escuadra estadounidense, comandada por Oliver Hazard Perry, derrotó a la flota británica en el lago Erie. La victoria tuvo importancia estratégica para Estados Unidos. 1846, se patenta una máquina de coser. El estadounidense Elias Howe obtuvo la patente de una máquina de coser basada en el sistema de puntada cerrada. Su invento fue fundamental para el posterior desarrollo de la industria de la confección. 1858, descubrimiento del asteroide Pandora. El astrónomo estadounidense George Mary Searle descubrió el asteroide 55 Pandora el 10 de septiembre de 1858. Fue uno de los numerosos cuerpos menores identificados durante el desarrollo de la astronomía moderna. El año 1960,
Abebe Bikila hace historia en los Juegos Olímpicos. En los Juegos Olímpicos de Roma, el atleta etíope Abebe Bikila ganó la maratón corriendo descalzo. Se convirtió en el primer atleta de África subsahariana en ganar una medalla de oro olímpica. El año 2008 comienza a funcionar el gran colisionador de hadrones. El 10 de septiembre del año 2008, el CERN puso en funcionamiento el gran colisionador de hadrones, gigantesco instrumento científico ubicado en la frontera entre Suiza y Francia. Su objetivo era estudiar las partículas fundamentales y ayudar a comprender mejor la estructura del universo. Bueno, este jueves 10 de septiembre nos recuerda que nuestra historia no solamente se escribió en los grandes campos de batalla, sino también en los mares, en los pueblos del norte y en el trabajo de hombres y mujeres que fueron construyendo nuestro país y el mundo, desde la Guerra del Pacífico hasta la ciencia moderna. Cada fecha, fíjese, tiene una historia que contar. ¿Qué les parece? Importante, las efemérides que nos retrotraen en el tiempo y nos recuerdan hechos importantes en nuestro país y en el mundo. Sigamos con La Hora de Arrancar.

Estamos en la hora de arrancar en Radio Peregrina. Oiga, no se olvide, los esquinazos barriales. Todos son a las 17 horas 5 de la tarde. Por ejemplo, el barrio ecológico Quetena tiene su esquinazo el viernes 12 de septiembre. El viernes 12 de septiembre tiene su esquinazo barrial el barrio ecológico Quetena. Sábado 20 de septiembre, Villa Chica. Domingo 21 de septiembre, Población René Schneider. Lunes 22 de septiembre, Estacionamientos Feria Modelo. Jueves 25 de septiembre, Mallorca Vida 2. Viernes 26 de septiembre, Villa Iquina Sector Desco. Sábado 27 de septiembre, Villa Iquina número 14. Domingo 28 de septiembre, Población Gustavo Lepage. Lunes 29 de septiembre, Villa Los Volcanes. El esquinazo es en esa sede donde pueden asistir los vecinos de Calama en general, no solo los de la villa. Es para recuperar las plazas. Importante entonces esa aclaratoria, que todos pueden asistir a estos esquinazos, no importando del sector que sean, para que lo tengan muy, muy, muy en cuenta y muy presente. Aprovechemos de revisar lo que tenemos en las actividades de esta semana o de la que viene en estas fiestas patrias. Por ejemplo, el 10 de septiembre. Eso significa que es hoy, pues, hoy 10 de septiembre se estará llevando a efecto el desfile escolar en Plaza Héroes de la Concepción. Esto comenzó a las 9:30 horas. Desde muy temprano se comienzan a cerrar esas arterias. El día 11 de septiembre, es decir, el día viernes, mañana, pañuelos al viento en el Parque Manuel Rodríguez a las 5 de la tarde. La invitación es cordial para que todos puedan ir y disfrutar. El 12 de septiembre, culto de acción de gracias, Iglesia Betel a las Naciones, calle Aiquina, parcela 3B, Licantatay, a las 19:30 horas. Esto es bueno, concurso de volantines. 13 de septiembre, Monolito Topater, a las 15 horas 3 de la tarde. También el día 14 de septiembre, Campeonato Comunal de Cueca Adulto Mayor. Esto es en el Parque Manuel Rodríguez, a las 15 horas 3 de la tarde. El día 15 de septiembre, escuche, inauguración Ramadas Populares, ex Finca San Juan, a las 18 horas. El 15 de septiembre, entonces, se da el vamos a las Ramadas Populares. 15, 16, 17, 18, 19 y 20 de septiembre en la ex Finca San Juan, desde las 10 y hasta las 2 de la madrugada. El 17 de septiembre, el Te Deum, Catedral San Juan Bautista, a las 10 horas. El 17 de septiembre también, pero a las 12 horas, la parada militar en Plaza Héroes de la Concepción. También el 17, pero a la 1:30, 13:30 horas, campeonato de Rayuela en la sede Asociación de Rayuela. El 24 de septiembre, primera gran gala folclórica, Escuela San Francisco de Chiu Chiu, Frontis, Recinto Educacional, a las 18:30 horas.
El día 25 de septiembre, bienvenida primavera. Vuelve, vuelve, primavera, primavera, primavera, primavera. Ya, adultos mayores, Parque Manuel Rodríguez, 15 a 19 horas. Mire qué increíble, ¿eh? Bueno, ya en esa fecha, el día 25 de septiembre, estaremos ya viviendo la primavera en pleno, ¿eh? Pero se estará realizando esta actividad en el Parque Manuel Rodríguez, ¿eh? Bienvenida primavera adultos mayores, ¿eh? El día 26 de septiembre, operativo médico social e inclusivo. Escuela 21 de mayo, calle Colombia, 2926, desde las 9 a 13 horas. Y el 27 de septiembre, si todo funciona como corresponde, dale color a tu corrida. El 27 de septiembre, en el Open Plaza, a las 11 horas. ¿Eh? Esas son las actividades que están programadas para estas fiestas patrias. Calama es mía en fiestas patrias. ¿Eh? Corporación de Cultura y Turismo, Comdes, cierto, Ilustre Municipalidad de Calama, organizan, por supuesto, con todos sus estamentos estas actividades para celebrar estos 216 años que está cumpliendo nuestra provincia. 216, qué increíble, ¿eh? El ducentésimo, décimo sexto aniversario, 216 años de nuestra independencia nacional. Ducentésimo, décimo sexto aniversario. Ya, esta es la hora de arrancar.

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0: 9, 2 minutos.
1: Último minuto.
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0: Llega Timeline y una de las artistas más inquietas del pop acaba de cambiar nuevamente de rumbo. Charlie XCX sorprende con su séptimo álbum, Music, Fashion, Film. Un proyecto que marca un giro hacia el rock después del enorme impacto que consiguió con su etapa anterior y el fenómeno de Brat. El nuevo trabajo incorpora guitarras, riffs y una estética inspirada en la historia del rock, pero mantiene elementos electrónicos característicos de su sonido. Incluso la portada reúne referencias a figuras como John Cale, Martin Scorsese y Marc Jacobs. La crítica ha recibido positivamente esta transformación. Y Charlie vuelve a demostrar que no está dispuesta a quedarse dentro de una sola etiqueta musical. Esto fue Timeline, porque en el pop también hay artistas que prefieren romper las reglas. 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

0: Oiga, qué buen tema ese para ustedes a estas horas de la mañana. Les cuento que luego, dentro de un ratito más, se estará llevando a efecto el desfile escolar en esta conmemoración de Fiestas Patrias. Este se lleva a efecto en la Plaza Héroes de la Concepción de Calama. Recordemos que la plaza está en Avenida Granaderos, por lo tanto hay varios sectores que se cierran precisamente para dar el paso necesario a los distintos colegios quienes van a desfilar en esta mañana. La Plaza Los Héroes está justamente en Avenida Granaderos, frente a los edificios públicos. Por lo tanto, ese sector va a estar cerrado. Busque alternativas a locomoción colectiva o usted que va a hacer algún trámite al centro, váyase por La Torre o bien por Granaderos, sino que por Avenida Grecia. Ya, ahí va a encontrar más expedito el ingreso al centro de nuestra ciudad si quiere ir por algún trámite en especial. Eso es hoy el desfile escolar, Plaza Héroes de la Concepción, luego a las 9:30. Mañana, 11 de septiembre, se estará llevando a efecto en la plaza. A ver, déjeme ver un poquitito, que somos Quevedo nosotros. Parque Manuel Rodríguez, Parque Manuel Rodríguez. Ahí se estará llevando a efecto los pañuelos al viento, en el Parque Manuel Rodríguez. Y usted se preguntará, ¿dónde queda? Yo le cuento de inmediato, ¿ya? El Parque Manuel Rodríguez. Deme unos segunditos, dejemos buscar aquí en el mapa, ¿ya? Conocido como el Parque del Cohete, ya queda en pleno centro de Calama. Ahí está el Parque Manuel Rodríguez, Parque del Cohete. Ahí se estará llevando a efecto lo que es una de las tantas actividades desarrolladas precisamente en estas Fiestas Patrias. A las 5 de la tarde, pañuelos al viento, mañana viernes, ¿ya? Ya pues, sigamos compartiendo canciones, esta es la hora de arrancar.
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2: Costa llama a prepararse por la irrupción de la tecnología en el empleo, pero que no sea vista como una amenaza. La tarea no consiste en detener estos cambios, sino prepararnos mejor para que sus beneficios se traduzcan en más oportunidades y para que sus costos no recaigan desproporcionadamente sobre quienes tienen menos herramientas para enfrentarlos, dijo la presidenta del Banco Central, Rosana Costa, sobre los efectos de la tecnología en el empleo.
1: Política.
2: Universidad Católica de la Santísima Concepción obtiene acreditación institucional de excelencia por 6 años. El rector de la Universidad Católica de la Santísima Concepción, doctor Cristian Mallado, destacó: es el reconocimiento a la madurez institucional de una universidad completa y compleja, a la solidez de nuestro proceso y muy especialmente al trabajo riguroso, comprometido y perseverante que hemos desplegado de manera sistemática, siempre fieles a nuestro proyecto educativo iniciado por nuestro fundador, Monseñor Antonio Moreno Casamitjana.
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3: Internacionales.
2: La OIEA remitió a Irán al Consejo de Seguridad de la ONU por incumplir sus obligaciones nucleares. La resolución impulsada por Estados Unidos, Alemania, Francia y el Reino Unido fue aprobada por el rechazo de Rusia y China, mientras persiste la incertidumbre sobre el paradero de unos 400 kilos de uranio altamente enriquecido.
1: Deportes.
2: Escándalo en el tenis chileno. Registro civil y World Tennis reconocen a Federación elegida en asamblea. A través de un comunicado, el organismo encabezado por Juan Bugueño Gutiérrez aseguró que su nuevo director se encuentra plenamente constituido y respaldado tanto por el registro civil como por World Tennis, organismo internacional que rige este deporte. La señal llega en un momento particularmente sensible para la Federación, que aún enfrenta las consecuencias del conflicto generado tras la elección de Milovan Kegedich y su posterior inhabilitación. En ese escenario, la FETECH buscó despejar cualquier duda respecto de quién ejerce actualmente la representación oficial de la entidad.
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4: La principal forma de reconocer los dones y talentos de nuestros hijos es a través del tiempo. Lo logramos cuando reconocemos su fuente de interés, lo que a ellos les llama la atención y lo que les gusta hacer. Cuando nos damos cuenta de lo que hablan, lo que aman, y observamos en lo que invierten su tiempo, podemos descubrir sus intereses y tener luz sobre el llamado de su corazón. Como padres, debemos estar listos para no exigirles a que vayan más allá de su foco de interés, sino más bien aprovechar lo que están haciendo para estimularlos en la dirección correcta. Recuerde, si usted es intencional en afirmarlos y en aconsejarlos, los ayudará a descubrir su propio destino. Le habla Sixto Porras de Enfoque a la Familia.
5: Visite enfoquealafamilia.com.
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cita matutina de su Radio Peregrina 93.1. Fíjese que dos adolescentes de 15 y 16 años fueron detenidos por su presunta participación en el homicidio de un joven de 15 años ocurrido el pasado 3 de septiembre en Calama. De acuerdo con los antecedentes preliminares, cerca de las 20 horas de ese día, los imputados, quienes serían hermanos, habrían abordado a la víctima en calle Pedro de Valdivia y le habrían provocado lesiones de gravedad con un arma cortopunzante. El adolescente falleció mientras era trasladado hasta el SAR Alemania. Tras conocerse el hecho, el Ministerio Público dispuso diversas diligencias para esclarecer lo ocurrido. En el procedimiento participaron equipos especializados de carabineros, entre ellos además del equipo de ECO de la Fiscalía y personal de la BOCAR. Oiga, qué tremendo, ¿eh? Unos mocosos, 15 y 16 años, los detienen por su presunta participación en homicidio de joven de 15 años en nuestra ciudad. Qué lamentable. Nuestra juventud, por favor, por favor. Ya, sigamos compartiendo canciones. Estamos en la hora de arrancar.

0: 10:02.
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Estamos en la hora de arrancar. Fíjese, tras lluvias y días cálidos, Salud advierte fuerte proliferación de moscas en Taltal y Tocopilla. La Seremi de

los posibles focos que estarían favoreciendo la proliferación del vector e intervenirlos mientras mantiene el monitoreo de la situación. El Seremi de Salud, Rodrigo Medina, explicó que las condiciones generadas después de las precipitaciones y la remoción de masa podría favorecer el aumento de distintos vectores. El aumento de vectores como moscas, ratones y mosquitos es una posibilidad que podría ocurrir después de una emergencia como la que tuvimos y que implicó lluvia e importante remoción de masa, lo indicó. A ello se suma la combinación de humedad y altas temperaturas que acelera el ciclo reproductivo de estos insectos. ¿Eh? ¿Qué les parece? Y eso que todavía no llegamos al verano. Pero bueno, hay que tomar las precauciones. Tras lluvia y días cálidos, Salud advierte fuerte proliferación de moscas y otros bicharracos en Taltal y Tocopilla. Ya, avancemos con canciones. Es la hora de arrancar.

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Hacemos un paréntesis, pero no para irnos ni mucho menos, ni tampoco ir a publicidad, sino que a revisar nuestro WhatsApp, ¿ya? A ver qué tenemos. Andrea Soto. Hola, Andreita, qué gusto en saludarle. Dice que nos escucha todos los días. Ella es de la Villa San Rafael. Le gustan mucho los hermanos Gibb, los Bee Gees. ¿Ah? Dice que es de su época, de su tiempo. ¿Se acuerda del tiempo del colegio? Cuando estaba en octavo, pasó a primero medio. Dice que disfrutaba con esta música de los Bee Gees. Quiere escuchar un temita. Ya, pues, Andrea Soto, aquí está el temita para usted, pues, ¿ah?

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1: Kaiser difunde falsa advertencia sobre Sala Cuna. Proyecto no obliga a padres utilizar el beneficio. Una encendida pero errónea advertencia realizó la senadora Vanessa Kaiser luego de que el Senado aprobara una modificación al proyecto de la Sala Cuna que reconoce a los niños y niñas menores de 2 años como titulares del derecho a acceder a este beneficio. A través de un video publicado en sus redes sociales, la parlamentaria libertaria aseguró que la norma permitirá al Estado quitarle a los niños, a los padres, desde los 0 a los 2 años.
2: Creo que no están entendiendo lo que están votando quienes le están entregando este derecho al niño. Si el niño recién nacido tiene el derecho a la sala de cuna, luego yo como mamá o papá me veo en la obligación de satisfacer ese derecho. Es decir, un niño que está a los 6 meses con su madre, que prefiere quedarse con su guagua, en lugar de dejarle una sala de cuna, se va a ver obligada la madre a dejar al niño en la sala de cuna. No sé si se entiende esto. Por eso es que cuando la senadora Proboste habla de la igualdad, tiene razón, porque los estudios de Bourdieu y de Passeron en Francia establecieron que las desigualdades provenían de la familia y hay que sacarle a los niños a la familia lo antes posible. Ustedes, al poner el derecho en el niño, están obligando a los padres a entregar a esos niños a temprana edad a salas de cuna, tengan o no tengan la necesidad de hacerlo, sean o no sean trabajadores. Esto es lo más totalitario que puede haber. Llamo, por favor, a la reflexión a los senadores que no están de acuerdo con que una madre y un padre no puedan ejercer su derecho preferente a educar a sus hijos establecido en nuestra Constitución.
0: Política.
1: Hacienda frena llegada de abogado seleccionado para coordinación tributaria por vínculo con causa de elusión. El abogado de la Universidad Adolfo Ibáñez había sido seleccionado para reemplazar a Sebastián Vallebona, pero su llegada a Teatino 120 se frenó tras conocerse su vínculo como asesor tributario con una causa que lleva adelante el Servicio de Impuestos Internos por supuestas prácticas de elusión.
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3: Internacionales.
1: El petróleo volvió a cerrar por encima de los $100 tras otra escalada militar entre Irán y Estados Unidos. Los contratos más próximos avanzaron más del 3% y cerraron en $101.21 en Londres, mientras el WTI trepó a 95.78 en un repunte ligado a temores de cortes de oferta.
0: Deportes.
1: Barcelona debuta en la Champions League con una contundente goleada sobre Feyenoord. El brasileño Rafinha guió la expresiva victoria de 5-1 sobre los neerlandeses en el Camp Nou. El gaucho marcó 2 veces para que Adeyemi, Lemin Yamal y Gabriel Jesús terminaran la faena.
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Estamos en la hora de arrancar en Radio Peregrina. Oiga, no se olvide, los esquinazos barriales. Todos son a las 17 horas 5 de la tarde. Por ejemplo, el barrio ecológico Quetena tiene su esquinazo el viernes 12 de septiembre. El viernes 12 de septiembre tiene su esquinazo barrial el barrio ecológico Quetena. Sábado 20 de septiembre, Villa Chica. Domingo 21 de septiembre, Población René Schneider. Lunes 22 de septiembre, Estacionamientos Feria Modelo. Jueves 25 de septiembre, Mallorca Vida 2. Viernes 26 de septiembre, Villa Iquina Sector Desco. Sábado 27 de septiembre, Villa Iquina número 14. Domingo 28 de septiembre, Población Gustavo Lepage. Lunes 29 de septiembre, Villa Los Volcanes. El esquinazo es en esa sede, donde pueden asistir los vecinos de Calama en general, no solo los de la villa. Es para recuperar las plazas. Importante entonces esa aclaratoria, que todos pueden asistir a estos esquinazos, no importando del sector que sean, para que lo tengan muy, muy, muy en cuenta y muy presente. Aprovechemos de revisar lo que tenemos en las actividades de esta semana o de la que viene en estas fiestas patrias. Por ejemplo, el 10 de septiembre. Eso significa que es hoy, pues, hoy 10 de septiembre se estará llevando a efecto el desfile escolar en Plaza Héroes de la Concepción. Esto comenzó a las 9:30 horas. Desde muy temprano se comienzan a cerrar esas arterias. El día 11 de septiembre, es decir, el día viernes, mañana, pañuelos al viento en el Parque Manuel Rodríguez a las 5 de la tarde. La invitación es cordial para que todos puedan ir y disfrutar. El 12 de septiembre, culto de acción de gracias, Iglesia Betel a las Naciones, calle Aiquina, parcela 3B, Licantatay, a las 19:30 horas. Esto es bueno, concurso de volantines. 13 de septiembre, Monolito Topater, a las 15 horas 3 de la tarde. También el día 14 de septiembre, Campeonato Comunal de Cueca Adulto Mayor. Esto es en el Parque Manuel Rodríguez, a las 15 horas 3 de la tarde. El día 15 de septiembre, escuche, inauguración Ramadas Populares, ex Finca San Juan, a las 18 horas. El 15 de septiembre, entonces, se da el vamos a las Ramadas Populares. 15, 16, 17, 18, 19 y 20 de septiembre en la ex Finca San Juan, desde las 10 y hasta las 2 de la madrugada. El 17 de septiembre, el Te Deum, Catedral San Juan Bautista, a las 10 horas. El 17 de septiembre también, pero a las 12 horas, la parada militar en Plaza Héroes de la Concepción. También el 17, pero a la 1:30, 13:30 horas, campeonato de Rayuela en la sede Asociación de Rayuela. El 24 de septiembre, primera gran gala folclórica, Escuela San Francisco de Chiu Chiu, frontis Recinto Educacional, a las 18:30 horas.
El día 25 de septiembre, bienvenida primavera. Vuelve, vuelve, primavera, primavera, primavera, primavera. Ya, adultos mayores, Parque Manuel Rodríguez, 15 a 19 horas. Mire qué increíble, ¿eh? Bueno, ya en esa fecha, el día 25 de septiembre, estaremos ya viviendo la primavera en pleno, ¿eh? Pero se estará realizando esta actividad en el Parque Manuel Rodríguez, ¿eh? Bienvenida primavera, adultos mayores, ¿eh? El día 26 de septiembre, operativo médico social e inclusivo. Escuela 21 de mayo, calle Colombia, 2926, desde las 9 a 13 horas. Y el 27 de septiembre, si todo funciona como corresponde, dale color a tu corrida. El 27 de septiembre, en el Open Plaza, a las 11 horas. ¿Eh? Esas son las actividades que están programadas para estas fiestas patrias. Calama es mía en fiestas patrias. ¿Eh? Corporación de Cultura y Turismo, Comdes, cierto, Ilustre Municipalidad de Calama, organizan, por supuesto, con todos sus estamentos estas actividades para celebrar estos 216 años que está cumpliendo nuestra provincia. 216, qué increíble, ¿eh? El ducentésimo, décimo sexto aniversario, 216 años de nuestra independencia nacional. Ducentésimo, décimo sexto aniversario. Ya, esta es la hora de arrancar.

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0: 11:05.
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Hola, hola, hola, ¿qué tal? ¿Cómo están? Ya comenzamos a esta hora aquí en Radio Peregrina 93.1 junto a Radio Vecinal, La Voz de Calama. Comenzamos otro programa más aquí en sintonía. Recuerde que estamos también a través de Instagram, Radio Vecinal de Calama, y también a través del Facebook, Radio Vecinal de Calama, para que se vaya conectando también con nuestras redes sociales. Estamos en TikTok también, Radio Vecinal de Calama. Este día en nuestra ciudad, un saludo especial para todos los vecinos que se van conectando, los que están trabajando, los que están iniciando su día hoy, los que están llegando a descansar también, que muchos están con turnos en la minería. Un saludo especial también para los que están de vacaciones, los que vienen llegando, los que están enfermitos. Un saludo especial para todos los que están a esta hora conectados. Comenzamos hoy día con buena música y buenos datos a esta hora. Bienvenidos a la sintonía de Radio Vecinal, La Voz de Calama.

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1: Somos Radio Vecinal de Calama. A esta hora, aquí en Peregrina 93.1. Calama celebra fiestas patrias con más de 30 actividades tradicionales. Ya se lanzó el calendario de lo que será estas festividades de fiestas patrias, concurso de volantines, pañuelos al viento, parada militar, y las icónicas ramadas populares serán parte de la programación que preparó la Municipalidad de Calama para celebrar el cumpleaños de Chile. La programación cuenta con el respaldo de la Corporación Municipal de Desarrollo Social Condes, la Corporación de Cultura, la Corporación Municipal de Deporte, la Cormudet también. Y entre las actividades destacan pañuelos al viento, concurso de volantines, campeonato comunal de adultos mayores, concurso de la mejor empanada 2026, bienvenida primavera para los adultos mayores, dale color a tu corrida y esquinazos barriales. Todas esas actividades están programadas en este, lo que es la celebración de fiestas patrias en nuestra querida ciudad de Calama. Una de las novedades de estas festividades será la incorporación de los poblados del interior a la programación oficial. En este sentido, el 24 de septiembre, a partir de las 6:30 de la tarde, en la Escuela de San Francisco de Chiu Chiu, se realizará la primera gran gala folclórica. Esta es actividad totalmente gratuita. También van a ver lo que son las ramadas populares. Serán 6 días de ramadas populares que estarán ubicadas en la ex finca San Juan, donde se van a habilitar diversos espacios de comida, comerciales y entretención. También se destaca con respecto a estas ramadas, que considera 32 cocinerías, 48 puestos de comida al paso, más de 80 juegos tradicionales, más de 180 permisos relacionados con la venta de alimentos y confitería, y también 20 food trucks para lo que son puestos de comida. La idea es contemplar e integrar las distintas actividades comerciales que tiene la comunidad en un solo espacio dirigido a la comunidad. Por aquí tengo también lo que son las actividades, el programa que vamos a estar publicando también en nuestras redes sociales de Radio Vecinal de Calama. Por ejemplo, van a haber esquinazos barriales en diferentes días y en diferentes sectores de la ciudad. Para el día 10 de septiembre va a haber un desfile escolar a las 9:30 horas. Eso es lo más cercano que tenemos con respecto a este programa Fiestas Patrias. Calama es mía en Fiestas Patrias 2026. Esta es la información que podemos entregar hasta ahora. Somos Radio Vecinal de Calama. No se olvide que usted no se puede conectar a través del más 569-3903-3718 aquí en tu sintonía. Radio Vecinal de Calama en Instagram, Facebook y TikTok. Seguimos conectados con ustedes a esta hora.

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1: Frey cuestiona carácter espontáneo del estallido. Yo no creo que esto fue natural, ni nada. El expresidente Eduardo Frei Ruiz-Tagle cuestionó este miércoles que el estallido social de 2019 haya sido un fenómeno espontáneo, apuntando a la existencia de antecedentes que, a su juicio, permitirían sostener que hubo una planificación detrás de los hechos de violencia registrados durante esa jornada.
0: Política.
1: Osorno. Empresarios de microbuses exigen renegociación para seguir operando en perímetro de exclusión. El presidente de la Asociación de Empresas y Empresarios del Transporte Urbano de Osorno, Arturo Arriagada, confirmó que acudirán ante el Ministerio de Transporte, atendiendo la imposibilidad de ser parte del nuevo sistema comprometido para la comuna.
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2: Internacionales.
1: El primer ministro de Noruega reveló que un dron estuvo a punto de alcanzar el avión en el que viajaba Volodymyr Zelensky. El incidente ocurrió cuando la aeronave despegaba de Moldavia rumbo a Oslo, donde el mandatario ucraniano llegó para asistir al funeral del rey Harald V y reunirse con Jonas Garstor.
0: Deportes.
1: Carlos Alcaraz es eliminado del US Open tras un partidazo contra Ben Shelton. El paso de Carlos Alcaraz por el US Open llegó a su fin en los cuartos de final. El tenista español, quien llegó a este torneo como campeón defensor de la edición 2025, fue superado en 5 sets, 6-7, 6-1, 6-3, 1-6 y 7-6 por el estadounidense Ben Shelton.
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Estamos conectados con Radio Vecinal, La Voz de Calama, junto a Peregrina FM 93.1. No se olvide de nuestras redes sociales, en Instagram Radio Vecinal de Calama y en Facebook Radio Vecinal de Calama. Estamos siempre de 11 a 1 de la tarde. También nos puede visitar en www.radiovecinaldecalama.cl. En una transmisión conjunta estamos con Radio Peregrina FM.cl y, como ustedes ya saben, en el 93.1 de la frecuencia modulada. Sigamos con buena música a esta hora.

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11, 40 minutos.

Usted ya lo sabe. ¿Cuáles son las redes sociales de Radio Vecinal? En Instagram, Radio Vecinal de Calama. En Facebook, Radio Vecinal de Calama. Y en TikTok también estamos Radio Vecinal de Calama. 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Todo esto lo encuentra en www.radiovecinaldecalama.cl. Ahí están nuestras redes sociales. Tenemos grupos de WhatsApp también. Le indico el número +569 3903 3718 para que usted tampoco se confunda. Estamos conectados con ustedes aquí en Peregrina 93.1 de la frecuencia modulada, con buena música, buena información y mucho más. Seguimos.

Somos Radio Vecinal de Calama a esta hora, aquí en Peregrina 93.1. Calama celebra fiestas patrias con más de 30 actividades tradicionales. Ya se lanzó el calendario de lo que será estas festividades de fiestas patrias, concurso de volantines, pañuelos al viento, parada militar, y las icónicas ramadas populares serán parte de la programación que preparó la Municipalidad de Calama para celebrar el cumpleaños de Chile. La programación cuenta con el respaldo de la Corporación Municipal de Desarrollo Social Condes, la Corporación de Cultura, la Corporación Municipal de Deporte, la Cormudet también. Y entre las actividades destacan pañuelos al viento, concurso de volantines, campeonato comunal de adultos mayores, concurso de la mejor empanada 2026, bienvenida primavera para los adultos mayores, darle color a tu corrida y esquinazos barriales. Todas esas actividades están programadas en este, lo que es la celebración de fiestas patrias en nuestra querida ciudad de Calama. Una de las novedades de estas festividades será la incorporación de los poblados del interior a la programación oficial. En este sentido, el 24 de septiembre, a partir de las 6:30 de la tarde, en la Escuela de San Francisco de Chiu Chiu, se realizará la primera gran gala folclórica. Esta actividad totalmente gratuita. También van a ver lo que son las ramadas populares. Serán 6 días de ramadas populares que estarán ubicadas en la ex finca San Juan, donde se van a habilitar diversos espacios de comida, comerciales y entretención. También se destaca con respecto a estas ramadas, que considera 32 cocinerías, 48 puestos de comida al paso, más de 80 juegos tradicionales, más de 180 permisos relacionados con la venta de alimentos y confitería, y también 20 food trucks para lo que son puestos de comida. La idea es contemplar e integrar las distintas actividades comerciales que tiene la comunidad en un solo espacio dirigido a la comunidad. Por aquí tengo también lo que son las actividades, el programa que vamos a estar publicando también en nuestras redes sociales de Radio Vecinal de Calama. Por ejemplo, van a haber esquinazos barriales en diferentes días y en diferentes sectores de la ciudad. Para el día 10 de septiembre va a haber un desfile escolar a las 9:30 horas. Eso es lo más cercano que tenemos con respecto a este programa Fiestas Patrias. Calama es mía en Fiestas Patrias 2026. Esta es la información que podemos entregar hasta ahora. 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No se olvide que usted no se puede conectar a través del más 569-3903-3718, aquí en tu sintonía, Radio Vecinal de Calama, en Instagram, Facebook y TikTok. Seguimos conectados con ustedes a esta hora.

0: 12, un minuto.
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0: 12, 2 minutos.

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2: Claro que sí, ya estamos con este microespacio Red de Conexión Social con Jonathan Quintanilla. ¿Qué tal? Muy buenas tardes, Jonathan, ¿cómo estás?
3: Hola, buenas tardes. La verdad de las cosas es que estamos bien, estamos contentos por nuevamente estar en la radio y sobre todo, ¿cierto?, con temas tan contingentes que al público obviamente, ¿cierto?, le interesa y sobre todo, ¿cierto?, la necesidad que existe en Calama se pueden cubrir a través de estos espacios, ¿cierto?, de información.
2: Claro que sí, información importante que estamos compartiendo también a través de Radio Vecinal de Calama. Jonathan, cuénteme una cosa, vamos directamente que con este tema de la credencial de discapacidad que mucha gente desconoce, ¿cómo lo puedo obtener? ¿Cómo puedo saber? ¿Quién puede realizar el trámite para esta credencial? Cuéntanos.
3: Sí, es súper interesante porque muchas veces se desconoce, aunque técnicamente ha existido un aumento en la región de Antofagasta en la solicitud, en este caso, cierto, de la credencial, muchas personas desconocen los beneficios o si pueden o no pueden optar. Bueno, primero que todo, cierto, comentar que de acuerdo a la ley 20.422, en este caso, cierto, que es la calificación y certificación de discapacidad, en este caso, que, a ver, todas las personas que tienen una barrera física o una discapacidad intelectual, ya pueden optar, obviamente, cierto, a esta credencial y que está bajo el marco de la ley, eso es lo primero, por tanto, es un derecho.
2: Es un derecho.
3: Sí, eso es súper importante porque hay que diferenciar lo que por ley o por derecho tenemos, cierto, a lo que queda por voluntad, eso es lo primero. Y lo segundo, cierto, instruir que esta credencial se puede sacar en personas adultas, pero también, cierto, en niños y niñas que tengan alguna condición. Hace unos días atrás nos preguntaron algunas personas adultas, ya siendo adulto, ¿la puedo sacar? Porque siempre se relaciona con los niños. Sin embargo, cierto, en la adultez también se puede sacar siempre y cuando califiquen en la ley 20.000, en este caso, cierto, 422, y obviamente tengan la calificación de discapacidad o de barrera física según, obviamente, cierto, lo que tengan.
2: Bueno, la discapacidad, quería consultarle porque los vecinos están preguntando también, la discapacidad puede ser de diferentes temas, o sea, no estamos hablando de una discapacidad física importante, sino otro tipo también de discapacidad, ¿es cierto?
3: Así es, sí, justamente, no solamente lo que vemos. Y hoy qué importante lo que acaba de decir, sí, porque hay algunas discapacidades que no son visibles. Y en este caso, cierto, estas discapacidades que no son visibles también tienen derecho, en este caso, cierto, obviamente, a optar a la credencial. ¿Cuáles las que no son visibles? Obviamente todas las que afectan al neurodesarrollo, cierto, a la parte psíquica, mental, obviamente muchas veces no son visibles. Estamos acostumbrados a ver la discapacidad en lo que corresponde a las barreras físicas, es decir, cierto, a la persona que es usuaria de silla de rueda, a la persona, cierto, que tiene baja visión o es no vidente, cierto, estamos acostumbrados a esa visualización. Sin embargo, hay otras condiciones que también son discapacidad, pero obviamente no son visibles ante las personas que nos rodean. Por tanto, también tienen derecho, obviamente, cierto, a optar a esta credencial.
2: Les recordamos que estamos también a través de Instagram, Facebook, en este programa que es de inclusión y también hablamos sobre el tema de discapacidad. Estamos hablando sobre la credencial de discapacidad. Ya conversamos que hay una ley específica con respecto a ese tema.
3: Así es.
2: ¿Quiénes son las personas que pueden acceder? ¿Cierto? Estamos hablando de la etapa primaria, o sea, cuando estamos así en la casa y diciendo, oye, ¿es posible que alguien pueda tener discapacidad? Bueno, ese trámite consta de tres etapas, ¿cierto?
3: Sí. Técnicamente cuenta, bueno, son tres etapas formales justamente para poder desarrollarlas. Sin embargo, esta credencial también la puede solicitar, en este caso, la persona con discapacidad. Si es autónoma, la persona con discapacidad obviamente la puede solicitar. O, en este caso, designar un representante. O si esta persona depende de una institución, por ejemplo, cierto, está internada en una institución, obviamente la institución también la puede solicitar. Y efectivamente, como bien decía usted, son tres pasos. Bueno, yo siempre digo que son formalmente cuatro, pero la estructura nos dice que son tres. Tenemos que tener ciertos documentos, obviamente, para acceder, y estos pasos, cierto, son simples, no son muy complejos. En este caso, cierto, primero tenemos que tener la calificación de discapacidad. En este caso, cierto, esta calificación la entrega un equipo profesional tratante, o en este caso, alguna identidad que califica la discapacidad, que hace el levantamiento, obviamente, de ella, que es la famosa validación de salud.
2: ¿Ya?
3: ¿Ya? Primero tenemos que tener la validación de salud, es decir, decir, ¿cierto?, qué condición o qué barrera tengo, obviamente a través de esta validación de salud, es lo primero que tengo que tener. Ahora, ¿quién entrega ese documento? Lo entrega un médico de cabecera, lo entrega un psiquiatra, un neurólogo, según la condición de la persona, ¿cierto? Es el profesional que entrega el primer documento, que esta validación de salud que acredita justamente la barrera física o la discapacidad que yo tengo.
2: Claro, esto se refiere también a la discapacidad para trabajar también, ¿cierto?
3: Sí, también está justamente, obviamente, tipificado justamente para la ley laboral, que es la 20.015.
2: Ya.
3: Sin embargo, luego necesito el segundo documento, porque ya después lo vamos a repasar, el informe biomédico funcional. Y este también lo puede entregar un médico de cabecera y, obviamente, ¿cierto?, este informe es fundamental. Luego, el informe social de redes de apoyo. Una trabajadora social nos tiene que calificar qué redes de apoyo nosotros tenemos y, obviamente, cierto, esta red de apoyo tiene que estar calificada en un documento que se llama biopsicosocial.
2: Biopsicosocial.
3: Y, por último, el IVADEC, que es el informe de valorización de desempeño en comunidad. ¿Qué tan funcional soy en el entorno? Por tanto, formalmente, en este caso, tengo que tener, uno, la calificación de discapacidad.
2: ¿Ya?
3: Dos, el informe biomédico funcional. Tres, el informe social de redes de apoyo. Y el cuarto, el IVADEC. El IVADEC es un documento de desempeño que lo entrega generalmente el kinesiólogo. ¿Ya?
2: ¿Ya?
3: Entonces, con esos cuatro documentos que yo tengo, obviamente, ¿cierto?, tengo que generar en dos canales. Puedo, o varios canales en realidad, puedo acercarme a mi CEFAM a través de la trabajadora social del CEFAM y que ella envíe estos documentos al COMPIN, o acercarme a la Oficina Comunal de Discapacidad, que dijimos que queda en Avaroa,
2: ¿sí?,
3: ya, y ellos a través de su equipo, obviamente, ¿cierto?, pueden ingresar esta documentación, en este caso, ¿cierto?, al COMPIN, o yo en forma particular.
2: Ya, sí, es importante.
3: ¿Sí?
2: Entonces, ahí tenemos clara la película hasta el momento.
3: Súper.
2: Esto se hace a través del COMPIN. Ya, si tengo, por ejemplo, dos primeros informes, ¿qué pasa con eso? ¿Qué puedo hacer?
3: En este caso, si los puedo ingresar, esto es súper importante, porque no se trata que yo tenga la batería completa y la suba.
2: Claro.
3: Sino que puedo subirla, ¿cierto?, en forma parcelada. Ya, hasta que el documento esté completo, recién el COMPIN, obviamente, cursa la notificación para poder analizar. Ahora, ¿por qué el COMPIN? Eso es súper importante, sí, porque el COMPIN es la comisión médica y ellos, obviamente, a través de sus expertos, evalúan, obviamente, la documentación enviada por los profesionales y califican, en este caso, ¿cierto?, si existe o no la discapacidad, o, en más, si está la discapacidad, en qué nivel, porque también le generan un nivel de discapacidad.
2: Entonces, ¿cómo ingresamos vía online también? Porque hay gente que se maneja también en ese tema. Uno puede acceder al COMPIN directamente, ir a la oficina, ¿cierto? Pero
3: Sí, podemos tener distintos canales. Lo podemos hacer presencial, que la gran mayoría de las personas lo hace presencial, es decir, a través de nuestro CEFAN, pedir ayuda a nuestra trabajadora social, que siempre tiene muy buena disposición para poder apoyar al usuario, así que destacamos también esa gestión. Lo otro, obviamente, ¿cierto?, la Oficina Municipal de Discapacidad, que hay un equipo de profesionales que nos puede ayudar, o, en este caso, directamente como persona natural, lo puedo ingresar al COMPIN. Y si lo ingreso en vía online, ya debo ingresar al sitio, en este caso, de certificación de discapacidad con RUT y clave única. Y esto es súper importante porque nos preguntaban el otro día en nuestro centro, en el Centro Educativo Social Yo Existo, si esto, el trámite lo puede hacer otra persona por mí. Si yo no tengo la autonomía, sí lo puedo hacer, pero obviamente es un trámite privado. ¿Y qué quiere decir? Que la información que se trata en ese documento es de carácter privada. Por tanto, ¿cierto?, no es una información que va a salir, por ejemplo, si estoy trabajando va a salir al empleador, si estoy en otros trámites, ¿cierto?, se va a salir esta documentación o esta información a otra información, a menos que el tribunal lo pida. Es una información privada. Por tanto, a través de nuestro RUT y clave única, ingresando, ¿cierto?, al sitio web del COMPIN.
2: Sitio web del COMPIN,
3: esa
2: es la duda que tenía.
3: Justamente, el sitio web del COMPIN, puedo ingresar mi documentación, en este caso, seleccionar primero la región, la subcomisión, la que corresponda según la comuna, porque va por distrito y por comuna. En este caso, nosotros ingresamos, ¿cierto?, a la región de Antofagasta, a la provincia Loa, comuna de Calama, ¿ya?, y en este caso, cierto, completamos el formulario. Ahora, como bien dije, puedo ir subiendo documentos sin tenerlos todos. Sí lo puedo hacer. Pero lo que se recomienda generalmente es subir todos los documentos ya para que obviamente, cierto, haya un sistema de análisis más rápido. Pero sí yo puedo ir como acumulando el documento, dejándolo como en espera hasta completar y luego enviar todos los documentos obviamente que tengo, que serían, repitamos los documentos.
2: Sí, importante eso.
3: Sí. Repitamos los documentos. En este caso sería la calificación de discapacidad.
2: Que la entrega un doctor, ¿cierto?
3: Que la entrega un doctor. Ya. Y él certifica, obviamente, qué discapacidad tengo. Si es física, si es psíquica, si es mental, obviamente lo califica.
2: ¿Eso va con el grado de discapacidad o eso lo ve el mismo doctor, cierto?
3: No, no va con el grado de discapacidad. Eso lo el grado de discapacidad lo sugiere el IVADEC. Como funcionalidad,
2: ya.
3: Entonces, lo ratifica el COMPIN.
2: Ah, entonces, primero, solamente si tiene una discapacidad el doctor.
3: Sí, oiga, buena pregunta, porque muchas veces los usuarios dicen, ¿y si voy al doctor, él me va a dar el grado de discapacidad? No, no se lo va a dar. Ya. Solo le va a dar, obviamente, cierto, el certificado que usted tiene una discapacidad o una barrera física.
2: Muy bien, ya, partimos con eso.
3: Después... Sí, luego el informe biomédico de funcionalidad de la persona, luego el informe social de redes de apoyo,
2: que se lo da un asistente
3: social.
2: ¿Se solicita dónde eso?
3: En este caso, cierto, se puede solicitar a los CEFAN de la comuna.
2: Ah, ya.
3: Porque tiene que ser un documento hecho por un funcionario de un sistema público.
2: Sistema público, ya.
3: Sí. Y es súper importante porque nos preguntan siempre si la visitadora social va a ver cuánto tengo en la casa, qué elementos tengo, cuánto gano, y si gano mucho, ¿no tendré la credencial? Ella no va a ver justamente su ingreso socioeconómico. Ella va a ver, cierto, las barreras sociales que usted pueda tener y las redes de apoyo que pueda tener en base a su discapacidad.
2: Muy bien.
3: Es decir, con cuántas personas cuento, con cuántas personas de apoyo, si dependiera de alguien, ¿quién va a apoyar ese sistema? Entonces ella va justamente a calificar esas áreas, no así el área socioeconómica, porque la credencial es transversal. La credencial la puede sacar una persona que tenga alto recurso como una persona que tenga bajo recurso.
2: Claro, si la discapacidad no tiene... esos temas. Es súper importante ver ese tema. Entonces ya, después viene el IVADEC,
3: ¿cierto? El IVADEC, que es el informe de valorización de desempeño en comunidad. No. Es cuán funcional soy en la vida diaria. Es decir, si puedo hacer, obviamente, las acciones de funcionalidad, en este caso en forma independiente. Siempre hay una barrera, porque, por ejemplo, las personas que tienen, obviamente, una barrera física, si bien...

0: ¿Se pueden servir para ese tema?
1: Así es. Dentro de lo que justamente una vez ya teniendo los documentos, ¿cierto?, y teniendo la credencial, yo puedo optar a una pensión que va desde los 107 mil pesos en adelante, que es súper importante porque esta misma pensión que entrega el Estado según el porcentaje de discapacidad, obviamente es a libre disposición, pero generalmente se usa para mitigar obviamente las terapias, las ayudas técnicas u otras áreas que yo tengo, siempre y cuando obviamente, cierto, tenga esta credencial. Ahora, es súper importante entender que el porcentaje de discapacidad es por la funcionalidad que yo tengo en el entorno, y es más, es importante también comprender que este porcentaje me puede ayudar obviamente a postular a ciertos beneficios del Estado como la pensión. Efectivamente, la pensión del Estado, en este caso que va dentro de los 7 mil pesos en adelante, porque va creciendo según la situación de discapacidad, en este caso, cierto, esta pensión es importante obviamente canalizarla siempre y cuando tenga el 50% de discapacidad o más.
0: Ah, ya, ese ya es otro tema ya.
1: Ahí hay un punto importante.
0: Claro, que estamos hablando de la credencial de discapacidad, pero lo otro ya son los grados de discapacidad.
1: Claro, ya. Si yo cumplo el 50 o más, ahí recién tengo derecho, obviamente, ¿cierto?, no al otro beneficio del Estado, sino que los otros beneficios son transversales, sino que tengo beneficio a la pensión de discapacidad o invalidez.
0: Claro que sí, ya. Si no, uno no tiene IVADEC, ¿cómo se llama esto?
1: IVADEC.
0: Importante ahí anotarlo. Lo vamos a publicar, ¿eh?, porque es importante, sí, esta información. Compin se preocupa de aclarar todos estos temas, ¿cierto?
1: Así es.
0: Si hay documentos que no son ingresados, ¿cierto?
1: Sí, por ejemplo, si yo no tengo el IVADEC, obviamente es cierto que lo hace un kinesiólogo y es un documento muy específico. El Compin tiene la tarea de citarme y agendar en forma gratuita la calificación del IVADEC. Es decir, si yo no tengo quien lo haga, o por ejemplo en el CESFAN no hay una persona que lo haga por saturación, porque no se encuentra, yo puedo introducir los documentos y pedirle a Compin que en este caso me agende, obviamente, cierto, la entrevista a IVADEC, y obviamente, cierto, la pueda realizar. Y obviamente, cierto, toda esta tramitación es gratuita. Es súper importante mencionarlo porque muchas veces en la casa dicen, bueno, no tengo el recurso para sacar la credencial. Bueno, la tramitación es gratuita en Chile, obviamente, cierto, y si no tengo para a realizar el IVADEC, que es la parte funcional, obviamente, cierto, el Compin me agenda y obviamente, cierto, me llaman por teléfono o forma presencial y obviamente, cierto, me aplican técnicamente, cierto, esta área.
0: Ya, entonces, ese es el primer paso, entregar los documentos, que los documentos estén en el Compin,
1: sí,
0: ¿cierto?
1: Sí.
0: Se puede acceder también al Compin, que atiende de lunes a viernes, de 9 a 14 horas.
1: Así es.
0: Y hay un teléfono también, ¿cierto? Salud Responde.
1: Así es. Oiga, y interesante, ¿dónde está Compin en Calama?
0: Aquí en calle Granadero.
1: Sí, está frente, en este caso, al registro civil.
0: Claro que sí.
1: Sí, es importante mencionarlo, frente a nuestro registro civil en la calle Granadero se encuentra el Compin, ¿cierto? Y paralelo a ello, ¿cierto?, hay otros estamentos públicos ahí mismo en la misma oficina, sin embargo está el Compin en Calama.
0: Ya, entonces el segundo paso, ya, sí, la certificación de la discapacidad.
1: Justamente, ahora, importante ya una vez introduciendo, porque la pregunta es, yo entregué los documentos,
0: sí,
1: ahora voy a esperar la calificación del Compin. Formalmente, mamá, papá, cuidadores o quienes nos están viendo en este momento, el Compin se demora promedio 3 meses en mandar la resolución.
0: Ya.
1: Y lo vamos a establecer de la siguiente manera. Una vez el Compin aceptada la atención y en este caso se complementan los expedientes y las certificaciones, es decir, usted ha entregado todos los documentos que nosotros mencionamos, en este caso, cierto, la certificación determina, primero, el porcentaje de discapacidad.
0: Eso lo define el Compin.
1: El Compin.
0: Ya.
1: Sugiere el IVADEC, sin embargo, cierto, quien toma la decisión final es el Compin.
0: Ya.
1: Y esto es súper importante. Recuerde el tip, si 50 o más tiene derecho a postular, porque tampoco es inmediata, a postular a la pensión, en este caso del Estado, obviamente, cierto, dentro de ese contexto.
0: Es otro trámite.
1: Es otro trámite que después podemos hablar, obviamente, cierto, en otra etapa.
0: Ya.
1: Segundo, el grado global de discapacidad, en este caso si es física, psíquica u otras áreas de desarrollo, y la causa principal de la discapacidad o las consecuencias secundarias, y la vigencia de la certificación. Esto es importante. El otro día una mamita me dijo, si mi hijo tiene discapacidad, por ejemplo, a través del TEA, que es psíquica o mental, ¿por qué la credencial me la dieron por 5 años? Interesante la

0: La pregunta.
1: ¿Se renueva o...?
0: Se renueva. ¿Por qué? Porque, por ejemplo, en ciertas condiciones, sobre todo las mentales o psíquicas, son evolutivas.
1: Puede evolucionar, sí.
0: Claro. Entonces, como son evolutivas, obviamente, cierto, hay una primera calificación por 5 años, para luego renovar la documentación por otros próximos 5 años, y ya en una tercera etapa, obviamente, ya es permanente. Entonces, es súper importante mencionarlo, porque las mamitas nos preguntaban a través de nuestro centro, nos preguntaban, cierto, a través de nuestro chat, el por qué se da en un periodo si mi hijo ya es certificado con discapacidad. Es porque, por ejemplo, algunas discapacidades como las mentales son evolutivas. Por tanto, obviamente, cierto, al evolucionar pueden aumentar su condición de discapacidad o disminuir su condición de discapacidad. Por tanto, hay una reevaluación del COMPIN cada 5 años. En este caso, la primera, 5 años, la segunda, 5 años, y ya la tercera va a ser permanente.
1: ¿Ya? Entonces está la vigencia de la certificación. Sí. Después, también, si existe una movilidad reducida, también lo determina el COMPIN, ¿cierto?
0: También lo determinan ellos. En este caso, cierto, si hay una movilidad reducida, obviamente el porcentaje va a ser mucho más alto frente a las discapacidades psíquicas o mentales.
1: Ya, justamente. Si ha aprobado todo esto, si ha aprobado todo eso ya y se certifica eso, ¿ya? ¿Qué pasa? ¿Qué hace COMPIN ahora?
0: Sí, ahora, si ya es aprobado y certificado, el COMPIN lo va a notificar, en este caso, como cierre de etapa, y le va a mandar un correo electrónico. Este correo electrónico es personal. Y en este correo, obviamente, cierto, va a comentar que fue aprobada la credencial de discapacidad y, en este caso, que se dirija al registro civil en forma online o presencial. ¿Para qué? Para que, obviamente, cierto, en este caso pueda optar a este Registro Nacional de Discapacidad y sacar el certificado, la credencial, a través de su clave única en el registro civil. Y aquí es súper importante, porque, como dije al principio, la información que conlleva la credencial es privada. ¿Qué quiere decir esto? Que un empleador no puede ir y sacar al trabajador la credencial.
1: No,
0: o
1: no.
0: Una institución sin la autorización de los padres no puede llegar y sacar la credencial. Es privada a través de la clave única. Usted baja el certificado y la credencial. Certificado que acredita la discapacidad y credencial que es la que uno tiene que mostrar o se la piden generalmente para ciertos trámites.
1: Sí, y COMPIN si rechaza esta propuesta.
0: Buena pregunta. ¿Qué pasa si rechaza? Porque una vez yo he subido todos los documentos, ¿cierto? Rechazado. En este caso, ¿cierto? Yo tengo derecho a apelar dentro de los primeros 5 días hábiles. Es decir, ¿cierto? Hacer una apelación a una reevaluación de la documentación o, en su defecto, si me faltó algún documento. ¿Sabe lo que hemos visto generalmente cuando rechaza COMPIN? Cuando el trámite generalmente se hace solito, no con un acompañamiento de la Oficina de Discapacidad de un CEFAN, porque a veces nos faltan documentos.
1: Documentos, ah, y sí. Una guía importante, entonces claro. El CEFAN...
0: Claro. ¿Y por qué lo digo así? Porque muchas veces, claro, subimos el documento y como no manejamos la plataforma, claro, a veces omitimos algunos documentos, no se cargan, y por eso es importante recibir la asesoría, porque en esta asesoría nos permite realmente subir la información que solicitan y no ser rechazado. Pero si me rechazan, tengo 5 días hábiles para, obviamente, cierto, apelar. Ahora, ojo con lo que voy a decir, porque el COMPIN no me rechaza de manera inmediata, sino que yo envío los documentos y se demoran generalmente un mes y medio en la evaluación, y me mandan la razón por qué fui rechazado. Y ahí se aperturan los 5 días, obviamente, cierto, de trabajo, donde yo, si me faltó un documento, lo reintegro. Si el profesional no era el idóneo, porque, por ejemplo, voy a hacer el IVADEC con un médico de cabecera, el cual no estaba autorizado, sino que tenía que ser un kine, obviamente, cierto, tengo que reevaluarlo y volverlo a hacer. Y en este sentido, cierto, me va a decir el por qué. Y ese por qué, obviamente, yo lo puedo apelar y, obviamente, introducir nuevamente los documentos para su evaluación.
1: Muy bien, entonces ahí 5 días hábiles para hacer esta apelación.
0: Así es.
1: Como centro YOXIST, ¿usted hacen estas asesorías también, cierto?
0: Sí, y eso, bueno, yo le agradezco la pregunta porque nuestro Centro Educativo Social YOXIST hace estas asesorías gratuitas. Nosotros, cierto, a solicitud, en este caso de los padres, madres o cuidadores o tutores, nosotros, cierto, hacemos un taller y paralelo al taller, obviamente, cierto, nosotros generamos, obviamente, cierto, la guía de cómo sacar esta credencial y los pasos a seguir. Sí tienen que obviamente visitarnos en Osvaldo Muñoz 2270, Población Vista Hermosa, o en su defecto, obviamente, ¿cierto?, contactarse con nosotros a través de redes sociales o a nuestros números telefónicos para poder agendar. ¿Sabe que todas nuestras entrevistas y orientaciones al público son gratuitas?
1: Muy bien.
0: No tienen un costo.
1: Ahí van a salir también en los reels que vamos a hacer, van a salir todo el teléfono donde se pueden contactar.
0: Fantástico.
1: Ya. Después de esto ya, aceptada esta certificación, viene un tercer paso, ¿cierto?
0: Sí, ahora, bueno, el tercer paso es la inscripción, en este caso, ¿cierto?, al Registro Nacional de Discapacidad, que lo hace paralelo el COMPIN. Eso no lo podemos hacer nosotros, sino que es la derivación del COMPIN al Registro Civil. Y el Registro Civil registra, obviamente, ¿cierto?, a la persona en el Registro Nacional de Discapacidad. ¿Ya?
1: Ya.
0: Y cada vez que necesita el certificado, lo puedo descargar como un certificado más en el Registro Civil.
1: Ah, ya, todo se descarga desde el Registro Civil, ¿cierto?
0: Sí. Sí.
1: Entonces, reiteramos más o menos los documentos necesarios, hacemos un resumen de todo esta certificación de credencial de discapacidad.
0: Sí, mire, lo vamos a repetir. Entonces es el informe médico que acredite mi discapacidad, ya sea física o psíquica o mental. Luego, cierto, necesitamos el informe biomédico funcional, el informe social de redes de apoyo y el IVADEC. Una vez teniendo esos cuatro documentos, formalmente tres, pero son cuatro para que no se los rechacen, obviamente, ¿cierto?, lo introducimos en www.compin.cl, donde tenemos que ir al ítem porque nos pregunta, distrito. Nosotros, ¿cierto?, como distrito somos la provincia de Loa, comuna de Calama, región de Antofagasta. Entonces, subimos nuestra información y el COMPIN va a evaluar, obviamente, ¿cierto?, si es atingente o no, obviamente la credencial según su discapacidad. Si falláramos en algún documento, nos van a rechazar, pero por ley tenemos derecho a 5 días de apelación, donde podemos nuevamente introducir el documento o, en su defecto, ¿cierto?, apelar a la situación la cual fue rechazada. Siempre que nos rechacen, nos van a decir el motivo del rechazo. Nunca nos van a rechazar sin generar un motivo.
1: Claro que sí, estamos hasta ahora aquí en Radio Vecinal de Calama.
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1: Claro que sí, Red de Conexión Social. Ya, listo. Entonces, son esos documentos. ¿Dónde se puede realizar? Hay dos formas, online y presencial, ¿cierto?
0: Así es. Online y presencial, en este caso, ¿cierto?, presencial, en los CEFAN de la comuna, a través de las trabajadoras sociales, en la Oficina Municipal de Discapacidad de la comuna de Calama, que queda en la calle Avaroa, tremenda disposición de los funcionarios, ¿cierto?, siempre dispuestos a poder ayudar y orientar al público. Yo los destaco mucho porque conozco su trabajo. En nuestro centro educativo, Centro Educativo Social Yoxito, donde podemos orientarlos en forma gratuita, obviamente, ¿cierto?, para que ustedes dé, obviamente, todos estos pasos y pueda optar a la credencial.
1: Claro, no se puede hacer durante todo el año este proceso, ¿cierto?
0: Durante todo el año la página está abierta, durante todo el año se puede introducir estos documentos y, en este caso, ¿cierto?, solicitarla. Ahora, insisto, se puede solicitar tanto en niños como también en personas adultas que, obviamente, cierto, tengan alguna discapacidad.
1: Esto es gratis, ¿cierto? También
0: es 100% gratuito en este caso. Lo único que le van a cobrar es cuando usted descargue, en este caso, cierto, de la página de internet, en este caso, cierto, el Registro Civil como certificado. Pero esa línea también es gratuita.
1: Sí, habría que revisarlo.
0: Sí,
1: casi todos los trámites son gratis.
0: Sí, estos trámites también son gratuitos y la tramitación también es gratuita. Lo que sí, obviamente, cierto, si usted quiere, obviamente, acudir al CEFAN, el CEFAN obviamente lo puede ayudar en los documentos, vale decir, en la atención médica, en el biomédico, en la certificación, o en este caso hacerlo en forma particular para luego introducirlo o ingresarlo a la página del COMPIN. Oiga, y ahí yo tengo una pregunta, mire, nos mandaron una pregunta. Una vez teniendo la credencial, y vamos a poner cara de pregunta, ¿qué beneficios tengo?
1: Claro que sí. ¿Qué beneficios tengo?
0: Interesante.
1: Sí, porque si vamos a hacer todo este trámite, ¿para qué?
0: Justamente. ¿El por qué o para qué? Pues entonces, y eso nos, también nos preguntan bastante y nos preguntaron ahora, ¿qué beneficios tengo justamente con la credencial? Con la credencial tengo una serie de beneficios y que son la gran mayoría beneficios de carácter social. Uno de los primeros beneficios, los que más preguntan los papás, y esto es curioso, las franquicias tributarias.
1: ¿Ya?
0: En este caso, cierto, al tener la credencial, nosotros podemos, cierto, tener franquicias tributarias en la zona franca. Tenemos dos zonas francas en Chile. Obviamente, cierto, en Iquique y la otra está en Punta Arenas. ¿Ya? Por tanto, en la zona franca podemos tener franquicias tributarias y obviamente, ¿cierto?, acceder a descuentos preferenciales a través de la franquicia, por ejemplo, en ayudas técnicas. Si yo necesitara una ayuda técnica y obviamente, ¿cierto?, la necesito comprar, me va a salir más económica con la credencial porque a través de ella, ¿cierto?, no pago, ¿cierto?, el impuesto de importación.
1: Ah, ya, muy importante ese
0: tema. Eso es súper importante, el impuesto de importación. Sí pago el IVA, no así el impuesto de importación del producto. Por tanto, si yo necesito una ayuda técnica a través de la credencial, obviamente, ¿cierto?, no pago ese impuesto. Por ejemplo, si yo necesitara una silla de rueda de carácter eléctrica, ¿ya?, o con cierto requerimiento con apoyo o con una computadora, ese producto lo puedo solicitar, sí, a través de la credencial y con la autorización del COMPIN, obviamente, ¿cierto?, puedo comprarlo. Pero lo que no me van a cobrar es la importación del elemento, no así el IVA del elemento. Por tanto, la importación es casi un 40 o 50% del producto.
1: ¿Qué otras ventajas tengo también?
0: Ya, otra ventaja, que también nos preguntan, ¿puedo comprar un auto con franquicia tributaria? Porque también se puede a través de la credencial. Sí, la misma ley 20.422 en su artículo 48 establece, ¿cierto?, que puedo adquirir un vehículo, en este caso, siempre y cuando sea una ayuda técnica, ya sea para manejarlo yo, la persona con discapacidad, sí, o delegarlo a una persona que pueda manejarlo, obviamente, ¿cierto?, si yo no tengo las condiciones para adquirirlo. ¿Cuál es el beneficio? Puedo dividir el IVA hasta en 48 cuotas, no pago el impuesto de importación del vehículo y obviamente, cierto, me sale más económico el acceso y es liberado. Recuerde que cuando compramos un vehículo en Iquique no está liberado, pues.
1: Sí. Ah, entonces con el carnet de discapacidad se puede
0: hacer. Libera.
1: Se libera, ya.
0: Se
1: ¿Qué,
0: libera.
1: ¿Qué otras ventajas para el señor?
0: Otra ventaja, la postulación a vivienda. Las personas que quieran postular, cierto, a la vivienda, en este caso, cierto, tienen obviamente una calificación distinta a través de la credencial, siempre y cuando la suban a la ficha de protección social. Aquí hay un tip importante. A través de la ficha de protección social, obviamente, cierto, tengo que subir, obviamente, cierto, esta información, me va a bajar mi porcentaje de la ficha de protección y tengo una mayor calificación en la postulación a vivienda. Por tanto, es importante, si yo tengo un hijo o hija con discapacidad y tengo acreditada con la credencial, subo esta información, cierto, a la ficha de protección social y a la postulación de la vivienda tengo un porcentaje prioritario. Ahí hay otro que es importante. Y ahora las casas, esto es súper importante porque el Serviu, y de hecho lo hicieron en Calama, es súper importante. El Serviu está entregando casas adaptadas.
1: Ah, también sí, con el carnet de discapacidad.
0: Justamente, porque al momento de postular yo acredito mi discapacidad y si necesito, por ejemplo, esa vivienda, una rampa, obviamente, cierto, ya bien establecida. Si necesito un baño extendido, vale decir, con mayor movilidad y con barra, ya viene preparado. ¿Por qué? Porque yo estoy avisando al Serviu mi postulación, pero también las barreras que yo presento.
1: Muy bien.
0: Es súper interesante. Y aquí en Calama, las últimas casas que entregaron tienen la adaptación para personas con discapacidad.
1: Ya, ¿qué otra ventaja? Porque ya nos queda poquito tiempo.
0: Ya, otra ventaja que tenemos, cierto, es la prioridad en el sistema de salud. Nosotros podemos calificar, obviamente, cierto, al sistema de salud como prioritario. Recuerde que cuando nosotros ingresamos a urgencia, nos califican del C1 al C5. Bueno, las personas con discapacidad tienen una calificación, cierto, de prioritaria para ingresar al sistema de salud. Y ya algo muy importante, a través, cierto, de FONASA, las personas que tienen la credencial de discapacidad tienen ayuda profesional ilimitada. Por ejemplo, si yo voy a sacar un bono de ayuda kinesiológica, que son 10 sesiones, eso lo puedo hacer dos veces en el año si no tengo una barrera física. Pero si tengo una discapacidad, es ilimitada. Es decir, puedo sacar bonos para atenderme con PAC de fonoaudiología, kinesiología, salud mental, en este caso, y no tiene un límite.
1: Muy bien.
0: ¿Ya?
1: Muy
0: Entonces, bien. Todos esos beneficios tiene.
1: Con respecto al trabajo también, ¿cierto?
0: Sí, y justamente en el trabajo, si yo soy mayor de edad y voy a trabajar, a través de la ley 21.015, obviamente, ¿cierto?, el lugar de trabajo, presentando la credencial, primero, me tienen que contratar sin desmedro a lo que yo estudié o voy a ejercer, y el lugar tiene que ser adaptado, o generar las adaptaciones según mi necesidad. Y también, por ejemplo, acortamientos de jornada, teletrabajo, adecuaciones laborales, entre otras cosas. Así que no, yo invito a la gente que nos está escuchando y viendo a que pueda seguir, obviamente, ciertos estos pasos, se pueda acercar a los estamentos, obviamente, que tramitan esta documentación y puedan optar a esta credencial, porque, como dijimos, a través de la ley 20.422, es un derecho, pero al margen del derecho hay beneficios que tenemos que aplicar a nuestros niños y niñas, y sobre todo, ¿cierto?, si somos adultos, acceder. Atención prioritaria, se me olvidaba, mire, esto es importante, no solamente para los niños, sino que también para sus cuidadores. Por ejemplo, si yo voy al banco y obviamente, cierto, mi hijo es el que tiene la la credencial, la gente me va a cuestionar, me va a decir, pero él no está haciendo el trámite. Sí, pero yo soy su cuidador, por tanto tengo atención prioritaria bajo la normativa de la ley del cuidado o del cuidador. Por tanto, en todos los servicios públicos y privados tengo prioridad de atención, y sobre todo el uso de estacionamientos para personas con discapacidad. Importante. No se trata de que yo tenga una barrera física y no esté acreditada, sino que se trata que esté acreditada. Cuando a usted lo van a fiscalizar, le van a fiscalizar el carnet de discapacidad. Entonces ahí muchos papitos cometen los errores, las mamitas igual, de no dejar la credencial visible. Entonces yo puedo usar un estacionamiento si tengo la credencial, solo si tengo la credencial. Obviamente la tengo que dejar visible para que la persona que me fiscalice, obviamente, cierto, pueda ver el dato de la persona que lo necesita. Eso.
1: Un tema importante.
0: Oiga, sí, harta información.
1: Oye, pero ¿dónde lo pueden ubicar? ¿Reiteramos su dirección?
0: Sí, nosotros estamos ubicados en este caso, cierto, en Osvaldo Muñoz, 2270, población Vista Hermosa, donde entregamos asesoría gratuita a la población. Así que los invitamos, después nuestras redes sociales o en los reels van a estar nuestros números de teléfono para que nos puedan ubicar y visitar y poder, obviamente, ser orientados en esta etapa. Me quería tomar una licencia.
1: Dígame, cortito, que ya estamos.
0: Sí,
1: encima.
0: Estuvimos en el Congreso Nacional gestionando la comisión del área de discapacidad. De hecho, llegamos el día de ayer.
1: ¿Ya?
0: Obviamente, cierto, tramitando algunas cositas que son importantes dentro de la comisión. Ley de admisión escolar, cierto, justamente la credencial de discapacidad y otras áreas también de desarrollo que obviamente estamos gestionando, así que contentos. Y el día 4 y 5, la Fundación Red de Conexión Social y el Centro Educativo Social Yo Existo va a estar en la Fiesta de la Discapacidad, se llama Festi Day, en la región de Antofagasta, en la comuna de Antofagasta. Fuimos la única institución, cierto, elegida por esta organización para poder participar. Vamos a tener un stand donde vamos a presentar nuestro trabajo, y esto va a ser el día 4 y el día 5 en Antofagasta, en el Complejo Deportivo Angamos. En este caso vamos a estar en Festi Day, representando a la comuna de Calama y sobre todo, cierto, a nuestros niños, niñas y nuestros cuidadores.
1: Listo, entonces, Red de Conexión Social, donde hablamos de temas de discapacidad e inclusión. Hoy estuvimos conversando sobre credencial de discapacidad. Muchas gracias, Jonathan.
0: Muchas gracias, y nos despedimos de todos los amigos y amigas. Los invitamos todos los jueves a hablar temas contingentes que sirven a la comunidad. Nos despedimos en nuestras redes sociales de la Fundación y también a través de la Radio Vecinal y Radio Peregrina. Que estén bien. Hasta luego.
1: Muchas gracias, Jonathan. Que le vaya bien. Que tenga buen día.
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0: 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Nacionales.
1: El gobierno defendió la labor del canciller tras el anuncio de interpelación en el Congreso. Luego de que la oposición lograra los votos por interpelarlo en la Cámara de Diputados, el próximo lunes 28 de septiembre por su manejo deficiente del último impasse territorial con Argentina y el arancel del 12,5% aplicado por Estados Unidos a la importación de productos nacionales, el canciller Francisco Pérez aseguró que los parlamentarios tienen el legítimo derecho de presentar una interpelación contra un ministro de Estado. Y nosotros responderemos debidamente a las preguntas que se nos hagan.
0: Política.
1: Ley Valentín avanza. Senado aprueba proyecto que exige mallas de seguridad en edificios. La propuesta impulsada a raíz del accidente protagonizado por dos niños en San Pedro de la Paz modifica la ley de copropiedad inmobiliaria para reemplazar el carácter facultativo de estas medidas por una exigencia legal. En concreto, el proyecto establece que los departamentos ubicados en edificios de altura deberán contar con sistemas de protección, como mallas o rejas de seguridad, cuando en ellos residan menores de 12 años o personas con mayor riesgo de sufrir caídas.
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2: Internacionales.
1: Francia suspende a policías por dichos homofóbicos y racistas. Uno está afiliado al partido de Le Pen. En un comunicado, el Ministerio Público señaló que el video pone en manifiesto hechos susceptibles de ser tipificados como difamación contra un grupo de personas por razón de su origen. La cámara registró, entre muchos otros ejemplos similares, cómo utilizaban habitualmente términos despectivos como moritos, cómo se equiparaban a migrantes con animales o cómo hablaban de poner en la picota a Macron y a todos los maricones, en referencia al presidente francés Emmanuel Macron.
0: Deportes.
1: Esquiadores estadounidenses atravesaron el humo para escapar de incendio en Hotel Alto Nevados. La decisión por parte del ente organizador fue de cancelar el evento y priorizar el bienestar de los participantes que se alojaban en el Hotel Alto Nevados antes de la tragedia que consumió completamente sus cimientos. En este sentido, Lauren Becos, manager del equipo Alpine Master, inició una campaña en GoFundMe para recaudar $200,000 por las pérdidas sufridas de 40 esquiadores.
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0: Muchos preocupados también por varios temas que pasan en nuestra ciudad y lo que pasa también con respecto a la universidad. ¿Por qué no podemos tener una universidad de Calama y siempre se anhela con el tema de la sede de otra universidad, por ejemplo en la Universidad de Antofagasta? Esta pregunta se la hicimos al senador Esteban Velázquez en un encuentro de avances del proyecto de la nueva universidad para Calama, pero que en realidad es una sede. Y como les comenté, le preguntamos por qué no Calama no tiene una propia universidad, y esto fue lo que nos dijo en esa ocasión. Lo escuchamos a continuación.
1: Porque para que haya una universidad no tenemos impedimento, ya quedó aclarado aquello, en aquel momento el rector dijo que era la ley no lo permitía. Lo cierto es que la ley no dice si lo permite o no lo permite, o sea, tampoco estaba tan equivocado el rector. Lo que sí es una condición indispensable que para tener una universidad, ¿cómo podríamos llamarlo? Autónoma, desde cero de Calama, tiene que el gobierno de turno tiene que estar dispuesto a ingresar un proyecto que diga, créase la Universidad de Calama, de Tocopilla, de San Pedro de Atacama. El gobierno de turno, en su momento el gobierno del presidente Boric, hoy día el gobierno del presidente Kast, tienen que enviar un proyecto de ley al Parlamento. Y lo cierto es que no están ninguno de los dos gobiernos. El gobierno del presidente Boric no tenía la mayoría en el Parlamento, por lo tanto, antes siquiera de elaborarlo, enviarlo, conversó con los sectores políticos. No hay disposición de crear más universidades estatales en el país. El gobierno del presidente Kast también ha manifestado algo similar. En las próximas semanas tenemos una reunión con la subsecretaria de Educación Superior para transmitirle formalmente aquello. Camino B era un campus de una universidad, porque tampoco nos íbamos a quedar de brazos cruzados esperando tener las mayorías en el Senado, en la Cámara de Diputados y en el Senado mismo. No ocurría eso, pero esa es la razón. Mientras el gobierno de turno no ingrese un proyecto de crear una universidad nueva, era imposible tenerlo. Nosotros seguimos hincando en este tema como lo hicimos con el Royalty Minero, que antes no nos creía nadie, y convencimos a un montón de sectores políticos de derecha particularmente. Recordemos que habían parlamentarios en nuestra zona que estaban en contra del Royalty Minero. Por ejemplo, el antiguo diputado Castro, hoy día entiendo que está representando a nuestro país en la OEA, estaba en contra del proyecto Royalty Minero, que hoy día es ley de Royalty Minero, y los convencimos. Pongo ese ejemplo, que es lo mismo que nos pasa hoy día, que no todos en el Parlamento, lo que no significa, yo estoy explicando las razones, la tarea nuestra es convencer, y esa es la tarea de todos los días, seguimos en eso. Pero más allá de aquello, el gobierno es el que tiene que enviar el proyecto al Parlamento, el Ejecutivo. Ellos tienen la potestad.
2: Un tema de voluntad también.
1: Un tema de voluntad, claro, y de convencerse que acá sí requerimos, y además de la voz ciudadana, es importante que los medios de comunicación local, la ciudadanía, los gremios, los dirigentes sindicales, de sindicatos importantes en nuestro país, los dirigentes de los grupos empresariales de nuestra provincia de Loa, levanten la voz y exijan lo mismo al unísono. Creo que en ese sentido la Cámara Chile de la Construcción lleva un paso adelante, un gremio privado, pero que le reconozco, que está por educación superior para nuestra zona, está por la nueva región del Loa, del cual levantamos bandera y ya estamos articulándonos, y será tema para otro momento, pero yo creo que las voces tienen que estar un poco más unidas. A veces estamos un poquito divididos en la comuna y no nos permite avanzar.
3: Senador, ¿cuánto es el plazo de este nuevo proyecto de la universidad ahora?
1: Ahora
3: el plazo establecido, la gente siempre se está preguntando, siempre comienzan los plazos.
1: Sí, lo importante es que los vecinos sepan que no hay un plazo para decir, aquí está listo, son etapas, etapas. Hoy día no teníamos hasta hace algunos meses atrás el decreto que autorizara la creación de un campus en Calama, hoy día está ese decreto, en los próximos meses ya van a comenzar a funcionar los convenios, traspaso de dinero para elaborar el diseño del proyecto, se está hablando ya el diseño de lo que va a ser la futura construcción, y mientras Coderco tiene que decirnos pronto en qué condiciones, cuánto es lo que va a cobrar, si es que va a cobrar el traspaso del edificio para que comience a funcionar lo más pronto posible en la vicerrectoría de la Universidad de Antofagasta, aquí en un inmueble de Villequina, nos dice Coderco. Es decir, vamos etapa por etapa y así informaremos a la comunidad.
0: 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Este aplauso fuerte para todos los seguidores que están conectados.

Atención con esta información importante también. ¿Algún funcionario o autoridad pública te bloqueó en redes sociales? Ojo, porque esa práctica podría ser ilegal y puedes denunciarla ante la Contraloría General de la República. El organismo fiscalizador recordó que las cuentas utilizadas para informar sobre funciones públicas, ya sean institucionales o personales, no pueden restringir el acceso de los ciudadanos a información de interés público mediante bloqueos. Según los dictámenes, atención, 18.671 del año 2019 y número 6.696 de 2020, las autoridades están sujetas a los principios de publicidad, transparencia y acceso a la información. Por ello, si utilizan sus redes sociales para comunicar acciones, anuncios o decisiones relacionadas con su cargo, no corresponde bloquear a usuarios que deseen acceder a estos contenidos. Si bien se pueden moderar contenidos ofensivos o que vulneren normas básicas de convivencia digital, esta facultad no permite impedir completamente que una persona vea o participe en la cuenta mediante un bloqueo. ¿Cómo denunciar? Ingresa a contraloría.cl, dirígete a Atención Ciudadana, luego selecciona Servicios CGR en línea, denuncia en línea, identifica a la autoridad o servicio involucrado, adjunta capturas de pantalla que acrediten el bloqueo y antecedentes del caso. La Contraloría evaluará los antecedentes para determinar si existió una vulneración al derecho de acceso a la información pública. ¿A ti te ha pasado eso? ¿Están bloqueados?

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Seguimos conectados con Radio Vecinal de Calama junto a Peregrina FM hasta ahora. 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Seguimos avanzando con buena música hasta ahora junto a Radio Vecinal, la voz de los vecinos. No se olvide, somos tu compañía a esta hora.

Conectados con Radio Vecinal de Calama a esta hora. Ya falta poquito para irnos, pero no nos vamos sin buena música. Maná. Oye, mi amor.

Atención con esta información importante también para ustedes, Sina. Los lunes, la feria rotativa está en la población Gustavo Lepeis, en calle Arauco. Los martes, población Independencia, calle Ejército con Bolivia. Miércoles, población Alemania, calle Hamburgo con Manuel Mon. Los jueves, una semana en la Villa Chica y otra semana en la Villa Exótica. Los viernes, población O'Higgins. Sábado, en calle Brasilia, Villa Acotán. Domingo, ex finca San Juan. Y la Feria de las Pulgas en la Gustavo Lepeis. 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El WhatsApp, la voz de los vecinos.

0: 13 horas, 7 minutos.
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2: Cernatur proyecta hasta 1,3 millones de viajes por fiestas patrias. Valparaíso, el principal destino. CAST ratifica compromiso de indultar a ex uniformados condenados por delitos de lesa humanidad, aunque no entregó plazos para la concreción. Hoy se conmemora el Día de Prevención del Suicidio. Especialistas llaman a estar alerta de las señales. ¿Cuáles? En minutos te lo contamos.
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2: Hola, ¿qué tal? ¿Cómo están? Les saluda Francisca Cárdenas, conductora de CNN Chile, y les doy la bienvenida a esta nueva edición de Noticias junto a Radios Regionales. Estimaciones de la Subsecretaría de Turismo y Cernatur anticipan un alza de hasta un 29% en los desplazamientos con pernoctación durante estas fiestas patrias, mientras el empleo sectorial supera los 662.000 ocupados. Aurí Morales con el informe.
3: La Subsecretaría de Turismo y el Servicio Nacional de Turismo, Cernatur, presentó la proyección para las celebraciones de estas fiestas patrias, llegando a un estimado de 1,1 y 1,3 millones de viajes con pernoctación a lo largo del territorio nacional, que contempla entre el 17 al 19 de septiembre, por encima de los viajes contabilizados en 2025. En términos de flujo, la región de Valparaíso encabeza las preferencias con un 23% de las llegadas estimadas, seguidas por las regiones de O'Higgins con el 11,2%, además de registros significativos en el Maule y la Araucanía. El informe de las autoridades turísticas destacó además el dinamismo del mercado laboral asociado al rubro. Durante el trimestre móvil mayo-julio de 2026, las actividades características del turismo contabilizaron 662.390 personas ocupadas, cifra que equivale al 7,1% del empleo total del país y que refleja un aumento del 2,2% respecto al mismo periodo del año anterior. El desempeño sectorial estuvo marcado por el crecimiento del transporte turístico, con un alza de 9,4 puntos interanuales y un alza de 3,8 en el empleo femenino, alcanzando más de 329.000 trabajadoras en la industria.
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1: ¿Qué le pasa a Santiago? No le pasa a Chile. ¿Qué pasa en Padre Las Casas?
2: Una empresa constructora fue sentenciada a pagar más de 669 millones de pesos por diversos incumplimientos contractuales registrados en las obras de la planta de tratamiento de aguas servidas de Padre Las Casas.
1: Arica.
2: La PDI detuvo en Arica un hombre imputado por abuso sexual tras parapetarse armado con un cuchillo al interior de una vivienda, manteniendo además una orden de detención pendiente por delitos similares.
1: Valdivia.
2: Carabineros detuvo a un sujeto acusado de abigeato tras incautar 266 kilos de carne faenada clandestinamente en Valdivia, la cual era comercializada de forma ilegal mediante reparto a domicilio entre distintas regiones del sur.
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2: En 2025, en Chile, se registraron 1.927 fallecimientos por suicidio y durante 2026 se registró un aumento de urgencia en lesiones autoinfligidas. Hoy, en el marco del Día Internacional de Prevención del Suicidio, los especialistas y las autoridades llaman a ver las señales y fortalecer la atención temprana. De todo esto nos cuenta más Carlos Maturana.
6: En el marco del Día Internacional de Prevención del Suicidio, especialistas llamaron a fortalecer la detección temprana y el acompañamiento profesional a quienes atraviesan una crisis de salud mental. Durante 2026 se registró un aumento de las atenciones de urgencia por lesiones autoinfligidas, pese a que hay una disminución sostenida de la mortalidad asociada a esta problemática. En 2025 se registraron 1.927 fallecimientos por suicidio en Chile, manteniéndose una tendencia a la baja desde 2023, pero aún encendiendo las alarmas respecto a causas de muerte a través de este método. El llamado de las autoridades es a identificar las señales y recurrir oportunamente a los canales de ayuda. La jefa de atenciones terapéuticas de Fundación Senfa, Luz María de Costa Nora, nos explica cuáles son las principales señales de alerta que podrían indicar que una persona está atravesando una crisis suicida.
7: Podríamos pensar en personas que hablan de desesperanza, de sentirse que son una carga para los demás, o expresar que ya no encuentran motivos para continuar en la vida, y frases como ojalá estuviera muerto o ojalá no hubiera nacido. Hablar de sentirse atrapado, vacío, desesperado, desesperada, o pensar que ya no hay solución. También debemos observar cambios en el estado de ánimo. Por ejemplo, personas que un día están muy alegres y al otro día están profundamente tristes. Una señal que se da de manera aislada, no tenemos que pensar que eso signifique que la persona está en riesgo suicida.
6: Recuerda que la línea de prevención del suicidio es *4141. Entrega apoyo profesional. Es gratuito, confidencial y está disponible las 24 horas todos los días del año.
2: El barril de petróleo Brent se mantiene sobre los $100 y los especialistas advierten que si el conflicto en Medio Oriente escala aún más, el valor puede llegar a los $120, provocando un alza de 230 pesos en el diésel antes de que termine el año. El informe es de Ornella Mellado.
8: Hoy, en paralelo al alza de combustibles a nivel nacional, el valor internacional del barril del petróleo también sigue subiendo y se estableció en los $102, algo que, según especialistas, provocaría alzas importantes en las bencinas en las próximas semanas. ¿Cómo afecta esto a la ciudadanía? El alza del barril de petróleo impulsa subidas de los combustibles. Si el conflicto escala, hay proyecciones de que los barriles de petróleo estarán sobre los $120, lo que se traducirá en que el valor del diésel tendrá un aumento cercano a los 230 pesos. Así lo explica el economista Carlos Smith, docente investigador del CIES UDD.
9: ¿Y por qué pasa eso? Porque el problema del diésel no es el crudo, es la refinación. El 40% de la capacidad rusa está fuera de servicio por los ataques con drones y Rusia proveyó exportar diésel hasta enero. Entonces una refinería bombardeada no se repara con un acuerdo diplomático. Y hay un dato que ayuda a dimensionar todo esto. Goldman Sachs también calcula que sin el conflicto con Irán, el fundamento del petróleo estaría en $62. Hoy está en 102, o sea, $40 del precio son solamente producto de la guerra, casi el 40%.
8: Según reportes internacionales, el estrecho de Hormuz ha reducido considerablemente el tráfico de buque transportista de petróleo. De hecho, 7 millones de barriles atraviesan el estrecho, menos de la mitad de lo que se transportaba antes del inicio del conflicto.
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0: recluidos por causas de derechos humanos, argumentando razones de salud y edad. Francisca Ponce con el informe.
1: El presidente José Antonio Kast reafirmó su decisión de avanzar en indultos para exintegrantes de las Fuerzas Armadas y de Orden que se encuentran recluidos por violaciones a los derechos humanos, aunque optó por no comprometer fechas ni plazos concretos para la eventual aplicación de la medida. La decisión fue informada en el Palacio Presidencial de Cerro Castillo junto a republicanos y libertarios, donde el presidente sostuvo que la postura respecto a los presidiarios de la tercera y cuarta edad se mantiene inalterable, donde su benéfico deben considerar derechos humanos, tomando en cuenta la esperanza de vida, el deterioro físico o cognitivo y las patologías irreversibles que afecten a los internos en distintos penales del país. Sin embargo, no se fijaron fechas ni cronogramas, pues cada caso se sostendrá desde la base de un análisis técnico, legal y médico. Esta reserva temporal busca matizar las expectativas de los sectores que demanden soluciones inmediatas, al tiempo que intenta contener las complejas implicancias jurídicas internacionales que acarrea la revisión de penas por delitos de lesa humanidad.
2: Lo que le pasa a Santiago no le pasa a Chile. ¿Qué pasa en Chillán?
0: Una alerta del FBI permitió a la PDI detener en Chillán a un adulto mayor acusado de almacenar material de abuso sexual infantil tras incautar diversos dispositivos electrónicos con los archivos ilegales.
2: Puerto Varas.
0: El emprendimiento familiar Casa Ver proyecta expandir su producción de pisco sour artesanal desde Puerto Varas al resto del país, destacando por elaboraciones naturales con ingredientes locales como murta, ají verde y calafate.
2: Antofagasta.
0: Autoridades anunciaron que reforzarán las fiscalizaciones contra la evasión del pago electrónico en el transporte público de Antofagasta, advirtiendo que quienes no validen su pasaje arriesgan sanciones que pueden superar los 200.000 pesos.
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0: Finalmente, en prisión preventiva quedaron dos de los gendarmes involucrados en una red que cobraba hasta 400.000 pesos por ingresar teléfonos móviles y sustancias a recintos penitenciarios de la región de la Araucanía. María Belén Araya nos comenta más sobre esta investigación.
3: En el marco de una investigación por corrupción al interior de recintos penitenciarios de la región de la Araucanía, el juzgado de garantía decretó la medida cautelar de prisión preventiva para dos de los cuatro funcionarios de gendarmería imputados por integrar una red de tráfico de elementos prohibidos al interior de la cárcel. El procedimiento judicial abarca a un total de 14 personas indagadas por el Ministerio Público, entre las cuales se cuentan cuatro funcionarios de gendarmería, cuatro internos en prisión y seis particulares. Las pesquisas permitieron determinar el esquema económico bajo el cual operaba la red, estableciendo que los funcionarios cobraban tarifas de entre los 200.000 y los 400.000 pesos por la internación de cada dispositivo, además del tráfico de tecnología hacia el interior de las celdas. Las indagatorias consideran el ingreso de otras especies no autorizadas y sustancias sujetas a control. Ante los cargos que configuran delito de asociación ilícita y cohecho, la magistratura estimó que la libertad de dos de los imputados representa un peligro para la seguridad de la sociedad y el éxito de las diligencias pendientes, por lo que decretó su prisión preventiva.
2: Lo que le pasa a Santiago no le pasa a Chile. ¿Qué pasa en Cartagena?
0: El histórico Club Deportivo Sportivo Cartagena celebró un nuevo aniversario con diversas actividades comunitarias y deportivas, reuniendo a socios, vecinos y deportistas para conmemorar su destacada trayectoria social en la comuna de Cartagena.
2: Concepción.
0: Al cumplirse un año de funcionamiento del puente industrial en Concepción, autoridades realizaron un positivo balance sobre la conectividad vial de la zona, destacando una significativa reducción en los tiempos de traslado y descongestión de rutas clave.
2: Tortel.
0: La Municipalidad de Tortel anunció una variada cartelera comunitaria de panoramas para celebrar fiestas patrias en Tortel este fin de semana, incluyendo juegos típicos, muestras gastronómicas tradicionales y actividades culturales orientadas a reunir a vecinos y visitantes.

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1: Se los van a quitar. Polémica generaron las declaraciones de la senadora del Partido Nacional Libertario, Vanessa Kaiser, quien a través de un video en redes sociales difundió una fake news argumentando que la ley Sala Cuna obliga a enviar a niños y niñas a la Sala Cuna. Las declaraciones generaron un rechazo transversal. Los detalles de todo este caso los trae José Ferrada.
2: La senadora del Partido Nacional Libertario, Vanessa Kaiser, publicó un video en sus redes sociales entregando información falsa, luego de que el Senado aprobara una modificación del proyecto Sala Cuna que reconoce a los niños y niñas menores de 2 años como titulares del derecho a acceder a este beneficio. La parlamentaria en el video señaló que la iniciativa obliga a los menores a asistir a la Sala Cuna, algo que no es así, sino que es algo opcional. Escuchemos a Vanessa Kaiser.
3: Dentro del proyecto de Sala de Cuna, un artículo que permite al Estado quitarle a los niños, a los padres desde los 0 a los 2 años. Te lo leo. Dice, los niños y niñas menores de 2 años, hijos o hijas de personas trabajadoras o respecto de quienes éstas ejerzan el cuidado personal, tendrán derecho, los niños, a acceder a las salas de cuna. ¿Qué es lo que significa eso? Que si tú mañana eres mamá o si tú hoy día eres mamá y tienes a tu guagua en brazos y quieres quedarte con ella, no vas a poder hacerlo, porque es derecho de tu guagua irse a una sala de cuna.
2: A los minutos de ser publicado el video de la senadora, desde la Defensoría de la Niñez, salieron a desmentir públicamente las declaraciones de la parlamentaria, afirmando que cualquier interpretación que presente el reconocimiento de niños y niñas como titulares de derechos como una amenaza para sus familias no es correcta. Sobre esto, habla el defensor de la niñez, Anuar Quesille.
4: Reconocer a niños y niñas no debilita el rol de las madres y padres. La ley 21.430 establece expresamente que el derecho y deber de crianza, cuidado, formación, protección y orientación corresponde preferentemente a padres, madres y cuidadores, y que el Estado debe proteger y apoyar a las familias en el cumplimiento de esas responsabilidades. Las políticas públicas pueden ser discutidas y perfeccionadas, pero ese debate debe darse siempre sobre la base de información veraz y sin presentar los derechos de los niños, niñas y adolescentes como una amenaza para sus familias.
2: Ahora el proyecto debe continuar su discusión en la Cámara de Diputadas y Diputados. Allí el gobierno tendrá que recomponer el mecanismo de financiamiento que fue rechazado en el Senado. Es importante destacar que, en concreto, la iniciativa reconoce el acceso a la sala cuna como un derecho a los menores de 2 años, pero no los obliga a asistir.
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1: Pasa el tiempo, los años y algunos cuerpos continúan en el servicio médico legal sin ser entregados, esperando la autorización para ser sepultados. En La Unión, por ejemplo, incluso hay un cuerpo que lleva 10 años en esa condición. Javier Vera nos cuenta más sobre este tema.
5: El servicio médico legal atraviesa una difícil situación, ya que hay cadáveres que son almacenados en frigoríficos durante largos periodos, algunos sin identificar y otros cuyas identidades se conocen, pero no pueden ser sepultados mientras el Ministerio Público no lo autorice. Hoy, en la ciudad de Valdivia hay 2 cuerpos en cámaras refrigeradas. En La Unión, en tanto, hace unos meses, un cuerpo fue enterrado por autorización fiscal tras 10 años de pericias. Existen casos como el de Ramón Pacheco Iacomosi, joven desaparecido en Talcahuano en 2008, y sus restos óseos permanecieron 11 años en el servicio médico legal porque no habían sido identificados. Mientras tanto, su familia los seguía buscando. El anterior no es el único caso. Algo parecido ocurrió con Sergio Maroff, que llevaba desaparecido desde 2005 y sus restos fueron encontrados y trasladados al servicio médico legal de Concepción en 2015. Allí permanecieron hasta 2018 sin ser identificados. El problema se abulta más aún en la región metropolitana. Allí hay 170 cuerpos que no han sido retirados. 138 corresponden a personas identificadas. Otros 32, nadie sabe quiénes son.
1: Y hasta acá dejamos este resumen informativo. Nos volvemos a encontrar en un rato más, por supuesto, con toda la actualización de las noticias. Que estén muy bien. Hasta pronto.
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0: 14:03.
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2: Arranca Timeline y una galaxia muy, muy lejana acaba de mostrar nuevas imágenes. Disney presentó el primer adelanto de Star Wars,
4: Starfighter,
2: la nueva película protagonizada por Ryan Gosling. El actor interpreta a Cade Oberon, un personaje que se verá envuelto en una aventura ambientada dentro del universo de Star Wars. El proyecto está dirigido por Sean Levy y llegará a los cines en 2027. El adelanto presentado en D23 ya generó una enorme expectativa entre los seguidores de la franquicia, especialmente por tratarse de una historia independiente dentro del universo de Star Wars.
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1: Nacionales. Estudio de la Universidad de Chile revela que solo uno de cada tres delitos en la región metropolitana es denunciado. De acuerdo al análisis de los datos de la ENUSC 2023, realizado en el marco de la iniciativa, se determinó que tan solo uno de cada tres hechos delictivos considerados por la encuesta llega a denunciarse en la región metropolitana. Esto equivale a un bajo 32,5%. Los resultados también evidenciaron importantes diferencias según el tipo de delito.
2: Política.
1: Chats de Hermosilla revelarían gestiones de Chadwick para Parque Capital cuando aún era ministro. Los mensajes dados a conocer por Zipper involucran al exministro, al abogado Luis Hermosilla y al empresario Álvaro Jalaf, propietario de Parque Capital. De acuerdo con la investigación, existen al menos tres episodios que vinculan directamente a Chadwick con gestiones a favor de la iniciativa inmobiliaria mientras ejercía como ministro del Interior.
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2: Internacionales.
1: Trump a Palusa. La insulsa convención de mitad de mandato de los republicanos en Dallas. La convención, la primera de este tipo en un año no presidencial, contará con la participación de Trump en ambas jornadas. Este miércoles y jueves, decenas de candidatos de distritos reñidos se saltan el cónclave MAGA por miedo a la influencia tóxica del mandatario.
2: Espectáculos.
1: Movimiento Original son galardonados como embajadores culturales de la municipalidad de Pudahuel. La emblemática agrupación chilena de hip hop y reggae suma un hito histórico a la celebración de sus 2 décadas de trayectoria al recibir esta distinción honorífica por parte del municipio.
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6: Hola, hola, bienvenidos al 2016.
7: 2016.
6: La música ya no tenía fronteras. Una canción podía nacer en Colombia, pasar por Puerto Rico, conquistar Estados Unidos y terminar sonando en prácticamente todos los rincones del planeta. El pop se mezclaba con ritmos latinos, el dance seguía dominando las pistas y las plataformas digitales comenzaban a cambiar definitivamente la manera de descubrir música. Pero entre millones de reproducciones, hubo canciones que consiguieron algo todavía más difícil, convertirse en recuerdos. Bienvenidos al Top 5 del 2016 en Radio Peregrina.
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8: Número 5.
7: Número 5.
6: Una conversación entre dos personas que alguna vez estuvieron juntas terminó convirtiéndose en uno de los mayores éxitos del año. Esta unión consiguió un sonido sencillo, íntimo.

0: Número 4.
1: ¿Quién no ha pensado alguna vez en regresar a una época en la que todo parecía más sencillo? Esta agrupación convirtió esa sensación en una canción que conectó especialmente con una generación que hablaba de

0: número uno.
1: Número uno.
0: Una canción creada para hacer exactamente lo que dice su título: hacer imposible quedarse quieto. Justin Timberlake puso voz a la canción principal de la película animada Trolls y consiguió uno de los mayores éxitos pop del 2016. El tema debutó directamente en el número uno del Billboard Hot 100 y recibió

0: El 2016, un año en el que las fronteras musicales comenzaron a desaparecer. Ya no importaba demasiado de dónde venía una canción. Podía ser electrónica, pop, hip hop, alternativa o tener raíces latinas. Si conseguía conectar, el mundo entero podía escucharla. Y quizás esa sea la verdadera revolución de aquellos años. La música dejó de tener fronteras. Este fue el Top 5 del 2016 en Radio Peregrina. 5 canciones, un año y recuerdos que todavía siguen sonando. Soy Orlandisco. Hasta la próxima. Paz y amor para todos. Chao, chao.
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0: En Peregrina 93.1 te indicamos la hora. 15 horas, 1 minuto.
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3: Arranca Timeline, donde la tecnología avanza todos los días. Apple comenzó a ampliar el acceso público a las nuevas funciones de inteligencia artificial para Siri, incluidas en la beta de iOS 27. La actualización busca ofrecer una asistente más natural, con respuestas más inteligentes y una integración mucho más profunda con las aplicaciones del iPhone. Este movimiento representa uno de los pasos más importantes de Apple en la carrera por la inteligencia artificial, en un momento en que las principales empresas tecnológicas compiten por ofrecer experiencias cada vez más avanzadas para los usuarios. 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
5: Dios desea tener una relación estrecha con nosotros que se caracterice por el amor y la confidencia personal. Cuando tenemos esa relación, no tenemos que preocuparnos jamás de nuestras necesidades, porque Dios las llenará a plenitud.
4: Bienvenido a En Contacto, el Ministerio de Enseñanza Bíblica del Dr. Charles Stanley. Dios es la respuesta a nuestras necesidades. Ese es el tema de nuestra serie actual. Y hoy vamos a ver lo importante que es tener una amistad cercana con Jesucristo. Si su relación con Cristo no es prioridad, usted siempre se sentirá necesitado. Escuchemos el mensaje, ¿dónde se satisfacen las necesidades?
5: La vida está llena de conflictos. De hecho, pareciera que la vida no es más que una lucha continua. Y a menudo esas luchas indican que hay una necesidad en nuestra vida. Pero veamos lo que dijo el apóstol Pablo. He aprendido a contentarme y también he aprendido que todo lo puedo en Cristo que me fortalece. Y luego dijo, mi Dios suplirá todo lo que os falta conforme a sus riquezas en gloria en Cristo Jesús. Así que, ¿se trata de pura ilusión? O el apóstol Pablo sabía algo que le permitió andar por la vida con una seguridad tan extraordinaria de estar afianzado en su relación con Dios, que nada lo haría perder el rumbo, no importa lo que tuviera que afrontar. Y de eso quisiera hablar hoy en este mensaje, el cual se titula ¿Dónde se satisfacen las necesidades? Y ahora me gustaría que vayamos al capítulo 17 de Mateo, ya que este pasaje particular nos da una idea de la relación estrecha que había especialmente entre el Señor Jesucristo y tres de sus discípulos. Y es que todas nuestras necesidades emocionales, espirituales, físicas y materiales confluyen de alguna manera en nuestra relación con Jesucristo. Ahora bien, usted recordará que este pasaje trata de ese momento tan importante en la vida de Cristo cuando se transfiguró en un lugar que llamamos el Monte de la Transfiguración. Así que veamos lo que dice en Mateo capítulo 17 a partir del versículo primero. 6 días después Jesús tomó a Pedro, a Jacobo y a Juan su hermano y los llevó aparte a un monte alto. Y se transfiguró delante de ellos y resplandeció su rostro como el sol, y sus vestidos se hicieron blancos como la luz. Y aquí les aparecieron Moisés y Elías hablando con él. Entonces Pedro dijo a Jesús, «Señor, bueno es para nosotros que estemos aquí. Si quieres, hagamos aquí 3 enramadas, una para ti, otra para Moisés y otra para Elías». Mientras él aún hablaba, una nube de luz los cubrió, y he aquí una voz desde la nube que decía, «Este es mi Hijo amado, en quien tengo complacencia, a él oíd». Al oír esto, los discípulos se postraron sobre sus rostros y tuvieron gran temor. Entonces Jesús se acercó y los tocó y dijo, «Levantaos y no temáis». Y alzando ellos los ojos, a nadie vieron sino a Jesús solo. Ahora quisiera referirme a otros dos pasajes que quizá usted sepa de memoria, y el primero de ellos es Marcos, capítulo 5. Veamos lo que pasa. Jairo, un funcionario de la sinagoga, vino a Jesús y le dijo: «Mi hija está enferma de muerte». Y usted recordará entonces que Jesús fue con él, pero antes de llegar a la casa de Jairo, alguien vino y le dijo: «Es demasiado tarde, no es necesario que le molestes porque tu hija ha muerto». Pero Jesús le dijo que siguieran adelante. Y cuando llegaron a la casa y entró en la habitación donde la hija de Jairo estaba muerta, y esto es lo que quisiera que recuerde, solo dejó que entraran con él tres de sus discípulos, Pedro, Jacobo y Juan. Unos días después, estando con sus discípulos en el huerto de Getsemaní, la noche anterior a su crucifixión, dice la Biblia que Jesús se fue a orar a un lugar aparte, y otra vez se llevó consigo a Pedro, a Jacobo y a Juan. Ahora bien, ¿por qué eligió a estos tres apóstoles para que lo acompañaran en los momentos más íntimos de su ministerio? No creo que alguien lo pueda saber, pero podríamos decir que Jesús percibió que tenían un gran deseo de identificarse con él y un anhelo profundo por conocerlo y por descubrir realmente quién y cómo era. Y aunque ninguno de nosotros pueda decir por qué, hay algo que es seguro. Estos tres hombres tuvieron una relación con Jesús más estrecha que la de los demás. ¿Significa que Jesús solo tuvo tres amigos de confianza y nada más? Pues gracias a Dios que no es eso lo que significa. Pero lo que quisiera que recuerdes esto, que así como atrajo a Pedro, a Jacobo y a Juan hacia sí mismo, ¿sabe lo que ha hecho desde el momento en que usted lo aceptó como su salvador personal? No ha dejado de intentar establecer con usted y conmigo la misma clase de relación estrecha que tuvo con ellos. Porque de eso se trata la vida, de establecer vínculos personales. La vida no se trata de adquirir cosas materiales, sino de establecer dichas relaciones. Pues bien, cuando pienso en los círculos de las relaciones personales, yo los veo de esta forma. En primer lugar, está el círculo más recóndito de mi vida, que es donde vivimos únicamente Dios y yo. Después está el círculo de personas más allegadas, en el cual se halla la gente a quien amo y aprecio mucho. Luego, hay un círculo más afuera, a donde está la gente a la que le debo gran respeto y honra y con la cual disfruto y me deleito. Y luego está el círculo más externo, en el que está la gente a la que he conocido ocasionalmente, y también el resto del mundo. Y todos tenemos estos círculos. A lo mejor usted no había considerado eso, pero también los tiene. Ahora déjeme preguntarle esto. ¿Qué hay en cuanto al círculo más recóndito? Probablemente ha tratado de incluir ahí a su cónyuge o a sus hijos, pero ellos no encajan, ya que ese círculo fue creado por Dios para usted y para él y para nadie más. Usted no puede incluir a nadie más en ese círculo, ni tampoco meter alguna cosa. La tragedia es que la mayoría de la gente vivirá su vida y jamás se dará cuenta de que Dios Todopoderoso desea tener una relación estrecha y amorosa con ellos. Y siempre verán a Dios a la distancia, y en algún lugar por allá en el cielo, y como a alguien a quien pueden acudir en los momentos de dificultad, de aflicción, de dolor o de sufrimiento. Jamás podrán ver a Dios como un amigo cercano y genuino que vive en su corazón y que desea tener una relación estrecha y profunda con ellos, a menos que entiendan quién es Él. Así es como vivirá la mayoría de la gente. Y eso es algo que realmente me aflige y a veces hace que me den ganas de llorar. Pues yo pienso en la gente que ha sido salva desde su niñez o quizás desde su adolescencia y que ha crecido en una iglesia escuchando mensajes semana tras semana, mes tras mes y año tras año acerca del Evangelio y nunca entendieron el hecho de que este Dios que nos dio la Biblia y que nos dio a su Hijo Este Dios infinito, asombroso, indescriptible, todopoderoso y con conocimiento infinito, desea tener una relación estrecha, amorosa, genuina, personal y confidencial con cada uno de nosotros. Y la mayoría de esta gente morirá, y Dios será un extraño en su vida. Pero sabe una cosa, si me está escuchando, yo no dejaré que eso le suceda a usted, ya que de lo que quisiera hablar es de esa relación estrecha que Dios tiene para con todos nosotros. Porque la verdad es que cuando yo entiendo de qué se trata esa relación y puedo vivir y andar en ella, no tendré ninguna necesidad que Dios no pueda satisfacer. Eres perfectamente capaz de sacarme adelante en cualquier dificultad, cualquier apuro, cualquier prueba, cualquier problema o cualquier persecución que pudiera estar, no importa lo que sea. Pues bien, Dios desea tener una relación estrecha con usted. ¿Pero qué es realmente una relación estrecha? Pregunta usted. Mire, una relación estrecha es una relación cercana, confidencial y profundamente personal, motivada por un amor genuino de uno hacia el otro. En eso consiste una relación estrecha, y es lo que Dios desea tener con cada uno de nosotros. Y cuando usted y yo podemos andar en esa relación, no tenemos que preocuparnos ya más por nuestras necesidades, porque sabemos que la relación que tenemos es con alguien que no solo lo ha prometido, sino que quiere hacerlo, tiene poder para hacerlo, y también se deleita en satisfacer cada una de nuestras necesidades. Pensemos ahora un momento en la creación y hagámonos la pregunta siguiente. En primer lugar, ¿por qué nos creó Dios? Está claro que no nos necesitaba y que Dios no tiene necesidad de nada. ¿Y entonces por qué nos creó? Nos creó porque deseaba tener a alguien a quien amar, a quien manifestarse y a quien darse a conocer. Por eso dice la Biblia en Génesis capítulo 1, versículo 26, «Hagamos al hombre a nuestra imagen conforme a nuestra semejanza». ¿Quién decía esto? Dios el Padre, Dios el Hijo y Dios el Espíritu Santo, quienes en una conversación dijeron, «Haremos al hombre a nuestra imagen según nuestra semejanza». Eso quería decir que podría pensar, razonar, reír, sentir pena, perdonar y también ser perdonado. O sea, Dios nos ha hecho como Él. Toda la fibra moral del hombre es como la de Dios, quien nos ha dado a nosotros este privilegio exclusivo en toda su creación. ¿Y por qué lo hizo? Porque Dios quiere manifestarnos su amor y que sepamos quién es. Vale la pena conocer a Dios y usted y yo tenemos el privilegio de experimentar ciertas cosas que ni los mismos ángeles tienen el privilegio de experimentar, como el perdón de nuestros pecados. Eso significa que el Dios Santo y Justo llegó hasta nosotros, un grupo de pecadores que no merecían nada de Él, y dijo, «Los amo y los perdonaré, y es tan grande mi amor». Que daré a mi Hijo unigénito como pago por su deuda de pecado y la del mundo entero. Así que, usted y yo hemos experimentado el perdón, el amor, el cuidado, la sanidad y todas las cosas que ni siquiera los ángeles tienen el privilegio de experimentar porque Dios desea amarnos. Y ahora piense un momento en esto, en que la única razón por la que usted es creyente y me está escuchando es porque Dios decidió llegar hasta usted a salvarlo providencialmente. Y si cree que es algo que usted hizo, más vale que lo piense bien. Cierto, usted recibió a Jesucristo como su salvador personal, pero lo hizo en respuesta al llamado amoroso y al poder de atracción de Dios Todopoderoso. La Biblia dice en Romanos capítulo 3, que no hay bueno ni aún uno, ni hay quien busque a Dios. Así que nosotros no somos suyos porque lo hayamos buscado, sino porque Él nos buscó a nosotros. Y recuerde lo que les dijo a sus discípulos, «No me elegisteis vosotros a mí, sino que yo os elegí a vosotros». ¿Sabe por qué usted es salvo? Por lo que dice en Efesios, capítulo 1, versículos 3 y 4, donde Pablo deja bien claro este asunto al decir: bendito sea el Dios y Padre de nuestro Señor Jesucristo, que nos bendijo con toda bendición espiritual en los lugares celestiales en Cristo, según nos escogió en Él, esto es, en Cristo, antes de la fundación del mundo, para que fuésemos santos y sin mancha delante de Él. Amable oyente, ¿por qué lo escogió a usted? Le diré por qué. Porque Dios tiene en mente un doble propósito. Y aunque no tenía por qué hacerlo, toda la iniciativa ha sido suya, por eso lo escogió, porque quiere que sepamos quién y cómo es Él. ¿Recuerda lo que les dijo a sus discípulos en una ocasión? Les dijo así: yo únicamente les muestro lo que veo hacer al Padre. Si me han visto a mí, han visto al Padre. Todo lo que el Padre me diga, yo se lo diré a ustedes. ¿Por qué? Porque Jesús quería que ellos entendieran quién es Dios. Y entonces les dice: si me entienden a mí, entenderán al Padre. Así que Dios quiere que lo conozcamos. También quiere que conozcamos a su Hijo, que conozcamos sus caminos y sus atributos de bondad, amor, misericordia, juicio y condenación del pecado, que conozcamos su ternura, su consuelo, su cuidado, su sanidad y su buena disposición para perdonar, que lo conozcamos como una persona que está presente, no lejana, y que lo conozcamos no como una fuerza que se encuentra en algún lugar remoto, sino como un Padre amoroso. Mire, Dios desea sinceramente que usted no se preocupe por satisfacer sus necesidades si anda con Él y goza de una relación estrecha con su persona. Pero si yo tengo una relación cercana y profundamente personal con Él, motivada por un amor mutuo y genuino, ¿sabe una cosa? No tendré que preocuparme por satisfacer mis necesidades. Da lo mismo cuál sea la necesidad, ya que será resuelta debido a esa relación en la que usted y yo vivimos. Como ve, Dios no está satisfecho con solo salvarnos, sino que desea que lo conozcamos. Mire, cualquier mujer que está casada desea que su marido la conozca bien. Lo que pasa es que hoy, cuando la gente piensa en la intimidad, piensa solo en términos de relaciones sexuales o físicas. Sin embargo, la intimidad es una relación estrecha, profundamente personal y confidencial, motivada por el amor genuino de una persona hacia otra. Y eso no dice nada acerca de tocarse, aunque no hay nada malo al respecto. No es a eso a lo que me refiero. Lo que quisiera que vea es que la intimidad va más allá del cuerpo humano. Usted y yo podemos tener una relación estrecha con Dios Todopoderoso que ninguna otra relación sobre esta tierra puede igualar. Ahora bien, ¿cómo podemos desarrollar esa clase de relación con Dios? Pues de la misma forma que usted desarrolla una relación estrecha con otra persona. Y lo más importante aquí es el tiempo. Si no pasamos tiempo con Dios, jamás tendremos una relación estrecha con Él. El segundo aspecto es escuchar. Permítame hacerle una pregunta. ¿Es Dios digno de mi atención? Claro que sí. Y si pienso tener una relación estrecha con Él, tengo que escuchar. Y no solo se trata de que le preste atención, sino que es necesario que lo escuche cuidadosamente. Y después de escucharlo, necesito estar dispuesto a compartir mi vida con Él, diciéndole lo que siento y lo que pienso. Ahora fíjese en el punto siguiente, que es donde todo se paraliza. Si quiero tener una relación estrecha con Dios, debo estar dispuesto a ser transparente y sincero con Él. Porque la verdad es que si quiero tener una relación estrecha con alguien, debo estar dispuesto a abrirle mi corazón y decir: estas son mis debilidades y mis fracasos. Y esto es lo que he intentado hacer, pero a veces no me salen las cosas bien. También tengo mis temores y he sufrido con mi autoestima y mi concepto propio, y a veces me siento muy rechazado. En otras palabras, tengo que decir las cosas tal como son. Por otro lado, está el hecho de dar. Si yo espero relacionarme estrechamente con mi Padre, entonces no dejaré de darle, porque Él siempre me da. Piensen esto. No es cierto que Dios siempre nos da las 24 horas del día, los 7 días de la semana. ¿Y qué le da usted a cambio? Como puede ver, el dar forma parte de una verdadera relación estrecha. Y un último punto aquí que quisiera mencionar es este. ¿Con quién?

0: Jehová abomina al perverso, mas su comunión íntima es con los justos. Esto no significa que son sin pecado. Los justos quiere decir aquellos que han sido salvos por la gracia de Dios y que tienen un deseo profundo y ardiente de andar en obediencia a Él. Y aunque tropiezan y caen porque aún poseen su debilidad humana, se levantan, lo confiesan, se arrepienten y siguen adelante con su anhelo de tener una relación con el Padre. ¿Dónde se satisfacen nuestras necesidades? Nuestras necesidades se satisfacen de la mejor manera posible cuando gozamos de una relación estrecha y amorosa con nuestro Padre Celestial. Y esa invitación Dios la ofrece a cualquier persona, en cualquier lugar.
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0: Permítame mostrarle cómo Satanás va a tratar de derrotarle. Él le envía una tentación y cuando usted cae le dice, ¿qué vas a hacer? ¿Ves que no puedes? Entonces usted se deprime y se siente en el abismo. Pero lo que debe recordar es que la Biblia dice que usted ha sido redimido y hace más de 2000 años fue rescatado, aceptado, justificado, reconciliado y ahora está viviendo bajo la protección de la justificación, redención, reconciliación, perdón y amor de Cristo. Por eso puede decirle a Satanás, tienes razón, yo soy peor de lo que dijiste, pero gracias a Dios no estoy confiando en mí. Estoy confiando en la sangre preciosa derramada por Jesucristo. Estoy vestido con su justicia. Puedes decir lo que quieras, pero no me puedes tocar porque estoy cubierto con la gracia y el amor protector de Dios. Amable oyente, aquí es donde está la diferencia. Usted tiene que elegir por la fe el aceptar el mensaje de la Biblia, palabra inspirada por Dios mismo a hombres que escucharon su voz con atención y fueron controlados por el Espíritu Santo. En el momento que usted recibe a Jesucristo por fe, llega a ser hijo de Dios. Por el poder de Dios, a través de la obra del Espíritu Santo, usted llega a ser lo que Dios quiso que fuera.
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4: La Biblia dice que Dios siempre cumple lo que dice, pero esto no quiere decir que suplirá nuestras necesidades de la forma que nosotros queremos. Mañana escucharemos la segunda parte del mensaje, ¿dónde se satisfacen las necesidades? Espero que puedas sintonizarnos para más de En Contacto, el Ministerio de Enseñanza Bíblica del Dr.

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2: Pérez Mackenna afirma que embajador Haddad aportará datos del 18O y los derivarán a la fiscalía. Este, pese a que el diplomático de Estados Unidos señaló que no tiene ninguna investigación ni tiene documentos en la embajada que hablen sobre el estallido de 2019, el ministro precisó el destino que tendrán estos documentos internacionales. Una vez que la Cancillería reciba la información, esta será derivada a la Fiscalía Nacional y a los organismos competentes para su evaluación. Cerró en una declaración de prensa.
1: Policiales.
2: Pareja de chilenos viajaba a bordo en trágico accidente de ferry en Filipinas. 5 personas murieron tras incendio. El hecho ocurrió frente a una zona turística de Palawan, donde la embarcación se incendió mientras se dirigía hacia la costa. Se trata de Tabata Jara Morales y Lucas Jofre Howard, una pareja que actualmente reside en Australia y que se encontraba de vacaciones en Filipinas. Ambos habían tomado el ferry para trasladarse hacia la zona costera de Palawan. Las autoridades locales habían informado de 28 personas rescatadas tras el incendio. La emergencia obligó a varios pasajeros a saltar al mar mientras el fuego afectaba la embarcación.
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3: Internacionales.
2: Los hutíes tomaron el control de toda Hudeida y amenazan al puerto de Moca en el Mar Rojo. El avance rebelde sobre la ciudad portuaria a escasos kilómetros del estrecho de Bab el Mandeb agrava la presión sobre las fuerzas gubernamentales en Taiz y pone en jaque una de las rutas comerciales más vitales del planeta.
1: Deporte.
2: Arrancaron los motores. El Rally Chile Bio Bio 2026 pone a prueba a las grandes estrellas del WRC. Chile vuelve a estar bajo la mirada del mundo tuerca. Arranca el Rally Chile Bio Bio 2026 como parte de la 20ª fecha del Campeonato Mundial de Rally de la FIA. Este viernes se correrán las primeras 6 etapas a partir de las 8:53. El sábado, las especiales comenzarán a las 9:08 y el domingo, el último día, todo iniciará a las 9:00 a.m.
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0: 16:03.
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7: Carta de un niño a sus padres.
8: Queridos papis, mis manitos son pequeñitas. No esperen perfección cuando tienda la cama, haga un dibujo o tome la sopa. Mis piernas también lo son. Por favor, caminen más lento para que pueda ir con ustedes. Mis ojos no han visto al mundo. Déjenmelo explorar, pero no me limiten innecesariamente. Mi alma es tierna. Tengan paciencia para explicarme las cosas y háganlo con alegría. Mis sentimientos son frágiles. No me regañen todo el día. No les gustaría que yo les hiciera lo mismo si ustedes fueran viejos. Yo, como hijo, soy un regalo especial de Dios, tanto cuando duermo como cuando estoy despierto, cuando río y cuando lloro, cuando soy obediente y cuando me porto mal. Atesórenme como Dios quiso que ustedes lo hicieran. Respeten mi persona, aunque sea chiquito. Valoren mis avances. Alienten mis progresos. Ustedes tienen el poder de sacar lo mejor de mí. Necesito que me brinden apoyo y entusiasmo. Quiero contagiarme de las emociones positivas de ustedes en vez de contagiarme de gripe o de angina. Denme la libertad para equivocarme con cosas pequeñas. Enséñenme que un fracaso no es el final. Permitan que pueda aprender de mis errores. Así algún día estaré preparado para tomar decisiones sin temor, porque aprendí que lo malo no es mi final, sino un nuevo comienzo. Por favor, no lo hagan todo ustedes. Acepten mi aporte. De otro modo sentiré que mis esfuerzos no cumplieron con sus expectativas. Sé que es difícil, pero no me comparen con otros. Yo soy yo. No teman alejarse de mí por un corto tiempo. Los niños también necesitamos vacaciones de los padres, así como los padres necesitan muchas veces vacaciones de sus hijos. Denme ejemplos de vida espiritual para que en mi futuro disfrute todo lo bueno de Dios. Recuerden que me enseñarán lo que ustedes saben, pero aprenderé lo que les vea hacer. Porque uno enseña lo que sabe, pero reproduce lo que es. Muchas gracias, papá y mamá, porque estoy seguro de que ustedes, como mis papis, harán su mejor esfuerzo. Esta carta se las escribo yo. Sí, con todo amor, su hijo.
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1: Poduje y balance por reconstrucción en Valparaíso. 25% de avance físico y 70% de subsidios asignados, con el foco puesto en la asignación de subsidios y no en un nuevo anuncio de obras concretas. El ministro de Viviendas, Iván Poduje, abordó el estado de reconstrucción tras el mega incendio de la región de Valparaíso. La autoridad aseguró que existe un 70% de los subsidios asignados y comprometió completar el 100% durante este año.
2: Un 25% de avance físico, tenemos más de 1.700 viviendas construidas en construcción y tenemos un 70% de los subsidios asignados. El 30% que nos queda son los campamentos Manuel Busto, Monte Sinaí y Villa Independencia, sector del campamento, donde estamos entregando título de dominio para poder, luego el título de dominio, entregarle subsidio de reconstrucción y con eso completar el 100% que esperamos hacerlo este año.
1: Emiten aviso por probables tormentas eléctricas en Santiago y otras cuatro regiones de Chile. El fenómeno comenzaría durante la tarde del 10 de septiembre y podría extenderse hasta la noche del viernes 11. El aviso contempla sectores de las regiones de Coquimbo, Valparaíso, Metropolitana, O'Higgins y Maule. En la región metropolitana, el aviso considera el valle, la precordillera y la cordillera. En Coquimbo y Valparaíso, en tanto, se incluyen la precordillera y los valles precordilleranos y sectores cordilleranos.
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3: Internacionales.
1: Canciller de Israel afirma que su país no planea expulsar por la fuerza a los habitantes de Gaza. El ministro de Relaciones Exteriores israelí, Gineo Azahar, afirmó que los palestinos del enclave pueden marcharse voluntariamente si algún país está dispuesto a acogerlos.
3: Deportes.
1: Partidos del fútbol chileno hoy. La programación del fútbol chileno hoy 10 arranca a las 20 horas en el regional Calvo y Bascuñán, donde Deportes Antofagasta enfrentará a Cobreloa. Diego Flores será el árbitro del compromiso. Este cotejo dará el cierre parcial a la fecha 25 de la Primera B.
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9: Hoy queremos hablar acerca de la ira y el enojo. ¿Cómo estás, Silvia?
10: Muy bien, bienvenidos a todos. Y es un tema que necesitamos.
9: En el matrimonio, familia, en las relaciones, en
10: día
9: todo.
10: Día a día.
9: Campo minado, me dijo una vez una señora.
10: Sí.
9: Que dijo, mi marido es un campo minado. Y yo me dije, ¿por qué campo minado? ¿Qué tiene? Porque el tipo explota en cualquier momento. Tengo que cuidar tanto lo que digo, porque si me digo algo malo, el tipo ¡pum! Y se acabó el día.
10: Entonces esa señora no sabía cómo caminar.
9: No.
10: Que Dios tenga misericordia de nosotros.
9: Sí, realmente. Así que, no sé, pensábamos en el título de este podcast hoy, cómo le podíamos llamar, y surgieron varios. ¿Cómo era que dijiste vos?
10: Exploto por cualquier cosa.
9: Ese me gusta. Exploto por cualquier cosa. No puedo controlar mis emociones. Mira lo que dice Eclesiastés 7:9. El enojo es el distintivo de los tontos.
10: Ay, señor.
9: Es como que si ves una persona que se enoja todo el tiempo.
10: Es tonto.
9: Es tonto, sí, porque vamos a hacer tonteras. Esa palabra no existe, pero bueno. Si nos estamos enojando constantemente, probablemente vamos a herir mucha muchas relaciones, muchas, y las personas que más amamos.
10: Y hay personas que podemos sufrir más o menos de esto porque también tiene mucho que ver con nuestro temperamento.
9: Claro, exactamente, muy bien.
10: Y cómo me criaron.
9: Exactamente, porque en realidad yo saco lo que tengo. Por ahí quiero aclarar de dónde se origina la ira. Muchas veces pensamos que es lo que me hicieron. No, la ira es el resultado de la condición de mi corazón. O sea, mucho más que lo que pasa allá afuera, porque lo que está allá afuera no debería determinar mi reacción.
10: Y si, por ejemplo, en mi matrimonio hoy hiciste algo que realmente fue injusto.
9: Sí.
10: Y me enojé.
9: Ok. Dijiste un comentario que realmente me sacó de las casillas. Ahora voy a mostrarte cómo funciona. Estoy extremadamente enojado que reviento. Estoy que exploto. Y yo tengo que confrontar ahora a ella. ¿Ok? Entonces, ¿qué hago? Me acerco y le digo, Silvia, ¿sabes que estoy muy enojado? Estoy que exploto por adentro. O sea, ¿qué estoy? Estoy enojado, pero estoy manifestando la ira de una manera apropiada.
10: Eso
9: no
10: es bueno.
9: No te estoy insultando.
10: Y está permitido.
9: Claro.
10: Por eso Jesús nos dijo que no se ponga el sol sobre tu enojo.
9: Claro.
10: O sea, antes que termine el día, trata de arreglar, pero de buena forma.
9: Exactamente.
10: Tengo derecho a enojarme. Jesús se enojó.
9: Bueno, eso en primer lugar. Usted tiene todo el derecho de enojarse. Oh. Pablo lo dijo, enójense, pero no pequen. En otras palabras, dirigí tu enojo de manera sabia y prudente.
10: ¿Cómo sé cuando ya mi enojo pasó el límite y ya no estoy actuando bien?
9: Bueno, porque estás lastimando a las personas. Vas a empezar a herir tus palabras, tus comentarios. Y tenga mucho cuidado, porque fácilmente nosotros podemos permitir que la ira nos controle y dicte nuestras acciones y nuestras palabras. Entonces ya no me dejo guiar por el amor, sino que me dejo guiar por la emoción del momento. Y tenemos que decir que la ira no es pecaminosa. La ira no está mal. Es una emoción que Dios puso dentro de nosotros. Pero acá está la cosa. Yo tengo que diferenciar si mi enojo es válido o no válido. El enojo válido es aquel que, esa ira que se inflama debido a actos de injusticia.
10: Eso te iba a decir, porque sí, fue injusto lo que me hicieron. Entonces, sí, tengo que saber decir
9: sí, por
10: qué y cómo me siento tan mal por lo que hiciste.
9: Siempre que te enojas, tenés que preguntarte esta pregunta. ¿Esto que estoy sintiendo, este enojo, es válido o no válido? Un enojo válido sería, yo vi un acto de injusticia y entonces viene la ira que me empuja a hacer algo al respecto, a defender a un niño, a defender algo que está mal. El enojo no válido es cuando yo me enojo porque mi orgullo fue pisoteado, mi ego fue lastimado, o cosas como esas. Entonces yo reacciono de manera indebida y me enojo. Entonces siempre pregúntate, ¿esto está bien o esto está mal? Y si veo que mi enojo es válido, entonces tengo que manifestarlo de manera apropiada.
10: Claro, porque también va a ser parte de nuestra sanidad.
9: Exactamente.
10: Tengo que saber expresarme. La clave está en saber expresarme.
9: Sí. Y no reprimirla.
10: Eso también, claro.
9: Porque si la reprimís,
10: viene la amargura.
9: Uy, ahí está el tema. Y la amargura me va a llevar a hacer cosas que me llevan hasta la venganza. Entonces, voy a identificar, en primer lugar, voy a repetir, ¿es válido o no válido? Sí, es válido. Esto que me hicieron está mal. Esto es injusticia. Segundo lugar, voy a ver cómo manifiesto mi frustración. ¿Cómo te hago saber mi bronca de manera que podamos corregir eso? No lo reprimas. No te calles, expresame. Si a vos te duele, tenés que decirme. Creo que en el matrimonio sí nos pasa mucho eso, ¿verdad?
10: Pasa a diario.
9: Sí.
10: Entonces, aprender a hablar la verdad, lo que siento, pero con amor y en amor.
9: Exactamente.
10: Como esta señora que decía, mi esposo es un campo minado.
8: 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Continuamos con el programa.
10: Creo que a veces cuando tratamos con personas que continuamente se enojan, que uno no sabe más cómo tratar con ella, tiene mucho que ver cómo está nuestro corazón.
11: Sí.
10: Porque de la abundancia del corazón habla la boca. Entonces, sí. Si vemos que estamos reaccionando mal demasiado, es momento para hacer un stop y mirar para adentro.
11: Exactamente.
10: ¿Qué me está pasando?
11: Así es.
10: ¿Por qué estoy así?
11: Obvio. La ira en realidad no es un resultado de lo que pasa allá afuera, sino que es una respuesta de mi corazón herido. Bien lo dijiste así. Tengo tantas heridas aquí adentro. Fíjate lo que dice Salomón en Proverbios 29, te lo leo. El necio, escucha esto, da rienda suelta a toda su ira, mas el sabio al fin la domina.
10: Da rienda suelta a toda su ira, o sea que larga realmente todo lo que hay en el corazón.
11: Exactamente, y después vas a ir a pedir perdón. Perdóname, mi amor, por lo que te dije. ¿Te acuerdas hoy que estaba tan enojado y te dije tal cosa? Y mi esposa, como me ama, y bueno, no quiere el divorcio, decir, ok, te perdono. Pero usted saca el clavito. Pero el agujerito muchas veces queda por un tiempo hasta que eso puede sanar otra vez.
10: Escuchamos tanto esa frase que dice, a las palabras se las lleva el viento. Pero no es así.
11: Sí, no.
10: No se las lleva ningún viento.
11: Exactamente.
10: Las palabras tienen un poder y un efecto tan bueno o tan malo en el corazón de la otra persona.
11: Así es.
10: Y no es decir, bueno, está bien, perdóname a cada rato y seguir haciendo lo mismo.
11: Sí.
10: Tiene que haber un cambio en mí.
11: Está muy bueno eso. Si constantemente te airás, te enojas y perdés los estribos, perdés el control, tendrías que analizar qué te lleva a eso. ¿Por qué? ¿Qué dolor? La ira, Silvia, es resultado de frustraciones que vivimos en el pasado no sanadas. Hay algo que yo no pude manejar correctamente y eso hace que yo reaccione frente a todo. Ayer mirábamos un video, una clase que nos mostraban de un señor que juntaba la basura y no salía la basura, rompe el basurero, rompe todo. ¿Por qué? Porque estaba tan enojado consigo mismo que cualquier persona que se me cruza delante es el objeto adecuado para descargar mi bronca y mi ira.
10: Qué peligroso.
11: Sí, muy peligroso. Y tenga cuidado, porque si estoy reaccionando mal, voy a lastimar a mi esposa, voy a lastimar a mis hijos, voy a lastimar a todas las personas que me rodean y voy a causar un daño, muchas veces irreversible, porque me convierto en una persona tóxica que nadie quiere estar a mi lado.
10: Nadie quiere estar a mi lado y eso me hace más triste, me deprimo peor y más ira va a salir de mi corazón.
11: Exactamente. O sea que, resumen. Quizás usted tenga derecho a estar enojado, porque lo que le hicieron es terrible. Te robaron, te ultrajaron, te engañaron, te estafaron. Tenés todo el derecho de enojarte. Lo que no tenés es el derecho de lastimar a otros. Yo no tengo el derecho de lastimarte constantemente, de herir tu corazón.
10: Ahora, es un arte saber hablar.
11: Uy, sí.
10: Es una bendición saber decir que estoy mal, que estoy enojada por algo que hiciste, pero con amor y hablar de una forma que esto traiga sanidad y que nos acerque.
11: Exactamente.
10: No que nos aleje cada vez más.
11: Exactamente, claro.
10: Y en el matrimonio es la persona que está más cerca mío todo el día y es a la persona que más podemos lastimar muchas veces sin querer.
11: Sí, claro, porque cuanto más ames a esa persona, más cerca está de tu corazón y más duele cualquier cosa que me digas.
10: Más confianza tenemos.
11: Claro,
10: por eso me expreso así.
11: Yo creo que cuidemos, porque la ira nos provoca a decir y hacer cosas ridículas y hasta voy a decir cosas estúpidas que luego el diablo ocupa para esclavizarnos. Entonces, lo que el diablo genera es hacernos enojar para que perdamos la rienda de nuestra lengua, digamos cosas en el momento de la ira y después con esas cosas que dijimos nos esclaviza. Por ejemplo, pongo un caso bien común en el matrimonio. Tuvimos un altercado, vos y yo, nos enojamos y empezó la ira y entonces yo suelto la palabra. ¿Y por qué no nos divorciamos entonces? Uh-huh. Y vos decís, me parece bien. Y voy a llamar al abogado.
10: ¿Por qué no nos separamos?
11: Sí,
10: agarro mis cosas y me voy o te vas.
11: Sí. Y entonces el diablo, cuando yo suelto esa palabra provocada por mi ira no controlada, dice, ok, ya me diste la autorización, déjame que yo tengo muy, muy buenos abogados que te pueden llevar a cabo tu plan. O sea, ¿cuál fue el problema? Mi ira descontrolada uh-huh. me llevó a maldecir y la maldición me esclaviza. O sea que sí, esto es grave. Sí.
10: Y esto pensaba como mamá, como papá, cuántas veces actuamos con ira sobre nuestros hijos porque estamos frustrados mal por algún tema, algo sí. que nos pasó, o porque estoy mal con vos y me descargo en ira sobre mis hijos, que son los que más sufren en la casa. Cuando mamá está irada, papá está irado, qué mal podemos tratar a nuestros hijos.
11: Quiero que ustedes en este momento piensen y evalúen. ¿Es tu casa un ambiente de paz? ¿O es tu casa un ambiente tóxico donde todo el mundo está enojado? ¿Donde todos se esconden de todos? Uh-huh. ¿Donde frente al menor descuido explotamos y lastimamos el corazón de nuestros hijos? Y Silvia, esto es gravísimo porque cuando en nuestra casa hay constante tensión, nuestros hijos no quieren volver a casa. Uh-huh. Pues yo dice, no, llegar a casa para que mamá me grite, para que papá me insulte.
10: Dice la Biblia, los provoco a ira.
11: Eso es exactamente lo que dice Pablo en Efesios. Uh-huh. No provoquen a ira a sus hijos. Uh-huh. Y muchas veces nosotros los provocamos porque una vez uno de nosotros, no sé cuál de ellos, me dijo así, papi, ¿por qué vos estás siempre enojado? Y yo dije, Dios mío, ¿qué me está pasando? ¿Y por qué voy a decir que vos estás enojado? Sí, porque vos andás así, y me tocó acá el dedo.
10: Sí.
11: Acá, tenés así, me dijo, la frente. Y yo dije, yo no me había dado cuenta que cuando le hablaba así. Y dije, no, te voy a cambiar la cara, poner cara de alegría. Si usted está contento, por favor, comuníqueselo a su cara en la casa.
8: Gracias por haber estado con nosotros en este podcast de Enfoque a la Familia. El día de mañana continuaremos desarrollando el tema con Donald y Silvia Franz, quienes están desarrollando una serie especial para matrimonios y equiparle a usted a crear una familia saludable. Se despide Esteban Porras de Enfoque a la Familia, donde ayudamos a las familias a mejorar en Cristo.

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0: 17:03.
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7: 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Expertos también aplican fuerte recorte a proyección del PIB 2026, pero esperan crecimiento de 2,9% el próximo año. Luego de la inesperada caída en julio, el IMASEC volvería a terreno positivo en agosto con una expansión de 0,5%. Expertos consultados por el Banco Central creen que la tasa de interés estará congelada por al menos 11 meses.
8: Política.
7: La trastienda de las reuniones de CAST con republicanos y libertarios por los indultos a exuniformados. En menos de 24 horas, el presidente José Antonio CAST se sentó con republicanos y libertarios, los dos sectores que con mayor fuerza han empujado beneficios para exuniformados condenados por hechos vinculados al estallido social. Los primeros en hacerlo fueron los republicanos. En la cena con sus parlamentarios, el mandatario ratificó que mantiene abierta la posibilidad de utilizar su facultad presidencial.
9: El presidente está hoy día con una disposición completamente distinta, mucho mejor a la que me había tocado verlo con la anterioridad. Yo espero que pronto tengamos novedades con respecto a esto.
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8: Internacionales.
7: Estados Unidos declara organización terrorista a Los Tiguerones, banda ecuatoriana que asaltó canal de televisión. Los Tiguerones es otra de las bandas ecuatorianas que ayudan a los cárteles mexicanos a mover y exportar drogas para promover el terrorismo y la actividad criminal, incluyendo ataques contra civiles, fuerzas del orden y periodistas, señaló Rubio en redes sociales.
8: Deportes.
7: Katzen López, Zidane Yáñez y Tomás Din Columbe, los extranjeros citados por Nicolás Córdoba para La Roja. La selección chilena vuelve al ruedo. Ante la falta de un entrenador titular, Nicolás Córdoba continúa como el interino y estará al mando de La Roja para los próximos partidos amistosos en el marco de la fecha FIFA extendida, que sucederá en septiembre y octubre. A la espera de la nómina completa para los desafíos en Norteamérica, se han conocido a cuenta gotas algunos integrantes de la lista.
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13: Hola, hola, bienvenidos al 2016. La música ya no tenía fronteras. Una canción podía nacer en Colombia, pasar por Puerto Rico, conquistar Estados Unidos y terminar sonando en prácticamente todos los rincones del planeta. El pop se mezclaba con ritmos latinos. El dance seguía dominando las pistas y las plataformas digitales comenzaban a cambiar definitivamente la manera de descubrir música. Pero entre millones de reproducciones, hubo canciones que consiguieron algo todavía más difícil: convertirse en recuerdos. Bienvenidos al Top 5 del 2016 en Radio Peregrina.
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13: Una conversación entre dos personas que alguna vez estuvieron juntas terminó convirtiéndose en uno de los mayores éxitos del año. Esta unión consiguió un sonido sencillo, íntimo y

0: 4.
1: ¿Quién no ha pensado alguna vez en regresar a una época en la que todo parecía más sencillo? Esta agrupación convirtió esa sensación en una canción que conectó especialmente con una generación que

la voz a una canción que rápidamente conquistó las pistas y las radios. Pero detrás de ella existe una historia interesante. La canción fue escrita por Calvin Harris y Neil Schubert. Y ese segundo nombre era en realidad un seudónimo utilizado por Taylor Swift. Una colaboración que no se conoció públicamente de inmediato.

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0: Una canción creada para hacer exactamente lo que dice su título: hacer imposible quedarse quieto. Justin Timberlake puso voz a la canción principal de la película animada Trolls y consiguió uno de los mayores éxitos pop del 2016. El tema debutó directamente en el número uno del Billboard Hot 100 y recibió una nominación al Oscar. Fue pop, fue banda sonora y terminó siendo una de las canciones más alegres de aquel año.
2: Justin Timberlake, Can't Stop the Feeling.

0: 2016, un año en el que las fronteras musicales comenzaron a desaparecer. Ya no importaba demasiado de dónde venía una canción. Podía ser electrónica, pop, hip hop, alternativa o tener raíces latinas. Si conseguía conectar, el mundo entero podía escucharla. Y quizás esa sea la verdadera revolución de aquellos años. La música dejó de tener fronteras. Este fue el Top 5 del 2016 en Radio Peregrina. 5 canciones, un año y recuerdos que todavía siguen sonando. Soy Orlandisco. Hasta la próxima. Paz y amor para todos. Chau, chau.
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0: 18 horas en punto.
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0: 18:34.
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2: Reforma al mercado de capitales. ¿Cómo opera Fonavi? El fondo con que el gobierno espera otorgar financiamiento a 150.000 viviendas en 4 años. El Fondo Nacional para Vivienda tiene como objetivo adquirir créditos hipotecarios de viviendas por hasta 6.000 UFs, originados por los bancos u otras instituciones financieras. La primera pérdida respecto de cada crédito individual la asume la industria, en un guarismo que será definido por el reglamento.
1: Política.
2: Diputado Basaletti y dichos del embajador Haad cometió un acto de imprudencia importante. El diputado además se refirió a la cita en el Cerro Castillo con el presidente José Antonio Kast. El diputado Enrique Basaletti se refirió a los dichos del embajador de Estados Unidos, Brandon Haad, y sostuvo que cometió un acto de imprudencia importante. El diputado mencionó que me da lata. Digamos, yo creo que son cuestiones tan delicadas que es complejo. Así entiendo que se lo han hecho ver al embajador.
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3: Internacionales.
2: Cuba llegó a un nuevo récord de presos políticos. Cuba cerró agosto con 1.339 presos políticos registrados, la cifra más alta en décadas. Según el informe mensual de la organización Prisoner Defenders, el recuento incluye 19 nuevas incorporaciones y 7 bajas durante el mes, lo que representa un aumento neto de 12 personas respecto de julio.
1: Deportes.
2: Montreal cayó con Charlotte y quedó colista del Este en MLS. El Montreal se hunde en la MLS pese a contar con el chileno Alexis Sánchez todo el partido. El cuadro canadiense perdió en casa ante Charlotte en una nueva fecha del torneo. El tocopillano se vio activo y con muchas ganas, pero no pudo hacer un milagro para que sus compañeros acabaran celebrando. Cayeron por 2-1.
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0: 19 horas, 4 minutos.
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1: En medio de la crisis por la interpelación, canciller Pérez Maquena endureció el tono sobre el estrecho de Magallanes. Lanzan plan de prevención de incendios forestales de cara a la temporada estival. Mimbu abre postulaciones a gift card de hasta 1,6 millones para reparar viviendas.
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1: Hola, ¿cómo están? Les saluda Nicolás Cabargas, conductor de CNN Chile, y les doy la bienvenida a esta nueva edición de noticias junto a Radios Regionales. El ministro de Relaciones Exteriores, Francisco Pérez Maquena, endureció el tono y anunció acciones en el estrecho de Magallanes. Esto tras la interpelación impuesta por la oposición. Ornella Mellado con el informe.
2: El canciller Francisco Pérez Maquena se reunió con el comandante en jefe de la Armada, Francisco Cabrera Salaza, para coordinar la defensa de la soberanía de Chile y mantener un trabajo coordinado entre la Armada y el Estado. Así lo explicó el ministro de Relaciones Exteriores.
3: La defensa de la soberanía de Chile es de máxima prioridad y un trabajo coordinado del Estado. Por eso, hoy me reuní con el comandante en jefe de la Armada, Fernando Cabrera Salazar, para coordinar esfuerzos en esta tarea. Nuestros mares, nuestros estrechos y nuestros canales son pilares estratégicos de Chile y nos posicionan ante el mundo como un país fuerte, unido y con una enorme proyección hacia el futuro. Chile primero, siempre.
2: Esto ocurre en medio de la interpelación impuesta por la oposición en la Cámara de Diputadas y Diputados por el desempeño del canciller en la polémica por la soberanía chilena en el estrecho de Magallanes, los aranceles impuestos por Estados Unidos y las declaraciones del embajador de Estados Unidos acerca del 18 de octubre. También de esto nos habla el diputado del Partido Socialista, Marco Silavaca.
4: Nosotros hemos perdido la reputación que hemos tenido permanentemente en términos internacionales con embajadores que han estado siempre a la altura, entendiendo que ellos son el rostro de Chile en el extranjero, haciendo respetar a nuestro país. Y esto no dice relación con izquierda ni derecha. Esto dice relación con la reputación que Chile ha construido durante años con seriedad diplomática. Y este canciller, lamentablemente, está a la altura de los más bajos niveles en la historia de la República.
2: En medio de esto, la Comisión de Defensa anunció que sesionará en la boca oriental del Estrecho de Magallanes el día 25 de septiembre a bordo de un buque de la Armada. A la sesión fueron invitados el ministro de Defensa, el canciller, el ministro del Interior, jefe del Estado Mayor Conjunto y a los comandantes de la Cuarta Brigada Aérea de la Tercera Zona Naval, de la Quinta División de Ejército y del Comando Conjunto Austral. Actualmente, la fecha en la que el canciller deberá enfrentar la interpelación en la Cámara de Diputadas y Diputados será a fines de septiembre, luego de que el ministro de Relaciones Exteriores vuelva de su viaje a la ONU con el presidente José Antonio Kast.
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0: ¿Qué le pasa a Santiago? No le pasa a Chile. ¿Qué pasa en Temuco?
1: Una auditoría de Contraloría detectó millonarias irregularidades en la rendición y uso de combustible destinado a vehículos del Cuerpo de Bomberos de Temuco, tras advertir cargas sospechosas y falta de controles.
0: Panguipulli.
1: La empresa Suraliz anunció un plan de mitigación en Panguipulli para solucionar en pocos días la grave afectación que sufren 7 familias cuyas viviendas resultaron anegadas por rebalses de aguas servidas.
0: Coyhaique.
1: La Camerata Austral presentará la emblemática obra Cantata Santa María de Iquique en el Centro Cultural de Coyhaique, ofreciendo un concierto abierto a la comunidad de Coyhaique este fin de semana para conmemorar esta histórica pieza musical chilena.
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1: El Minbú abrió postulaciones para la tarjeta Banco de Materiales, subsidio digital de hasta 1.600.000 pesos para 25.000 jefas de hogar. Permite comprar insumos para reparar techos, baños o cierres perimetrales. El trámite es online y finaliza el 9 de octubre. María Belén Araya nos cuenta más en el siguiente informe.
2: El Ministerio de Vivienda y Urbanismo abrió el proceso de postulación a la tarjeta Banco de Materiales para jefas de hogar, una iniciativa que beneficiará a 25.000 mujeres en todo el país. El beneficio opera como una tarjeta digital con montos que van desde los 613.000 pesos hasta 1.635.000 pesos, destinados exclusivamente a la adquisición de insumo de construcción en ferreterías con convenio regional. El ministro de Vivienda, Iván Puduje, se refirió al respecto.
6: Sí, pero lo que pasa es que en realidad yo le digo que vayan al tiro, porque lo que hemos visto, esto se hizo hace muchos años, y hoy día necesitamos arreglar los techos, prepararnos para el 18, entonces vayan, posturen ya hasta el 9 de octubre, y la postulación se hace inmediata, esto sin burocracia. O sea, acá usted postula, inmediatamente le dan su clave, si cumple con las condiciones, y usted se dirige a los establecimientos y compra los productos.
2: El subsidio financia tres alternativas de mejoras de baja complejidad técnica ejecutadas por las propias familias: reparación de techumbres, refacción de baños o instalación y reposición de cierres perimetrales. El beneficio no cubre mano de obra, fletes ni compras por internet. Las postulaciones estarán abiertas hasta el 9 de octubre y se realizan de manera 100% online a través de minbu.cl con clave única. Entre los principales requisitos figuran ser mujer jefa de hogar mayor de 18 años, pertenecer al tramo del 70% al 100% del registro social de hogares, ser propietaria o habitar la vivienda objeto del arreglo y contar con un ahorro mínimo exigido en entidades financieras en convenio.
1: El Ejecutivo anunció medidas de prevención para la temporada estival 2026-2027. Esto con miras a prevenir incendios forestales. José Ferrada con el informe.
7: El Ejecutivo anunció medidas de prevención para la temporada estival 2026-2027, centrado en la prevención de los incendios forestales provocados por terceros o una baja mantención del territorio. En detalle, el Ejecutivo comunicó que contará con 10.000 funcionarios mediante CONAF para realizar labores de limpieza y cortafuegos en zonas limítrofes y áreas urbanas. El ministro del Interior y vocero de Gobierno, Claudio Alvarado, explicó más detalles.
8: El presidente ha dispuesto la contratación de aproximadamente 10.000 personas a través de CONAF para limpieza de malezas, fundamentalmente en las zonas de los límites urbanos y rurales, y de esa manera evitar hacia adelante eventuales provocaciones de fuego.
7: Además, la directora de Senapred señaló que el próximo verano presentará condiciones particulares y complejas debido al fenómeno del Niño, por lo que se monitorean diversas amenazas que podrían incrementarse entre diciembre y marzo. Explica más detalles Alicia Cebrián.
9: Sí, no, lo que yo digo es que de acuerdo a la información de nuestros organismos técnicos, las condiciones del verano, que van acompañadas por un incremento de aquellas consecuencias del cambio climático y además la presencia del fenómeno del Niño, eventualmente pudiera hacer que algunas amenazas que son habituales del verano pudieran incrementarse. Esas son incendios forestales, aun cuando, y ustedes me han escuchado decirlo muchas veces, en nuestro país el 96,5% de los incendios son generados por la acción humana, pudieran haber condiciones propicias para su propagación.
7: Las autoridades realizaron un llamado enfático a los ciudadanos para sumar esfuerzos, recordando que el 96,5% de los incendios forestales del país son generados por la acción humana. Es importante que las personas que viven en zonas urbanas rurales asuman la responsabilidad de limpiar sus terrenos, despejar pastos secos, limpiar techos de basura u hojas secas y evitar microbasurales.
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1: Un operativo del OS-7 de Carabineros logró la detención de 4 ciudadanos extranjeros y la incautación de más de 1.600 kilos de marihuana que tenían como destino la comercialización en fiestas patrias. De todo esto nos da cuenta Javier Vera.
14: Un una investigación entre el OS-7 de Carabineros y la Fiscalía Supraterritorial logró desbaratar una banda dedicada al narcotráfico. En total se incautaron más de 1.600 kilos de marihuana proveniente de la región de Antofagasta, que tenía como gran destino la comercialización en la región metropolitana en fiestas patrias. El operativo logró la detención de 4 ciudadanos extranjeros, 2 de nacionalidad venezolana y otros de origen colombiano, quienes trasladaban la droga en un camión. El fiscal jefe de la Fiscalía Supraterritorial, Miguel Ángel Orellana, se refirió al respecto.
15: Prácticamente tenía antecedentes residuales de otras investigaciones que permitieron determinar el ingreso de una importante cantidad de droga por la región de Antofagasta con destino a la región metropolitana, que es uno de los destinos principales, no el único, pero uno de los destinos principales de la droga que se interna por aquella zona. Se utilizó técnicas especiales por el equipo de OS-7 para hacer seguimientos y permitieron una entrega vigilada de la droga, no un control total de la misma, sino que solo un seguimiento inteligente a lo largo de la carretera que les permitió llegar a la región metropolitana y al lugar de destino.
14: Según los datos entregados por la Fiscalía, los delincuentes intentaron pasar desapercibidos, transportando los estupefacientes a plena luz del día, pero no contaban con que el OS-7 de Carabineros permitía una entrega vigilada para seguir el camino de la droga incautada.
0: ¿Qué pasa a Santiago? No le pasa a Chile. ¿Qué pasa en Iquique?
1: Laura Calderón, una destacada deportista de Iquique, se consagró campeona nacional de jiu-jitsu brasileño tras imponerse en el torneo disputado en Santiago.
0: Freirina.
1: El Ministerio de Obras Públicas habilitó el puente Mecano de los Loros en Freirina, estructura que permitió restablecer la conectividad vial segura para los vecinos del sector Punta del Viento.
0: Valparaíso.
1: Más de una veintena de familias de acogida se reunieron en el Parque Cultural de Valparaíso para compartir una jornada recreativa y concientizar sobre el derecho de niños y niñas a crecer en un entorno familiar protector.
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1: Según CADEM, un 68% de los chilenos cree que las Malvinas son británicas y el 62% desaprueba el respaldo del gobierno al reclamo argentino. A su vez, un 62% rechaza que el embajador de Estados Unidos opine sobre política interna. El detalle del sondeo lo trae Francisca Ponce.
16: La última encuesta CADEM reveló una clara distancia de los chilenos frente a Argentina. Un 62% rechazó el apoyo a la soberanía trasandina firmado con Javier Milei. A esto se suma que un 69% percibe pretensiones territoriales del país vecino y un 60% lo evalúa como un socio poco confiable. No obstante, existe una visión pragmática hacia Washington en materia de operativas. Un 58% aprueba coordinar labores conjuntas de seguridad. Guillermo Bustamante, analista político y académico de la Facultad de Comunicación de la Universidad de los Andes, se refirió respecto de los resultados.
17: Cuenta de una realidad que parece instalarse en la política nacional, y esta es que la aprobación presidencial se enmarca en un 35%, mientras que la desaprobación se encumbra hacia un 61%. Esta semana está relacionada con la opinión que han dado políticos internacionales sobre temas contingentes del país. En este sentido, el 74% respalda que la Cancillería haya convocado al embajador de Estados Unidos tras sus dichos sobre el estallido social.
16: En cuanto a Estados Unidos, un 62% calificó de incorrecto que su embajador, Brandon Yud, intervenga en política chilena tras vincular a grupos de izquierda con el estallido de 2019. Como respuesta diplomática, un contundente 74% respaldó la decisión de Cancillería de citarlo para exigir antecedentes. A nivel global, la medición ubicó a Japón, Canadá e Inglaterra como los socios más confiables para Chile, relegando a Estados Unidos al 47%. En el plano económico, la preferencia ciudadana fue clara. Un 60% optó por priorizar el comercio con China frente a otros mercados.
0: Lo que le pasa a Santiago no le pasa a Chile. ¿Qué pasa en Concepción?
1: En Concepción habilitaron el helipuerto del Hospital Regional para atender eventuales emergencias del Rally Chile Bio Bio 2026, proyectando que la infraestructura médica permanezca operativa en Concepción tras el evento para futuros traslados aeromédicos.
0: Puerto Montt.
1: Un adolescente condenado por homicidio se encuentra inubicable tras no regresar de una salida autorizada desde el centro de régimen cerrado en Puerto Montt, activando amplios operativos policiales en la comuna para dar con su paradero.
0: Talca.
1: Una preocupante alza en el robo de medidores de agua potable afecta a la zona, registrándose en Talca la mayor concentración de casos, lo que ha generado millonarias pérdidas y cortes reiterados en los hogares.
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1: El presidente de la República, José Antonio Kast, retiró a Chile de la Convención de Colaboración Tributaria de la ONU. ¿Qué significa esto? La duda la responde Camilo García en el siguiente informe.
18: El presidente José Antonio Kast formalizó el proceso de retiro de la Convención sobre Cooperación Fiscal Internacional de la Organización de Naciones Unidas, tras evaluar las implicancias jurídicas del instrumento que se encuentra en desarrollo desde 2025. El convenio que se encuentra en desarrollo, del que Chile ya no es parte, trata de un instrumento jurídico que dentro de sus principales objetivos figura el sistema de colaboración tributaria entre países miembros de la organización. Explica más el especialista Raúl Campuzano, director del Magíster en Derecho Ambiental de la Universidad del Desarrollo.
19: Ahora, Chile no está abandonando un tratado vigente. Su decisión consiste en dejar de participar en las negociaciones de una futura Convención de Naciones Unidas sobre Cooperación Tributaria Internacional. Por ello, la medida no altera los compromisos internacionales que Chile ya mantiene en materia tributaria.
18: El Ministerio de Relaciones Exteriores consideró que el análisis técnico que se presenta en el texto presenta incertidumbres considerables respecto a su alcance y funcionamiento, lo que podría limitar la soberanía en materia tributaria, evaluación que motivó la decisión de no continuar en el

0: técnico legal ratificaron la identidad de Bernarda Vera, se ordenó su eliminación del registro de desaparecidos, lo que motivó la revisión de los beneficios de reparación otorgados a su familia. Nos cuenta más de esto Auri Morales.
1: Tras la confirmación de la identidad de Bernarda Vera Contardo, la mujer encontrada en Argentina, la Subsecretaría de Derechos Humanos ordenó eliminarla del registro de personas ausentes por desaparición forzada después de 5 décadas donde figuraba su nombre. Su hallazgo fue realizado gracias al Plan Nacional de Búsqueda y reportajes periodísticos. En julio de este año, cuando los peritajes genéticos del SML confirmaron con más del 99,9% su identidad.
2: ¿No es cierto? Yo lo que le puedo decir es que los antecedentes que nosotros tenemos en nuestro despacho y que han provenido precisamente de las dependencias del plan de búsqueda dan cuenta que esta es una situación que se conoció a comienzos del año 2024, que se despacha un primer oficio en mayo del año 2025 y que recién en julio del año 2026 se determina, ¿no es cierto?, la situación. O sea, hay más casos, en total son 12 casos, hay 9, ¿no es cierto?, que se refieren a personas incorrectamente incorporadas en este listado y hay otros más que se refieren a situaciones de duplicidad.
1: ¿Pero quién es Bernarda Vera? Fue una profesora chilena que tras el golpe de Estado en 1973 pasó a la clandestinidad. En ese contexto logró salir del país hacia Argentina y cortó vínculos incluyendo a su hija de 5 años. Se volvió a casar, tuvo 2 hijos más, obtuvo la nacionalidad sueca y estuvo inubicable por 50 años. Tras su exclusión del plan de búsqueda, también se evaluará el beneficio otorgado a su hija Claudia Rey Vera, luego de que la sentencia de Álvaro Mesa Latorre señalara que doña Bernarda Rosalba Vera Contardo se encuentra con vida y residiendo en la República de Argentina y que no fue secuestrada ni tampoco falleció producto de ataque de terceros.
0: Y acá termina el resumen informativo. Nos volvemos a encontrar en un rato con más información. Así que no se separe de nuestra transmisión. Que esté muy bien.
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0: 20 horas, un minuto.
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2: Soto llama a retirar reforma constitucional de seguridad. Estar haciendo cambios cosméticos no es suficiente. Los senadores oficialistas Andrés Longton y Arturo Skela levantaron durante esta semana una nueva propuesta que busca alcanzar un mayor consenso al interior de la Comisión de Constitución. En ese sentido, el parlamentario remarcó que el proyecto original del Ejecutivo tiene un germen antidemocrático que finalmente complica a su tramitación y justificaría retirarlo para iniciar su discusión desde una hoja en blanco.
1: Economía.
2: Expertos también aplican fuerte recorte a proyección de PIB 2026, pero esperan crecimiento de 2,9% el próximo año. Luego de la inesperada caída en julio, el IMASEC volvería a terreno positivo en agosto con una expansión de 0,5%. Expertos consultados por el Banco Central creen que la tasa de interés estará congelada por al menos 11 meses.
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2: Gobierno argentino anuncia nuevas denuncias penales contra petroleras que estarían funcionando en las Malvinas. La administración de Javier Milei informó que las denuncias alcanzarán no solo a nuevas empresas involucradas en tales actuaciones, sino que también a individuos que han intervenido en decisiones vinculadas con dichas actividades.
3: Deportes.
2: Comienza el Gran Premio de España de la Fórmula 1. El Gran Premio de España de la Fórmula 1 arrancará este viernes 11 de septiembre con la primera práctica libre desde las 8:30 de Chile. Las actividades continuarán el mismo día a las 12 horas cuando se lleve a cabo la segunda práctica libre. El sábado 12 de septiembre, desde las 7:30 se desarrollará la tercera práctica libre y posteriormente a las 11 horas está programada la clasificación para la carrera principal. En tanto, la carrera se correrá el domingo 13 de septiembre desde las 10 horas.
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4: Si tomamos un centímetro y lo dividimos en 2000 partes, obtendríamos el tamaño de una célula de nuestro cuerpo. Según el científico y bioquímico Michael Denton, dentro de una célula existe un mundo de tecnología suprema de una complejidad cegadora. Quienes niegan la existencia de Dios dicen que venimos de una célula que se formó por azar. Los evolucionistas, no científicos, solo repiten lo que escuchan. Prueba y comprueba. Dios es real.

tal? Qué gusto poder acompañarte. Yo soy Ofelia Díaz de Simbaña en este mundo tan apasionante de la salud. Estas son algunas sopas curativas, por ejemplo, la sopa de frijol para la presión arterial alta. En la India se usa el frijol de kul tea para controlar la hipertensión arterial. Esta semilla es muy parecida a la lenteja. Una vez maduran, se recogen, se secan y se baten con un mazo de madera. Después se coloca en remojo durante 8 horas. Pasado ese tiempo se cambia el agua y se deja en remojo nuevamente por otras 8 horas. Finalmente se hierve este frijol a fuego lento en agua y se agrega yogur, varios dientes de ajos machacados y una pizca de mostaza. En caso que no se pueda encontrar frijol de kul tea, se puede sustituir por lentejas. Además, también otra de las sopas curativas es la sopa de jengibre para las articulaciones. En Filipinas se usa la sopa de jengibre para aliviar los dolores e inflamaciones producidas por la artritis. El jengibre contiene gingerol, un compuesto que bloquea la acción de las prostaglandinas, sustancias químicas que contribuyen a la inflamación. Un análisis detecta que la preeclampsia se asocia significativamente con defectos cardíacos. Las personas con estilos de vida sedentarios tienen más riesgo de desarrollar enfermedad renal y el poder de dar las gracias. Ser sedentario durante mucho tiempo al día puede ser un factor de riesgo para la enfermedad renal crónica, según revela un estudio. El sedentarismo, realizar actividades en la posición de sentado o acostado que apenas elevan el gasto de energía por encima del nivel de reposo, es comúnmente confundida con la inactividad física, es decir, la falta de actividad física moderada, vigorosa. El sedentarismo es un factor de riesgo importante para la diabetes, la hipertensión y la obesidad, pero no está claro si también aumenta el riesgo de enfermedad renal crónica. Los investigadores encontraron que cada 80 minutos al día, suponiendo que se esté despierto 16 horas al día, de aumento en la duración del sedentarismo se asocia con un 20% más de probabilidad de enfermedad renal crónica. Y bueno, un análisis de más de 1,9 millones de madres y niños ha detectado que la preeclampsia se asocia significativamente con defectos cardíacos no críticos en los hijos, y la preeclampsia con inicio antes de las 34 semanas de gestación se vincula con defectos cardíacos críticos. Sin embargo, el riesgo absoluto de defectos congénitos del corazón fue bajo, según un estudio que se publica en la revista JAMA. Las cardiopatías congénitas son las anomalías más comunes en los bebés, que afectan a 8 nacimientos por cada 1,000, y son una de las principales causas de enfermedad y muerte infantil. A pesar de los avances significativos en la atención médica, en su mayoría se desconocen las causas y los factores de riesgo de los defectos congénitos del corazón. Los bebés de las mujeres con preeclampsia presentaban mayor prevalencia de defectos cardíacos críticos, pero no más prevalencia de defectos cardíacos no críticos en comparación con los bebés de las mujeres sin preeclampsia. Prevenir la preeclampsia y los defectos del corazón pueden depender de la capacidad de dilucidar estas vías con mayor claridad en futuras investigaciones. Una nueva investigación llevada a cabo por expertos de la Universidad de Georgia en Estados Unidos y publicado en la revista Personal Relationships pone de relieve que una de las claves para mejorar la relación entre las parejas podría ser la gratitud. Hablamos del poder de dar las gracias. Para llegar a esta conclusión, los investigadores realizaron una encuesta telefónica a 468 individuos casados, a los que preguntaron acerca del bienestar financiero, la comunicación entre ambos y sus expresiones de gratitud o con qué frecuencia daban las gracias a su pareja. Los investigadores descubrieron que la gratitud fue el mejor predictor, el más significativo de la calidad del matrimonio o pareja. Hemos encontrado que sentirse apreciado y valorado por el cónyuge influye directamente en la percepción personal del matrimonio, en el interés por la relación y en la creencia en que esta será perdurable. Así lo explica Ted Futris, coautor del estudio. La investigación plantea que incluso en el caso de que la pareja esté experimentando situaciones de angustia y dificultades en otras áreas que podrían desembocar en un proceso de divorcio, la gratitud del uno con el otro ayudaba a proteger al matrimonio de estos extremos como un escudo protector y a promover resultados positivos para la relación.

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1: Hoy en Sexo y Salud hablaremos de factores para iniciar una relación amorosa. ¿Quiere saber usted más de este tema? Lo invito a que nos acompañe. Hoy recibimos con muchísimo agrado a la doctora Carmen Proaño. Ella es médica, psicoterapeuta familiar con especialidad en sexualidad, conferencista, escritora. Gracias, doctora, por acompañarnos. Bienvenida.
2: Muchas gracias. Es grato para mí estar en su programa.
1: Gracias, doctora. Y para nosotros que usted nos acompañe y que hablemos siempre de estos temas que a todos nos interesan. El amor, yo creo que es un factor que es a nivel universal, todos sabemos, lo hemos sentido.
2: Es una experiencia humana. Todos pasamos por experiencias que tienen que ver con la formación de la pareja, de un... Todo el mundo se empieza una relación romántica pensando en que puede llegar al matrimonio, ¿no?
1: Así
2: y
1: es.
2: Qué mejor las personas estén alertas a cosas, a consejos, a recomendaciones que pueden serles útiles.
1: Bueno, y esto no quiere decir que sea la receta que va a llevarnos al éxito, pero sí factores muy importantes justamente para iniciar una buena relación y que también culmine con algo más, ¿no?
2: Así es, así es. Tomando en cuenta el mundo tan difícil en el que vivimos, ¿no? Cada vez la gente tiene que vivir más a prisa, los jóvenes cada vez son más acelerados, los medios de comunicación que influencian tanto, entonces hay que tener más cuidado. Y es bueno que las personas escuchen no solamente en el seno de la familia, sino también recomendaciones que pueden serles útiles desde afuera, como en el caso de su programa.
1: Así es, y sobre todo hoy que vamos a hablar de los factores para iniciar una relación amorosa. Uh-huh. ¿Cuál sería quizá el primero?
2: Para ir de la mano con lo que decía, que vivimos en un mundo tan acelerado ahora, a la primera recomendación sería cuidado. Quite el pie del acelerador y en su relación vaya con mucho cuidado, pasito a paso.
1: Dicen en
2: no
1: mi tierra,
2: prisa.
1: Tanteando el terreno.
2: Exacto, sí, porque ahora está la moda entre los, ni siquiera jóvenes, entre los adolescentes. Hoy se conocen, mañana ya están en una relación amorosa y en una semana ya se van a la cama. Y por eso es que tenemos tanto sufrimiento en los jóvenes, tenemos matrimonios precoces, embarazos no deseados, abortos que acaban con vidas más que una guerra. Entonces, son cosas graves de veras, ¿no?
1: Por eso es importante entonces bajarle, ¿no? Tomarnos una ducha fría.
2: Exacto.
1: Quizás hacer muchísimo ejercicio. Hay muchas recomendaciones para desfogar todo eso.
2: La energía.
1: Sí. Las emociones tan intensas que llegamos a tener como jóvenes, de tener una relación amorosa, de que sea satisfactoria a nuestro estilo. Pero hay que ir con calma.
2: Así es. Lo importante en cualquier relación, y más todavía si llegan al matrimonio, es la amistad. Y la amistad no se construye de un día para otro. Es cuestión de tiempo. Entonces, la primera recomendación, no ir a prisa. Ir un pasito a la vez.
1: Muy buena recomendación.
2: Segunda recomendación podría ser, no hable mucho de sus debilidades. No hable mucho de sus propios defectos. Porque la otra persona puede tener un mal concepto. Y la que habla mucho probablemente puede dejar al descubierto su baja autoestima. Entonces, en una relación, en los primeros días puede ser muy perjudicial. Porque en los problemas que hayan más adelante, porque de hecho van a haber problemas, estas confesiones
1: van a ser
2: de confianza. Exacto, pueden convertirse en armas.
1: Además, yo creo que cuando uno está en la época de conquista también, siempre trata de dar lo mejor, ¿no? Siempre trata de verse de lo mejor, de hablar de lo mejor, de comportarse de lo mejor.
2: Sí, pero también hay casos en que, ¡ay, tú eres lo que yo soñaba! Sí, tú también eres la persona que buscaba. Imagínese en el primero o segundo encuentro.
1: Claro, cuando realmente ni siquiera se conocen, ¿no?
2: Así es.
1: ¿Y cuánto tiempo podemos decir que una pareja se conoce, doctora?
2: Depende del tipo de relación que lleven, por un lado. Y por otro, no, dicen los expertos en comunicación que no necesitamos más de 40 segundos para tener una idea acerca de la persona que recién le conocemos.
1: ¿40 segundos?
2: Wow. Puede ser una idea correcta o incorrecta, pero no van más allá de 40 segundos. Por eso es que generalmente decimos, ¡ah, qué simpática me pareció la persona!
1: Y la primera impresión jamás se olvida.
2: Exacto.
1: Y a veces queremos también ir, entonces no le parecí simpático. Y estamos ahí, duro, dale, queremos. Uh-huh. Entonces, lograr es como si fuera un reto, ¿no? Para nuestras
2: Exacto.
1: vidas.
2: Sí, en la juventud sucede eso. No es que me encapricho y tiene que.
1: Es un capricho.
2: Sí.
1: Otro de los factores importantes.
2: Otro es...
1: ¿Qué sería el tercero, doctor?
2: No deje ver para las personas solteras, que ya no quieren estar, seguir siendo solteras. Evite dejar ver su deseo de casarse.
1: Se ven hambrientos.
2: Sí, sí, sí, sí, y asustan a la probable pareja. De hecho, muchas personas se quedan solteras por eso, por su apuro. Porque es normal que la otra persona se asuste, pues, ¿no? Si esta mujer, este hombre quieren atraparme.
1: Quizá las primeras palabras, ¿y te gustaría casarte?
2: Ajá, entonces huye. Ajá. ¿No? Yo digo, se boicotean ellos mismos el deseo que tienen.
1: Es como si se pusieran un letrero, ¿no?
2: Uh-huh. Huyan de mí. Sí.
1: Huyan, que voy por la primera que atrape, sí. O el primero que atrape.
2: Sí. Porque los seres humanos sentimos cuando hay esas intenciones, ¿no? Claro. Unos más, otros menos.
1: Pero ¿cómo calmar esa emoción? Esa es la clave, doctora.
2: Bueno, son personas que probablemente necesitan ayuda especializada. Uh-huh. Deben tener sus razones poderosas para que tengan esa conducta.
1: Debe ser. Uh-huh.
2: Vamos a la siguiente. A veces, por el deseo insistente, poderoso de casarse, las personas no ven las luces rojas del semáforo. La probable pareja es alcohólico o es desleal o es egoísta.
1: No comprometido.
2: Sí, y las personas siguen ahí por casarse, sin darse cuenta que un mal matrimonio es muchísimas veces peor que la soledad más grande que pueda sentir un soltero. Y esto me parece importantísimo.
1: ¿Podemos volverlo a repetir?
2: Sí. Un matrimonio no saludable, un mal matrimonio, como dice la gente, es muchísimo peor que la más grande de la soledad, de las soledades que pueda sentir una persona soltera.
1: ¿Qué grave puede llegar a ser
2: sí.
1: eso? Porque es un arrepentimiento para toda la vida.
2: Y a lo mejor ya no puede hacer nada, y a lo mejor hay hijos de por medio.
1: Uh-huh. Y eso vuelve más difícil sí. y más caótica también la situación y la sí. relación en pareja. Así es que con mucha cautela también.
2: Así es. Y este factor nos lleva al siguiente, que es que tiene que ver con las personas solteras que dicen, es que si él no me ama, ¿quién más? Mm. Si ella no me ama, yo creo que nadie más puede
1: no
2: amarme.
1: Se valora.
2: Entonces, no, es un error.
1: O pues ya me tocó, ¿no?
2: Sí, es un error pensar así, porque en el mundo hay cuántos solteros buscando solteras, cuántas solteras buscando solteros. El asunto es encontrarse. Y claro, mucho depende ahí de la voluntad de Dios. Si queremos, por hacer nuestra voluntad, salirnos de la voluntad de Dios, las consecuencias estarán a la vuelta de la esquina.
1: Qué bueno saber todas estas recomendaciones. Sí. Ojalá que puedan llegar a tiempo a la persona que
2: sí,
1: nos está escuchando.
2: Sí.
1: Y sobre todo librarse o comprometerse.
2: Así es. Finalmente, una recomendación que creo que es importante, a riesgo de que aún entre las personas cristianas yo quede como chapada a la antigua, es evitar el involucramiento sexual. La actividad sexual precoz lastima el alma, lastima el espíritu de una manera muy grave. Muy grave. Las personas, tanto hombres como mujeres, pierden el respeto, primero por sí mismos, y después no pueden esperar ser respetados por otras personas. Aunque los jóvenes de este tiempo digan que no es así. Entonces, la idea es que no perdamos de vista estas recomendaciones, como usted decía al principio, no son una garantía para que las personas tengan una relación amorosa totalmente sana, porque en la vida no hay eso. Sin embargo, pueden ser de ayuda.
1: Muchísimas gracias, doctora, por habernos acompañado. Y gracias a usted, amigo y amiga, por estar día a día con nosotros. Hasta una próxima entrega.

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